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1: Hoy en 10 minutos nos separan de las 9 de la noche. Nos sigue escuchando la abuela Irma desde el barrio La Ganadera, la abuela que está haciendo limpieza general en este momento. Ha sacado cortinas, manteles, está barriendo y dice que ahora va a baldear. Le digo, abuela, hace mucho frío para baldear, pero bueno. Cada persona con su gusto, diría alguien por ahí, ¿no? Así que, abuela, tenga cuidado porque después va a haber más humedad si se pone a baldear ahora. Tengo el pronóstico del tiempo. Para mañana jueves, cielo mayormente nublado. Frío a fresco, mínima de 3, máxima de 12. Viernes, cielo cubierto, probables lluvias matutinas, un 60%, mínima de 5, máxima de 9. Sábado, cielo nublado, fresco a templado, mínima de 9, máxima de 14. Domingo, cielo cubierto, fresco, con probables lluvias matutinas, un 20%, mínima de 11 y la máxima de 15 grados.

La música girando de la mano de Edith Márquez, haciendo de la noche a la mañana. Gracias, Mari, un beso grande para vos, que tengas una muy buena propuesta de miércoles. Se va cerrando esta noche, últimos minutos. Papi Balada llega.

Bien, la música de la mano de Luciano Pereira a esta hora de la noche. Gente, llegamos al final de este recorrido, de este encuentro de música romántica. Claro está que nos vamos a volver a reencontrar mañana, como es habitual, a la hora 18:30. Pero van a quedar en muy buena compañía. Ya está Fabio Balada, se vienen las canciones de tu vida hasta la medianoche. Luego, en la trasnoche de FM10, Radio Ciudad, Eva Acebal estará en la conducción de la propuesta de los 30 mejores. Pegadito, despuntando al día. 6 de la mañana, Voz y Sentir de Nuestra Tierra. 8 de la mañana, la actualidad informativa desde Radio Show. El descanso de esta propuesta de miércoles. Y nos reencontramos. Abrigarse si van a salir porque hace mucho frío y por sobre todas las cosas, a cuidarse. Hasta mañana.

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Llegamos a la mitad de la semana y necesitamos canciones que nos vuelvan a poner en movimiento. The Hooters, año 1985. Esta canción formó parte de Nervous Night, el álbum que llevó a la banda al reconocimiento internacional. Ese año se realiza el Live Aid y The Hooters fue la primera banda que actuó en el escenario de Filadelfia. Una noche, una mirada y el recuerdo de un baile capaz de detener el tiempo. The Hooters, todos ustedes zombies, comenzando las canciones de tu vida. Ya miércoles, Mika Kelis, Martín Contreras en la producción general, coordinación. Vamos al año 1992, número uno durante dos semanas, Reino Unido, y el mayor éxito de Tasmin Orchard, que originalmente fue publicada en 1991. Había sido escrita varios años atrás. Su letra cuestiona que la humanidad haya abandonado la exploración lunar después del programa Apolo. Ese año se firma el Tratado de Maastricht, paso fundamental para la creación de la Unión Europea. Sleep and Satellite, suena Tasmin Orchard.

Pincho, The Globe, la música de Madonna sonando en el miércoles, las canciones de tu vida. Un día como hoy, 12 de agosto de 1929, nace Buck Owens, figura fundamental de la música country, creador del llamado sonido Bakersfield. Consiguió 21 números 1 en el ranking country de Estados Unidos. Y en 1949, también un 12 de agosto, nace Mark Knopfler, fundador, cantante y guitarrista de esta banda que se va a venir por acá, que con su particular técnica tocando la guitarra sin púa, quedó inmortalizado en clásicos, como Romeo y Julieta, Dinero por Nada, El Camino de la Vida y este Sultanes del Ritmo.

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0: 1968, el 12 de agosto, Led Zeppelin realiza su primera sesión conjunta. Jimmy Page, Robert Plant, John Paul Jones y John Bonham se reúnen por primera vez en un pequeño estudio de Londres. El primer tema que tocaron fue Train Kept Rolling. La fecha se sitúa tradicionalmente cerca del 12 de agosto, ¿sí? Un día como hoy. Led Zeppelin en las canciones de tu vida.
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Neil Boyd de 1968 se publica Cheap Thrills. Big Brother and the Holding Company lanzó el álbum que consagró a Janis Joplin, que incluía Piece of My Heart, Summertime, Ball and Chain. Fue el último disco de estudio de Janis con la banda. Hablando de Cheap Thrills, Sia suena las canciones de tu vida.

1969, 12 de agosto, nace Tanita Tikaram, cantautora británica nacida en Alemania. Alcanzó reconocimiento internacional en 1988 con Twist in My Sovereignty y Good Tradition, canciones incluidas en su debut Ancient Hearts. 1972, Schools Out llega al número uno británico. Fue el himno rebelde de Alice Cooper, que inició una permanencia de 3 semanas en lo más alto del ranking del Reino Unido. Y en 1978, la banda que se viene por acá, The Commodores, domina Estados Unidos. Three Times Ready, interpretada por Lionel Richie, llega al primer puesto del Billboard Hot 100. Fue el primer número uno estadounidense del grupo que suena en las canciones de tu vida.

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0: 1989, el 12 de agosto, Richard Marx llega al número uno con este Right Here Waiting, que comenzó una permanencia de 3 semanas en lo más alto del Billboard Hot 100, un tema que había sido escrita por Marx durante una separación temporal de la actriz Cynthia Rhodes. Richard Marx.
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0: Bueno, finalmente, después de muchos rumores, encuentros en escenarios y deseos de sus fanáticos, las dos se juntaron, hicieron realidad uno de los duetos más esperados de la música pop. Estrenan Love Sensation, la primera colaboración oficial entre ambas artistas. Este anuncio generó una ola de emoción en redes, donde miles de seguidores celebraron que dos de las figuras más influyentes del pop finalmente trabajaran juntas en una producción de estudio. La canción tuvo su primera presentación en vivo durante el evento Club Confessions, organizado en Ámsterdam como parte de las celebraciones del World Pride. Allí, Madonna y Kylie sorprendieron al público al interpretar Love Sensation, este tema y una versión a dúo de Sorry. Nuevo sonido, nuevo clásico, lo nuevo de Kylie Minogue, Madonna.
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0: 1989, 12 de agosto, concierto sorpresa de esta banda, The Rolling Stones. Actuaron ante poco más de 600 personas en Toast Place, pequeño club de New Haven. Fue una presentación secreta, de preparación para la gira Steel Wheels, The Rolling Stones.
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1: 1991, 12 de agosto, Metallica publica el álbum negro. Lo produce Bob Rock, contenía Enter Sandman, The Unforgiven, Nothing Else Matters y varios éxitos más. Fue el álbum más exitoso de la banda que suena en la radio, Metallica.

1997, 12 de agosto, el debut estadounidense de esta banda. El grupo publicó su álbum homónimo en Estados Unidos, que incluía Quit Playing Games With My Heart, As Long As You Love Me, y una reedición, Everybody, con un disco que recibió 14 certificaciones de platino.

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1: Año 2012, un 12 de agosto, reencuentro de las chicas picantes, de las Spice Girls. Victoria, Jerry, Emma, Mel B y Mel C vuelven a presentarse juntas durante la ceremonia de clausura de los Juegos Olímpicos de Londres. Interpretaron Wannabe y este Spice Up Your Life. Spice.

1957, un día como hoy, Johnny Mathis publica Chances Are, una canción que llegó al número uno en Estados Unidos, permaneció 22 semanas dentro del Top 40. En 1960, Pete Best ingresa a The Beatles. John, Paul McCartney y George Harrison lo eligieron como baterista después de una audición en el Casbah Coffee Club. Al día siguiente, el grupo partió hacia Hamburgo. Ringo lo reemplazaría ya por 1962. The Beatles.

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0: 1967, qué canción esta, San Francisco. Llega el número uno británico un 12 de agosto. Scott McKenzie encabezó el ranking con este tema: Be Sure to Wear Flowers in Your Hair, San Francisco. Canción escrita por John Phillips para promocionar el Festival de Monterrey. Scott McKenzie.
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1973, un 12 de agosto, reunión inolvidable en California. Eagles, Johnny Mitchell, Neil Young, Santa Monica Flyers comparten una presentación en el Corral Club de Topanga. Eagles acá en las canciones de tu vida en el miércoles.

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1: Bajo tu dominio, la banda de Police sonando las canciones de tu vida. Ya por 1977, un 12 de agosto, Henry Padovani deja de Police. El guitarrista francés abandonó la banda después de 9 meses. Su salida dejó consolidado el histórico trío integrado por Sting, Stuart Copeland y Andy Summers. The Police.

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0: 1980, 12 de agosto, Paul Simon publica One Trick Pony. Fue su quinto álbum solista e incluyó Late in the Evening. Ese proyecto también tuvo una película, protagonizada por el propio Simon. Paul Simon en las canciones de tu vida.
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0: vamos sin aliento, pero con la mejor música. The Corrs, una canción imposible de escuchar sin acompañar el estribillo. Breathless. Gente, nos estamos retirando. Este sencillo fue el principal, ¿eh? De In Blue, que llegó al número uno en el Reino Unido. Ya mañana, más cerca del fin de semana, vamos a escucharnos con todo lo que sigan programando. Simple. Síganme en redes. Síganle el programa también en redes, Las Canciones de Tu Vida, Fabio Balada. Y nos cuentan, ¿qué subimos a antena? ¿Qué deciden ustedes? Subir a antena. The Corrs, Breathless. Está Javier en el arte, Carlos Salías gráfica, Beto Piermarini en la edición. Domaniaca, larga vida la música, larga vida la radio. Se me cuidan, chao, hasta mañana.
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0: Es el primer sencillo de Beyoncé como artista en solista, lanza únicamente con influencias R&B, que también fue reconocido en el 2005 con los premios de la música pop para recibir este premio a Cantautor del Año. Todos los premios se lleva Beyoncé siempre. Este himno de fortalecimiento femenino, acá la cantante llega al término de una relación con su infiel novio y le declara que en el mundo no hay una sola persona en la que ella pueda confiar más que en sí misma. Ahí está, Beyoncé, My Myself.
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se lanza el 19 de julio del 2004 en las radios estadounidenses. En Reino Unido, Irlanda, Nueva Zelanda, esta canción fue publicada como Double A y Double Flap You Wine. Tras el lanzamiento de este sencillo, alcanza el puesto número 4 en la lista Billboard Hot 100. Nelly Fitzhyam, My Place.

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0: excelente artista. Muchos años pasaron desde el lanzamiento de su primer disco. 4 años de escalada lenta, pero seguro. Se convierte en uno de los intérpretes y compositores más relevantes de mayor proyección en el panorama español. Un reloj y una vela supera las 100.000 copias y en octubre del 2001 se convierte en uno de los más escuchados. Antonio Orozco, Quiero Ser.
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0: mítica cantante y actriz española María Nieves, que ganó fama con dos sencillos, uno ella y el otro, uno de los temas más conocidos en canciones creadas para, en ese entonces, una serie que salía por Telecinco en España y otra que se utilizó acá en Argentina como la serie Mujeres Asesinas, lo que trajo algunos enojos por parte del artista, ya que no estaba de acuerdo que se le dé ese enfoque a esa canción. Pero gracias a ese enojo, también la canción trepó a todas las listas y se convirtió en un himno e ícono feminista. Bebe, malo.
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0: Cantante y compositor español que vendió más de 1 millón de copias con su quinto álbum, Barcos de Papel, se publica en el 2004 y alcanza el triple disco de platino. Producido por él mismo junto con su productor, este disco confirma definitivamente que es uno de los artistas españoles más importantes, David de María, precisamente ahora.
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0: séptimo álbum para esta artista, escrito por Coti Sorokin, que un poco más adelante lo vamos a escuchar a él con su disco llamado Lo dije por boca de otros, mientras que ella, bueno, le ponía ese sazón latino, una canción súper fresca, y le asegura a Rubio buenas posiciones en los rankings. Paulina Rubio, Te quise tanto.
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0: Su disco se llama El Rock de mi Pueblo y es el 11º del artista para promocionarlo. Vives saca esta canción que logra el objetivo de ser una de las más escuchadas, pasando 18 semanas en el chart. Bien por Carlos, por traernos esta canción que sin duda podemos disfrutarla. Carlos Vives, como tú.
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Los hermanos irlandeses, que practicaban la combinación de la música tradicional irlandesa y el pop, gracias a esta popularidad lograron la fusión y el título de miembros de la Orden del Imperio Británico, y más de 50 millones de discos vendidos gracias a sus canciones. The Corrs, Summer Sunshine. Gracias, amigos, por haber estado con nosotros y espero que lo hayan disfrutado un montón. Nos encontramos la próxima con un poco más de data, historias, artistas y los primeros 30. ¡Chau!

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La propuesta musical de Enzo Carmona, abriendo surco de argentinidad a otro encuentro que tiene que ver con folclore, que tiene que ver con tradición, con grito de patria, precisamente. Hasta las 6 de la mañana haremos un lindo recorrido musical. Propuesta de jueves, ¿no? Ya jueves 13 de agosto del año 2026. Una mañana tranqui, muy tranqui, por cierto.

ciudad de San Carlos de Bolívar, hace frío, hay un vientito medio ahí, que esperemos que no sea más fuerte de lo que está por el momento, ¿no? Si no va a ser más frío todavía. Nos acompañamos, ¿les parece? 62 04 85, mensajero de la radio.

La música de Miguel Figueroa y su conjunto Amanecer Campero y esta selección chamamecera para acompañarnos en esta mañana de jueves, ¿no? La señora Elsa Pocteniano, muy buenos días Elsa, ¿cómo le va? Esperemos que ande bien. Gracias por estar del otro lado, como todas las mañanas, por supuesto. Por acá, hola Sergio, soy Juan, ya te estoy acompañando, dedícame un tema musical. Sos mi compañía de todos los días, bueno. Gracias también a Toby por ahí, un abrazo grande, el amigo Luis, desde Barrio Los Troncos, que me está acompañando en el madrugón. Ya preparándonos el mate por acá, mate amargo, como cada mañana.

Folclore, canto, tradición, encuentro a través de FM10 en Radio Ciudad hasta las 6 de la mañana. Bueno, gracias Miguel, un abrazo grande para el amigo Miguel que ya me está acompañando en el madrugón de este día jueves. De a poquito vamos encaminándonos al fin de semana, ¿no? Está la mañana bastante fresca, por cierto, se los contaba hace un ratito, ya les voy a estar brindando el pronóstico del tiempo extendido que tengo en mesa de trabajo. El Vasquito Asín desde Urdán Pilleta, buen día Vasquito, ¿cómo va? Esperemos que bien, gracias por estar del otro lado, como todas las mañanas. 4:06, 4:06. Muy buenos días, amigo. Ya te estoy escuchando. Te pido un tema, por favor. Virgen Morenita. Gracias. Que pases un lindo día de parte de la abuela Teresa.

La música en la mañana de Despuntando el Día, la propuesta de José Larralde, el Pampa. Bueno, que está escribiendo un tema musical, me enteré el otro día leyendo y leyendo, que va a sumar por ahí, es un solo tema, pero bueno, nunca podemos dejar de lado a un grande del folclore, ¿no? Yo sigo su ida y vuelta, su andar de todos los días a través de una página, y bueno, me enteré también por ese lado, ¿no? Bueno, vamos a complacer a la abuela Teresa, que ya nos está acompañando por acá con el tema de Jorge Cafrune, precisamente, haciendo Virgen Morenita.

La música con el recordado Jorge Cafrune de Perico del Carmen en la mañana, haciendo Virgen Morenita. Para la abuela Teresa, que ya me está acompañando en la mañana. Gracias a cada uno de los oyentes madrugadores que forman parte de este encuentro de Argentinidad. Raúl Cruz, barrio Los Orzales, buen día, Raúl. Quiero saludar también a Esther, nuestra amiga costurera, que nos está acompañando. Gracias, Eduardo, un abrazo grande para el amigo Eduardo. Gracias por estar del otro lado. Oscar Gonzalo, por acá, me ha dejado también un mensaje madrugador, ¿no? 4 de la mañana, 14 minutos. Oscar, a ver qué me dice Oscar por acá. Buen día, Sergio, lindo jueves, pasate por los tres del río, penas y alegrías del amor. Gracias, buen programa, abrazo grande. Pasé otra versión hace un ratito, mi amigo, de otro intérprete, precisamente.

0: Le damos la bienvenida a nuestra amiga oyente Lidia y a nuestro amigo Luis con la música del chaqueño palavecino Oscar Esperanza, Luna de Tartagal. Buen día, abuela Coca. ¿Cómo anda, abuela? ¿Cómo despertó en el día de hoy? Esperemos que esté bien. Ya falta poco, abuela, ya falta poco. Tranqui, tranqui, abuela, tranqui que todo va a salir bien, ¿sí? Bueno, vamos a seguir nosotros recorriendo juntos la mañana con más folclore. Están invitados a participar, a ser compañía de este encuentro madrugador a través de FM 10 Radio Ciudad, ¿no? Gracias, Eduardo. Un abrazo grande para el amigo Eduardo. Ah, bueno. Ahora pasamos ese tema ahí para el amigo que nos está acompañando. Mañana de jueves, decía, con buen folclore, a través de la 106.1 FM 10.
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0: Una recopilación musical de Pipo Cupertino, Piedra Azul, Campesino, se llama este tema, de uno de los, me encanta, Bolívar, precisamente. Bueno, ahí complacemos, o complacemos mejor dicho, al amigo Oscar Gonzalo, que ya nos está acompañando en el madrugón. A ver qué nos comenta Lidia por acá.
1: Hola, Sergio, buen día. Ya me saludaste y ya me pasaste chaqueño. Gracias. ¿Qué tal? ¿Cómo está la mañana? No, como ayer que dije, ayer temprano te dije, no hace casi frío. La miércoles, después de las 8 se puso. Después de las 8 hace más frío que antes, temprano. Y a la tarde hacía más frío que, como vos dijiste, que cuando habías ido al trabajo a la tarde hacía más frío que a la mañana. ¿Viste cómo está el tiempo? ¡Qué barbaridad! Bueno, ¿qué va a ser? Estamos en la época. No hay que rezongar, porque después va a venir el calor y nos va a molestar el calor. Sergio, no te tengo más. Chaucito, hasta mañana si Dios quiere. Te saludan Lidia y Luis de la calle Lería y mil gracias por el tema, gracias por estar. Chaucito, un besito.
0: Bueno, gracias Lidia, gracias Luis, ahí desde la calle Lería. Sí, es verdad, lo decía yo anoche en el otro programa, que sentí más frío al venir a la radio en horas del atardecer que a la mañana misma, pues ya a la mañana misma vengo muy temprano y es como que salgo, no sé si no siento frío porque vengo dormido, en fin, también puede ser eso. Pero después de las 8 sí, comienza a hacer mucho frío y ayer a la tarde se notaba mucho más. Pero bueno, o es que uno se levanta de la siesta calentito y bueno, tenés que ir a trabajar. Igualmente no me quejo por eso, obviamente que no. Buenos días, Sergio, feliz jueves, te estoy escuchando, pasame algún tema, gracias, un abrazo. La señora Olga Escardini, gracias, Olga. Recién nos había hecho un llamadito Hilda, nuestra fiel oyente de todos los días, así que ahora cuando nos llame la vamos a atender. Justo me estaba cebando un mate yo, justito. Pero bueno, digo, si atiendo el teléfono se me cae la pava o el mate, así que preferí seguir con lo que estaba haciendo. El chacarero cantor, Carlos Ramón Fernández, en la mañana.

Carlos Ramón Fernández, el chacarero cantor en la mañana, haciendo confesión, ¿eh? Bueno, ahora sí estuvimos ahí dialogando con nuestra amiga oyente de todos los días, madrugadora, ¿eh? Madrugadora Hilda, que nos está acompañando. De hecho, también nos escucha en de corazón a corazón en cada atardecer, ¿no? Bueno, me solicita por acá cartas marcadas. Bien, vamos a cumplir con Hilda, que nos felicitaba por la música y demás. Le gustó el chamamé. Yo digo, se habrá levantado a bailarlo, ¿por qué no? Y sí, también es bueno bailar solo. No sé, agarrás algo, una escoba, un escobillón, por ahí te pones a bailar si te gusta la música, ¿no? Bueno, tengo para contarles en un ratito el pronóstico del tiempo. La página de la radio, saludos de cumpleaños, gente conocida, ¿eh? Gente conocida en los cumpleañeros del día de hoy, ¿eh? Bueno, como todos los días, ¿no? Acá en Bolívar, por suerte, nos conocemos todos, ¿no? Bueno, ahí estamos. Bien, vamos a seguir con buena música en la mañana, ¿les parece? Vamos a cumplir con Hilda Fernández.

La música de la mano de los hermanos Matar haciendo cartas marcadas. Bueno, ahí vamos, ya vamos cumpliendo con nuestra oyente Hilda, que nos está acompañando a esta hora de la mañana. Bueno, la señora Olga Scardini me solicita un tema musical. Bueno, ya estoy cumpliendo con algo de Jorge Rojas para comenzar a saludarla como todos los días. Por supuesto. La señora Magdalena Pepe, buen día Magdalena, ¿cómo le va? Esperemos que ande bien. Quiero saludar también al amigo Ricardo por acá. Hola Sergio, muy buenos días, muy buen programa. Te escucho, pasame si tenés a mano otro chamamé. Ahí estamos, te lo agradezco, bien. 620485, el mensajero de la radio. 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Bueno, algo para la señora Olga Scardini, que me está acompañando.

4:38, 4:38, la música de Jorge Rojas en la mañana para complacer a la señora Olga Scardini, que ya me está acompañando. Bienvenido al amigo Segovia, por ahí. ¿Cómo anda, mi amigo? ¿Todo bien? Bueno, gracias por estar en el madrugón. Quiero mandarle un abrazo grande al amigo Di Pascua, que me está acompañando desde un Suez, seguramente con el mate listo, ¿no? Por acá, por la radio también, ¿eh? Mate preparado, mate amargo, como todas las mañanas, por supuesto. Gracias ahí a Rubén Bassi, ¿eh? Gracias Rubén por la compañía. El amigo Lucho me está acompañando. Buen día, Sergio. Acá estamos acompañando. Buen día. La malagueña, si se puede, Sergio, ¿cómo no? Ya vamos a estar sumando por ahí la malagueña en la mañana. Mari me está acompañando desde la calle Quirno Costa. Seguramente me va a hacer algún llamadito por ahí. Y quiero saludar también al amigo Horacio, transportista, el hombre de 9 de julio, que forma parte de cada mañana. Tengo para contarles el pronóstico del tiempo. Para hoy jueves, cielo mayormente nublado, frío a fresco, mínima de 3, máxima de 12. Viernes, cielo cubierto, probables lluvias matutinas, 60%, mínima de 5, máxima de 9. Sábado, cielo nublado, fresco a templado, mínima de 9, máxima de 14. Domingo, cielo cubierto, fresco, con probables lluvias matutinas, 20%, mínima de 11, máxima de 15. Lunes, inestable, con posibles lloviznas, un 20%, frío fresco, mínima de 5, máxima 12 grados. Martes, cielo despejado, muy frío, con probables heladas, mínima de 1 grado, máxima de 12. Miércoles, cielo cubierto, inestable, frío fresco, mínima de 4, y la máxima de 7. Bueno, algunos días van a estar complicados, de frío, alguna llovizna por ahí para variar, ¿no? Pero bueno, estamos en invierno, como decía hoy Lidia, cuando llegue la primavera nos vamos a quejar, cuando llegue el verano también, porque va a hacer mucho calor. Somos así, ¿qué le vamos a hacer? Somos así, argentinos. Bueno, vamos en busca de la música, a ver para el amigo por acá, Lucho. Creo que tengo programado el tema, ¿no?

Qué linda versión, precisamente los guaraníes en la mañana, la malagueña, para complacer al amigo Lucho, que nos está acompañando en esta mañana de jueves por FM 10 Radio Ciudad. Bueno, recién estaba charlando con un oyente, Néstor, un abrazo grande, gracias por estar también, Néstor, en cada mañana. Dice, me despierto solamente para escuchar tu programa y parte, no toda, del programa de Oscar, y después sigo durmiendo hasta las 10 de la mañana.

0: 620485, el mensajero de la radio, 4 de la mañana, 48 minutos.
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1: La propuesta musical de Orlando Veracruz en la mañana, haciendo Si tenés cachorro. Bueno, exactamente 54 minutos de las 4 de la mañana. ¿Cómo está la ciudad? No hay movimiento alguno, al menos en el sector de la radio, a eso me refiero. Igualmente hoy cuando salía rumbo a la emisora, alrededor de las 3 y media, 4 menos 25 de la mañana, en la zona céntrica no había movimiento alguno. Muy, pero muy calmo. Y hace frío, hace frío. Bueno, vamos a recorrer la página de la radio, que ya tengo en mesa de trabajo. 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Jueves 13 de agosto del año 2026, 3 años de las elecciones PASO 2023 en toda la Argentina. Día Internacional del Zurdo o de la Zurdera. Se cumplen 4 años del primer título mundial de boxeo en Bolívar, en categoría masculina disputado en el Complejo República de Venezuela. 14 años cumple Trilogía Viajes y Cultura. 41 años del CAPS José Antonio Buca, de Villa Diamante. Día Internacional del Armadillo, similar a la mulita. La frase de la radio dice lo siguiente: vivir feliz es tu decisión. No dejes que nadie intervenga en ella y modifique tu realidad. Un problema a resolver es solo algo temporal. Santoral, Santos, Hipólito, Casiano y Benildo. 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Bueno, seguimos en la mañana con más música. Damián García, muy buenos días.
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La música del litoral presente en la mañana de Despuntando el Día por FM 10 Radio Ciudad, ¿no? Y este recorrido chamamecero, precisamente para el amigo Damián García. Buen día, Damián. Gracias por estar del otro lado. Norma Narváez, su esposo Roberto, la clásica llamada perdida de todos los días para dar cuenta que nos están escuchando, ¿no? Recién estuvimos charlando con la abuela Coca. Vamos, abuela, que falta menos. Abuela, falta poquito y va a salir todo bien. El sábado va a venir con una sonrisa de oreja a oreja que le fue todo perfecto. Y eso es bueno, muy pero muy importante. Bueno, me ha solicitado un temita por acá la abuela de los Manceros Santiagueños, ¿no? Desde el Puente Carretero. Tengo para saludar también a los cumpleañeros de la jornada, Dante Nicolás Gutiérrez, Cintia Noralina Bone, María Inés Roldán, Gladys Blandamuro, Agustín Salazar, Milagros Soroa, Viviana Caligiuri, Guillermina Pavía, Catita Roldán, Lucas Holgado, el doctor Arturo Vergara, Gisela Junquera, Lucas Arregui, Agustín Serrano, José Travela, Tobías Leonel Espinosa, Cristian Escobar, Juan Torres, Martina Fiore, Dylan Ayrton Furcades, Mauricio Daniel Freivik, Brian Blanco, Axel Aragón, Mateo San Sebastián, Lorena Lucero, Tamara Ingliso, Abel Farías, Matías Urrutia, Mauricio Daniel Menéndez, Karina Reguero, un beso grande a Karina, Julio César Martínez y Oriana Rojas, los cumpleaños de la jornada. Ahora sí, vamos a saludar a la abuela con el próximo tema musical en la mañana.

Los manceros santiagueños en la mañana. Bueno, ahí cumplimos, abuela. La señora Isabel Sutherland desde Barrio San José. Buen día, Isabel. ¿Cómo le va? Esperemos que ande bien. Le damos la bienvenida al amigo Cristian Arosa desde Málaga, España, que ya me está acompañando en el madrugón. La señora Elsa, Barrio Casariego presente. ¿Cómo anda, Elsa? Esperemos que ande bien. Que tenga una linda jornada de jueves.

0: Bien, para el amigo Cristian Arosa, que me está acompañando desde Málaga, España, a lo largo de esta mañana, la propuesta musical de los chalchaleros, para este encuentro madrugador de Despuntando el Día. Bueno, acá vamos saludando a la señora Susana Escobar, que me está acompañando. Buen día, Susana. Acá en cercanías de la radio, en la calle Dorrego, bienvenida, por supuesto, a este encuentro. Oyentes que se suman, a ver por acá.
1: Buen día, Sergio, que tengan lindo jueves. Ahí te mando un saludo a la tía Mari, que está acá en Pago el 9. Así que, bueno, acá te vamos escuchando, Fitmer, ¿no?

Bien, para el amigo Horacio, transportista de 9 de julio que nos está acompañando a esta hora de la mañana, y estábamos con la propuesta musical de Horacio Guaraní. Y bueno, le mandamos un saludo grande a Mari, que está de paseo, Mari, está en 9 de julio en este momento. Bueno, un saludo enorme. 620485, mensajero de la radio, quiero cumplir con Héctor por acá y su señora que me están acompañando. Me han solicitado algo de Argentino Luna, estaba buscando un temita por acá de Argentino Luna. Me faltan más oyentes, pero están del otro lado, obviamente. Muchas veces llaman, otras veces no lo hacen, pero están firmes.

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1: Le quiero mandar un saludo grande al amigo Raúl Bustamante, que me está acompañando a lo largo de esta mañana. Gracias, Raúl. La música de la mano de Argentino Luna. Bueno, bien, tengo más mensajes por acá. A través del 620485, mensajero de la radio. A ver qué me dice la señora Isabel Sutherland.
2: Hola, Sergio, buenos días. ¿Cómo está usted? Acá en compañía de Despuntando el Día, tomando unos amargos, y si puede ser por Antonio Tormo, tendrás un altar. Muchísimas gracias, Sergio.

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Un lindo valsecito en la mañana, mi vida, La Pampa, la propuesta de Germán Montes en este recorrido. Bueno, vamos a seguir sumando canciones. La señora Magdalena Pepe me está acompañando por ahí. Le vamos a regalar el próximo tema musical de Juan Carlos Cupaiolo, precisamente en este recorrido. Les recuerdo la frase de la radio que dice lo siguiente: vivir feliz es tu decisión. No dejes que nadie intervenga en ella y modifique tu realidad. Un problema a resolver es solo algo temporal. Bien, ahora sí, cumplimos con la señora Magdalena Pepe, que me está acompañando. Juan Carlos Cupaiolo, en este encuentro, haciendo este temazo musical, No sé qué tiene la noche.

La música en la mañana de Despuntando el Día por FM 10 Radio Ciudad, Juan Carlos Cupaiolo haciendo No sé qué tiene la noche, ¿eh? Bueno, quiero cumplir por acá con Eduardo, que había solicitado hace un ratito algo de Marcelo Miraglia. Estaba buscando un tema por acá de Marcelo Miraglia para complacer al amigo. A ver.

0: Muy bien, la música en la mañana, la propuesta de Marcelo Miraglia. Quiero saludar también a la señora Marta Cardoso, que me está acompañando desde Cañuelas a esta hora de la mañana. La señora Irma Capurro desde Loverías. Buen día, Irma, ¿cómo le va? Esperemos que ande bien. Que tenga una linda jornada, ¿no? La abuela Cristina y el abuelo Juan, desde barrio La Ganadera, precisamente por ahí. Un saludo para ellos. Vamos a seguir avanzando con música. El amigo Marcelo Ceronero. A ver qué me dice Marcelo por acá.
1: Sergio, ¿cómo va? Buen día. Buen programa. Acá trabajando, escuchándote. Escuchando el tema acá del amigo Cumbayolo, con el cual compartimos varios momentos también allá en los pagos de Madariaga, de Gesell, junto a Argentino Luna en algunas reuniones. Así que un gusto escucharlo. Bueno, te mando que tengas una buena jornada y bueno, muy lindo programa.
0: Abrazo grande, Marcelo, lo mejor como siempre. Saludamos ahí al papá también de Marcelo, ¿no? Bueno, muchas gracias por acompañarnos en cada despertar. Sergio, tenga una jornada de 10, gracias por todo. La señora Isabel Sutherland, que me está acompañando desde Barrio San José a esta hora de la mañana. Nito Yaquinta, su señora, que también están sintonizando FM 10 Radio Ciudad. Miguel Berré, Rosana, Miguel Ángel, por ahí. Bueno, tantos y tantos oyentes, ¿no?

La música en la mañana, la propuesta chamarritera en esta oportunidad. Bueno, gracias a todos los que se van comunicando, que me van dejando mensajes en este encuentro madrugador de FM 10 Radio Ciudadano. Creo que por acá tengo otro mensaje. Buen día, Sergio. Muy linda tu música. La señora Alicia les ama. Gracias, Alicia, por acompañarme en esta mañana de jueves, precisamente. Bueno, sí. Ahí me estaba consultando algo sobre el servicio de moto mandados Master, una oyente. Les recuerdo que se pueden comunicar al 57-21-28. Si todo sale bien, estaré haciendo moto mandados en el día de hoy. Ayer se me complicó un poquito porque tenía service de la moto, pero bueno, hoy si anda todo bien vamos a seguir con los servicios de moto mandados. Yo les quiero recordar a los oyentes, a aquellos clientes que me llaman, si yo no te contesto una vez, dos veces, tres veces, no insistas, porque directamente es porque no estoy realizando moto mandados, ¿no? Porque por ahí me llaman. Está bien, yo les agradezco de corazón que lo hagan, porque bueno, es dinero que voy recaudando, pero cuando ya no te atienden una vez, no te atienden dos veces, tres veces, no insistas, no sigas llamando, porque es porque el servicio no está trabajando, en definitiva, ¿no?

Los compases de la música ciudadana, lo mejor del 2x4, ahí estábamos con Juan D'Arienzo haciendo la puñalada, ¿no? Bueno. Gracias, Miguel, te mando un abrazo grande. Dice Miguel, es como darle una pistola a un loco, tira para cualquier parte. Ah, con las llamadas, y bueno, pero... Por ahí insisten, y no se puede, no se puede. ¿Qué le vamos a hacer, mi amigo? Es así de simple esto. La señora Irma Capurro me está acompañando desde Loverías. Buen día, Sergio. Que tengas un lindo jueves. Me pasarías por los Altamirano, La Moneda. Gracias por tu saludo y escuchando tu buena música. Gracias, Irma. Un saludo enorme por ahí. Bueno, 5 de la mañana, 46 minutos. La señora Alicia Lezama, puede ser un tema de Facundo Sarabia, Infancia Perdida, o algo así. Bueno, Facundo Sarabia en la mañana, Una Infancia Dormida, se llama este tema.

Qué lindo tema, ¿no? De Facundo Sarabia en la mañana, haciendo una infancia dormida. Para la señora Alicia Lezama, que me está acompañando, gracias Alicia, que tenga una excelente, excelente jornada. Bueno, vamos a cumplir con la señora Irma Capurro, que me está acompañando desde Loverías. Gracias, Irma. Quiero saludar también a Ana María. Muy buen día, Ana María. Saludamos al amigo Alberto en la calle Zapiola.

Muy bien, para la señora Irma Capurro, que me está acompañando desde Loverías a esta hora de la mañana, me había solicitado precisamente este tema musical de los Altamirano, La Moneda.

0: La música en la mañana, la propuesta de Carlos Infante. Gracias también ahí a Esther y Néstor que me están acompañando desde la calle Paso, como es habitual en cada una de las mañanas. Mirta y Horacio Canete, un saludo enorme para ustedes también, oyentes que forman parte de este encuentro de Despuntando el Día. Bueno, hablando de Esther y Néstor, por acá me ha dejado un mensaje. Esther dice, buen día Sergio, oración del remanso, puede ser, gracias. A ver si lo encuentro, lo sumamos, ¿no?
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3: Bueno, gente, ahora sí llegamos al final de Desfondando el Día. Nos vamos a volver a reencontrar mañana 10 minutos antes de las 4 de la mañana para Desfondar el Día. Quedan en la compañía de Oscar, a través de Voz y Sentir de Nuestra Tierra. Que tengan un lindo jueves y hasta mañana, si Dios quiere. Para Esther y para Néstor.

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0: Buen día, Sergio. Buen día, radio. Buen día, oyente de todo el país. Jueves 13 de agosto, 26, que les habla Oscar Cardoso, de Central Esta Tierra. Vivir feliz es tu decisión. No dejes que nadie intervenga en ella y modifique tu realidad. Un problema a resolver es algo temporal. Bienvenidos, señores.
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0: 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Jueves 13 de agosto. 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

San Ponciano, Sergio, oye, San Ponciano, ¿eh? 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

Atilio Pasetta, ¿eh? ¡Qué bárbaro! Pero qué bueno el cantor, ¿no? Un argentino que canta. Un símbolo la guitarra que honra nuestra tradición. Carlos Puyol, ¿cómo te va, hermano? Le abrazo grande para vos. Recién lo seguí por acá, sí. Los espectáculos camperos en la provincia de Buenos Aires. Dice por acá, que sexta edición de jineteada y pruebas de rienda, la del invierno del tricolor, 15 y 16 de agosto del 2026, entrando a Uribe Larrea, 50 metros del arco. Ahí cerquita, hermano, la entrada. Hay una entrada ahí, en Uribe. Lugar muy turístico. 11 horas prueba de rienda de mansedumbre. 20 de demostración. 30 demostrados invitados. Entrada libre y gratuita. ¿Quién organiza por acá? Ramón Moreira. 19 horas campeonato de truco. 60 mil pesos la pareja. Campeonato de mus. 1.500.000 pesos en premio por trío, 80% recaudado, ¿no? Después la cerveza, el gran baile en la carpa gigante. Mirá cuántas cosas le mezclan, ¿no? La truqueada, la voz de Ángela, voz dice por acá. Todo lo hecho, entrada popular con pulpería, servicio de cantina y parrilla todo el día. Uribe Larrea, señores, provincia de Buenos Aires.

Los hermanos Toledo, Vistoso, Julio Martín, ¿cómo te va, Julio? Un abrazo para todos, estén bien, caminata. Dice, por acá en Bolívar, cielo cubierto, viento del este. Suerte, recíprocamente para vos, hermano. FM Libertad, Cañuela, Mario Castelló, ¿cómo te va, guitarreada? Trae tu instrumento, tus ganas de cantar y bailar el viernes 14 horas, entrada libre y gratuita. Instituto Cultural Cañuela del Carmen 664. Martita, te queda cerca ahí, ¿eh? Abrimos posada ahí también cantando. Ahí lo conocí con Ramón, mi hermano, a Carlos López Terra, en Cañuela, provincia de Buenos Aires. Aquellos hombres que han pasado para el otro mundo, para dejar un montón de maravillas que nos sirven a nosotros para seguir compartiendo con ustedes, ¿eh? Elsa Cereira de Bolívar, la hermana de Perico Suárez. Señores, muy buenos días, amigos milongueros y buenos tangos, ¿eh? Alicia Lezama, el abrazo grande para vos. La gente de Bolívar, FM 10, Dorrego, esquina Avellaneda, San Carlos de Bolívar, provincia de Buenos Aires, Argentina.

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Bueno, esta abrazada que dice Buenchero es relato real, ¿no? Ellos han vivido primero con los bicharracos esos de La Pampa, como entreteniéndose, jugando cenas, fue una tariga también. Y no cambió su rumbo, ¿no? Un hombre que anduvo muy bien con sus canciones, con la venta de discos y cassette en aquellos años, y se quedó ahí al costado del río Colorado, donde nacieron todos los Buenchulos. Don Jacinto, su tío también, todita gente del campo. Para este jueves, cielo mayormente nublado, frío, fresco, mínima 3, la máxima 12 grados. Está mansa la mañana aquí en Bolívar, ¿qué quiere que le cuente? Caritas o los cuadros 42, hoy tiene actividad martes y jueves de 15 a 17 horas, ¿eh? Agradece a la comunidad su aporte, ¿eh? Necesita zapatillas por allí para mayores y menores. Alguna cocina que tengan por ahí también, un colchón de un aplazo. Mucho agradecer, Caritas, de la parroquia San Carlos Romeo, en los cuadros 42, San Carlos de Bolívar.

El duende del bandoneón, con bandoneón y guitarra, ¿eh? Tengo los cumpleaños de este 13 de agosto de 2026. Por acá dice la página, Dante Nicolás Gutiérrez, cumpleaños. Cintia Noralí Navone, María Inés Roldán, Gladys Blandamuro, Agustín Salazar, Milagros Sorda, Viviana Canillyuri, Guillermina Pavía, Catita Roldán, Lucas Holgado, cumpleaños. El doctor Arturo Vergara, cumpleaños. Gisela Junquera, Lucas Arregui, Agustín Serrano, los cumpleaños de esta jornada. José Travela, Tobías Leonel Espinosa, Cristian Escobar, Juan Torres, también cumpleaños. Martina Fiore, Dylan Ayrton Furcades, Mauricio Daniel Fredrich, Brian Blanco, Axel Aragón, Mateo San Sebastián, Lorena Lucero, Tamara Ingliso, Abel Farías, Matías Urrutia, Mauricio Daniel Menéndez, cumpleaños también este 13 de agosto 2026, Karina Reguero, Julio César Martínez, Oriana Rojo, que lo pasa lindo.

0: Cajita Bandeña, José Ignacio, el Chango Rodríguez, guitarrero, cantor y cordobés. Beto, el abrazo grande para vos. Me alegro mucho que andé mejor de salud, realmente es lo importante. Beto Aranda de Bolívar, ayer estuve hablando con Alberto, mi hermano, te manda saludos. Olga Esther Escardina, Olguita, el abrazo grande para vos. Marta Dirazar, mi prima hermana de que vive allá en Lanús. Hace 40 años que no nos vemos. Dice Osvaldo Celis, colega radio de los pagos de Pehuajó. Martín Villalba, de Urdampilleta, la gente del campo. Dice María Magdalena, el abrazo grande para vos y tu gente. ¿Qué tengo por acá? Fabricio Vanegas, cantor de tango. ¿Qué cantor esta Fabiana? Yo lo conocí al papá de Cañera, buen cantor. Estuvo atando lobo con mucho éxito, cosa que nos alegra, ¿no? Rogelio Morales, trabaja de ayudante panadero con los chicos ahí de Pichirilo, de Paradía del Sol. El abrazo grande para hoy tu gente. San Carlos de Bolívar, Cañuelo, La Barría, distintos pueblos y parajes, Urdampilleta, Pirobano, donde llegamos con el corazón, ¿no? Y este programa Voy a Sentir Nuestra Tierra, los encuentro una viernes por FM.
1: 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Hice volver la memoria a los años que pasaron y me dibujé en los ojos lo que antes fuera ese rancho con sus paredes de quincho todas pintadas de blanco. Un caminito de ladrillo, florcitas en los costados, el horno de boca grande y las glicinas trepando. ¿Qué se hizo de aquella higuera que le daba sombra al patio? ¿Dónde estarán las macetas con malbones colorados? De allí fuimos a la escuela en aquel petizo vallo que aunque era medio mañero nunca dejó de llevarnos. El que arisqueaba al pasar la escarcha de algún pantano, por más que mi hermano en ancas lo apurara taloneando. El yuyo, el pajonal y también algunos cardos han cubierto allá en el suelo el jardín formando un cuadro. Y se ha borrado la estrella justo en el medio del patio de botellas enterradas de cerveza marca Chancho. No está la aljibia roldana con su brocal y los tachos donde tanto me asomara pa' mirar el agua abajo. Y la veleta que había en la cumbrera girando que un día puso el abuelo pa' cuando el viento haga un cambio. Ya no veo ni siquiera el alambre del costado donde colgaba los cueros de liebres bien estaqueados hasta que pasara el turco pa' darlos a cualquier pago. No está el camino al molino entre los yuyos marcados, ni la bomba del chiquero, ni aquel cachorrito blanco. Me acuerdo de aquella vez que me peleé con el Juancho por el nidito de hornero que en la troja había quedado. ¿Y pa' qué? ¿Y pa' qué? Es igual que al nido que quedara abandonado. Le vino a pasar lo mismo con los años a este rancho. ¡Qué linda que era la vida esa que estoy recordando! Andar siempre a media rienda todos los rumbos del campo, atracar a la lechera, juntar juego, así colmarlo o encontrar algún nidal medio perdido entre el pasto, tumbar alguna perdiz al tirarle un alambrazo o rumbear para la laguna antes de entrar el verano y juntar algunos huevos de gallaretas y pato, o echar agua en una cueva que el peludo hizo escarbando, buscar los nidos de tero, o darle mamar al guacho. ¡Qué linda era aquella vida! ¿Para qué diablo habrá pasado? 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A veces una tapera encierra mucho, paisano.
0: Don Víctor B. Jiménez, ¿eh? Qué relato profundo y sentido, ¿eh? Si lo sabrán los muchachos maduros que trabajaron en el campo, ¿no? Y que tuvieron la gran suerte de la vida de vivir en un rancho, ¿no? De dos aleros, como el nuestro también. Buen día, gringo, vos tenés tantos años que conociste hasta el viejo Vizcacha. Quédate bien tranquilo. Un grande, su amigo, ¿eh? Y Bolívar te lo aprecia. Abrazo grande, Marcelo, por donde esté. Carlos Puyol, ahora te leo el mensaje, hermano, ¿eh? Ya estamos pasando la Puglia aquí en Bolívar, ¿eh? Martita Cardoso, el abrazo grande y en tu nombre a Carlos Omar, toda la Cardosada, su mujer, sus hijos, Esther. Jorge Abel, de la calle San Vicente. Alberto, su compañera Lina, todita la Cardosada que están por allá. Seguramente que a través de Mi Libertad están sintonizando la radio y comprendiendo estos sentires de nuestra música popular, ¿eh?

la fiesta nacional, lo acompañé al chaqueño por decir este tema. ¿Eh? Mercedes Candia y Andrés Los Arcos, dos grandes músicos nacionales. Realmente me emocionó porque son nuestros y de Bolívar, ¿no? El abrazo grande y que tengan buen rumbo, ¿no? En la vida y en la música y en la amistad. Reitero, para este jueves, cielo mayormente nublado, fríos, frescos, mínimas 3, la máxima 12 grados.

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2: Gracias, Sergio, por el pase. Vamos a repasar nuestra carpeta publicitaria mientras sonaba la guitarra para acompañar a Oscar del Cerro, ¿no? Una ranchera bien criolla, Buen cantor, Mañanitas del Campo, Para toda la gente que tiene que, viste, que tiene bicharracos y algún cereal sembrado por ahí, tiene que encarar el campo así o así, no queda otro. 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
1: Bueno, bien, el disco, Sergio, el material, pero le digo que el que estaba cantando era Rodolfo Lezica, Estrella de Hernández y Casinelli, Tengo un mensajito por acá, pero Familia Sandoval de los Pagos Peruanos, recíprocamente, el abrazo grande para ustedes, que lo pase de maravilla. Irma Capurro, ¿cómo te va, Irma Capurro? Buen día, que tengas un lindo jueves, lo mismo para vos, Irma. Dame el saludo al Correntino y a las chicas por allí, que anden bien por Lobería, provincia de Buenos Aires.
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0: Ahí estaban los cantores cuyanos, señores, ¿eh? Este tema lo cantaba Tormo de Bolívar, ¿eh? El Nicolás Holgado. 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
1: A Ireneo Leguizamo. Serio, tranquilo, callado, seguro de su valer. Cuando le toca perder lo mismo que se ha ganado, tiene ese gesto grabado que el que lo quiere imitar debe volver a calcar a Ireneo Leguizamo. Que silbe la popular, ya lo tiene acostumbrado. Si de sobra ha descontado que se lo van a jugar, y al desfilar sin mirar, afirmado en los estribos, parece que los silbidos lo vienen a acariciar. Por culpa de él, ha perdido. Si usted lo iba a jugar, y justo lo va a dejar cuando siempre lo ha seguido. Leguizamo el enemigo, Leguizamo el candidato, terror de fijas y datos que nos pasan al oído. Su figura es atracción en las tardes de carreras. Carrerista no es cualquiera, hay que tener corazón. Puede haber más emoción que se compare en grandeza cuando él por la cabeza te salva de un metejón. Ya estamos acostumbrados a verlo como impasible, pone un número imposible en dos saltos calculados. Y ante el aplauso cerrado que saluda su regreso, viene mirando a lo lejos, siempre ausente o preocupado. ¡Qué pena tiene el maestro que no le arranca la gloria! Porque su vida, su historia y su dolor es el nuestro. Cuando un hombre como esto llega a la altura de él, es nuestro como Gardel. Lo digo porque lo siento. Y te quieren, Leguizamo. Lo ves esta noche aquí. Y al regreso del Brasil no fue el pueblo soberano que se rompía las manos aplaudiendo tu maestría. Es tuya la tierra mía. Y nosotros tus hermanos. Y aquí va de mi flor el resto. Ya tu estatua han levantado con aplausos nuestras manos, con asombros nuestros gestos. Soy poeta y traje en versos lo que te vine a cantar. Que Dios bendiga tu hogar, maestro de los maestros.
0: Héctor Gagliardi, lo conocimos con Carlos Farina en Cosquín, precisamente, ¿no? Al margen de decir verso, un gran monodista, ¿no? Un gran artista que con una pluma sencilla y profunda, ¿no?, nos pinta realmente el paisaje de la poesía porteña, ¿no? Marcos Olmedo, buen día para vos, hermano. El yerno Nemesio, que lo pase de maravilla. La gente de Olavarría, la gente de Lobería, la gente de Pirovano y toditos los que se suman en la mañana de FM10.

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13: Bueno, seguimos. Música para el frío, historias para acompañar el día. 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

Bueno, gracias Sergio, ¿eh? Ahí estamos charlando con Dipasco un rato, ¿eh? En Colina, partido de la Madrid, domingo 4 de octubre, en la región a Colina, Piedad de Ternero, broche de oro, dice por acá monta la esquina, 1.000.000 de pesos en premio, consulta el teléfono 2884-50-4324, 15-6 de agosto en Uribe, Uribe Larrea, pruebas de rienda, campeonato de truco, gran espectáculo, jineteada, el Carlos Puyol va a andar por ahí pegándole el grito a la gente también, 19-20 de septiembre en el Parque Criollo de Areco, provincia de Buenos Aires, clasificatoria para Jesús María, en las tres categorías y gran broche de oro, en los pagos de Guernica, gran jineteada de baile el 20 de septiembre en el campo La Bonita, de Avenida Espora, calle 29, ahí está la familia Rocco, llevando adelante esta propuesta criolla. En general, la Cera, provincia de Buenos Aires, domingo 23 de agosto, gran jineteada en el campo El Bagual. Primera clasificatoria Jesús María por la provincia de Buenos Aires, los animadores Kim Martín y Carlos Puyol. Dice por acá, entrada a 15.000 pesos, niño 12 años gratis, Acompaña el municipio General Alvear la fiesta con entrada gratis, que venía anunciándose en la celebración del cumpleaños del pago, ¿no? Domingo 6 de agosto, los gauchos peregrinos de General Alvear tienen su gran jineteada, entrada libre y gratuita. Dice los animadores Hugo Campo, Alberto Flecha, 2345 por las informaciones, 66-70-46, 2345-50-25-92. 92, ahí está Alvear, provincia de Buenos Aires, su gran jineteada con entrada libre y gratuita.

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1: Necrológicas, Asociación Bolívar, el 13 de agosto de 96 a los 74 años de edad, Graciela Esther Sosa de Morante. Sus restos son velados este jueves de 8 a 16 horas y serán cremados. Servicios y repelios de la Cooperativa Eléctrica de Bolívar Limitada.
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1: Gracias por el pase, Sergio. Nos vamos a la publicidad. Enzo Pacho, querido hermano. Abrazo grande, qué hermosa letra, Cantor popular que lleva a su pueblo dentro de su guitarra. Tita Picasso, buen día para usted. 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

porque todavía respiramos cielo y anhelamos trinos, porque trabajamos la aurora creciente de los peregrinos, y porque la vida nos regala siempre la inmensa alegría de un sueño argentino.

Alberto Román, un grande señor, de Gualeguay, Entre Ríos, señores. Gracias, señor, por dejarnos cantar, La alegría, el amor y la paz. 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Dice a precio módico, Hoy tiene actividad los días, ¿sí? Martes y jueves de 15 a 17 horas. Y por ahí precisan alguna cosa también. Pisamos una cocina que consiguieron, gracias a Dios. Por allá decía también que hay un señor que le dona la leche, no sé la cantidad, para la gente que necesita también, anónimamente, ¿no? Qué maravilla. Les recuerdo, señores, jueves 13 de agosto 2026, 3 años de la elección del paso 2023 en toda la Argentina.

0: Y le vamos a decir un bichito bien sureño, con bastante olor a pasto, ¿ya?
1: A vos, que también.
0: Eso.
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0: ¿Y de ahí?
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0: ¡Aro, aro, aro, aro, aro! ¡Vuela, vuela, palomita de las alas azulejas!
1: ¿Y de ahí, Abelito?
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0: señor.
1: Los hermanos Visconti te conllevan a Cosquines. Bahiense, dos hermanos guitarreros. Jueves 13 de agosto de 2026, 3 años de elecciones del Paso 2023 en toda la Argentina. Día Internacional del Zurdo o de la Zurdera. Se cumple 4 años del primer título mundial de boxeo en Bolívar, en categoría masculina, disputando el Complejo República de Venezuela. 14 años cumple la trilogía Viajes y Cultura. 14 años del CAP José Antonio Buca de Villa Diamante. Día Internacional del Armadillo, similar a la mulita. La frase de la radio es vivir, vivir feliz la decisión. No dejes de que nadie te intervenga en ella y modifique tu realidad. Un problema a resolver es solo algo temporal. Santoral del día, San Hipólito y San Casiano y San Benildo. 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

Muy bien, la música criolla, señores, ¿eh? Estaba el Vasco de Goicochea en los floreos de esta milonga. Le pago una repasada a los cumpleañeros. Sergio, desde temprano, mira, a las 4 de la mañana, estos nombres y apellidos que celebran su cumpleaños están aquí en la radio y llega al corazón de tanta gente allá por Lobería, por Pago de Cañuela, por Dampilleta, Pirovano. Y hay un viajero que pasa, viste, que son curiosos los camioneros. Sintonizan las radios lugareñas, ¿eh? Dante Nicolás Gutiérrez, cumpleaños este 13 de agosto. Dante Nicolás, que los cumpla muy lindo, hermano. Que sea un motivo para unir la familia. Cintia Noralí Nabone, cumpleaños. María Inés Roldán. Gladys Blandamuro, bueno. Agustín Salazar, Milagro Soroa, cumpleaños. Viviana Canillurri. Este será algo el gringo Canillurri, mi amigo. Gustavo. Viviana, cumpleaños. Guillermina Pavía, cumpleaños. Catita Roldán. Lucas Holgado. Doctor Arturo Vergara, cumpleaños. Gisela Junquera. Lucas Arregui. Agustín Serrano. José Travela. Tobías Leonel Espinosa. ¿Cuántos cumpleañeros? Cristian Escobar, cumpleaños. Juan Torres. Martina Fiore. Dylan Aguito Furcades. Mauricio Daniel Fredigi. Brian Blanco, cumpleaños. El Brian, abrazo grande. Axel Argón, cumpleaños. Ahí está la familia del Trompa. Mateo San Sebastián. Lorena Lucero. Estos Luceros son un montón. Vecino allá por los años del negocio que tenía Don Lucero, ¿no? Tamara Ingliso, cumpleaños. Abel Faría. Matías Urrutia. Mauricio Daniel Menéndez. Karina Reguero. Con un afecto sincero. Aquí me tienen presente. Saludando a Daniel Menéndez. También Karina Reguero. Julio César Martínez, cumpleaños. Oriana Rojas, los cumpleañeros de este 13 de agosto 2026.

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0: Bueno, muy bien, ¿eh? Ahí estaba Ramona Galarza y Teresa Parodi cerrando con un chamamé, la música que preparó Sergio, que arrancó a las 4 de la mañana.
1: ¡Oh, pero qué madrugón, hermano! ¿Eh?
0: ¿Cómo te veo mejor de la voz, Daniel?
1: Sí, igual ando haciendo travesura porque me vine caminando un poco desabrigado, pero nada, y hay que dejarlo que el cuerpo trabaje en las defensas.
0: La imagen que está en la televisión acá me encanta. ¿Eh?
1: ¿Qué estás mirando?
0: No, hay una llanura, hay una ruta,
1: ¿viste las
0: árboles, sí. Escuchame, montaña, cielo, verde, naturaleza pura, qué barbaridad.
1: ¿Eh? No tenemos que quejarlo en la Argentina. Mirá que no la han podido fundir, ¿eh? Han hecho cada
0: desastre. No la van a fundir tampoco. Si hay gente que sigue trabajando.
1: ¿Qué va a ser, Niquito? Acá estamos, hoy es jueves de estreno hoy, ¿eh? Porque arranca la grilla en el Cine Avenida, se estrena Yo Narciso. Ayer le hacíamos una nota a un joven bolivarense que se llama Ben Jaguar, que nació en Bolívar, se crió en Deró y después se radicó en Capital y trabaja como asistente de video, trabajó en la película de Suar, que precisamente hoy se estrena, ¿no? Con Natalia Oreiro, y recién termino de subir la nota, eran 10 minutitos, terminé con el portal.
0: Una cosa tan antigua y la gente va al cine cualquier día.
1: Pero
0: yo no tengo que ir al cine.
1: No, pero más de 4.500 espectadores la semana pasada.
0: Qué bárbaro.
1: No, sí, está vigente, está recontra vigente.
0: Está lindo el cine.
1: Además,
0: Daniel,
1: tiene su magia el cine, ¿sí? Tiene su magia de
0: una historia en Bolívar.
1: Claro, de Voy, lo mato y vuelvo, ¿te acordás? La película de antes, Ringo y sus dos pistolas. Trinity y el Bambino, con Terence Hill y Bud Spencer. Bueno, cinco locos sueltos en el supermercado. Cosas, historias que no me acuerdo, no me olvido. Alto Rubio con un zapato negro, ¿no?
0: Claro, era también el deslumbramiento, no te olvidas más.
1: Sí,
0: ¿no?
1: Son historias que nos marcaron mucho. De ahí salíamos, nos íbamos a la Bolivarense, después nos íbamos a la heladería Oasis.
0: Iba comiendo las pizzas por las calles.
1: Una porción simple, un vasito de coca y después un heladito de dulce de leche y chocolate.
0: El mejor regalo de la vida.
1: Y Piolín y Manso, para el lado de la vivienda. Con amigos siempre, la escuela 2. Bueno, 3 grados en la proyección térmica, gringo. 3 grados en la proyección térmica tenemos en el día de hoy. Aunque anoche el último registro de nuestra estación meteorológica indica 6 grados con 4 de térmica. Ayer hubo térmica todo el día.
0: Mirá vos.
1: Y que a veces cuando baja la humedad desaparece la sensación térmica. Bueno, no, ayer hubo térmica todo el día y casi 3-4 grados menos que la temperatura. Anoche cerró con 2 grados menos la térmica que la temperatura, a las 9 de la noche, 85 la humedad, 1013 la presión, y el viento sigue clavadito del este o sudeste.
0: Qué
1: que es lo que llama la atención, ¿no?
0: Porque, no se quiere ir a la tormenta.
1: Está firme ahí el tipo, está soldado, está como amurado.
0: Lo escucho, a veces me quedo en casa, escucho toda la mañana, escucho la radio, y a veces todo el equipo no le alcanza la hora.
1: No,
0: queda siempre un punto para otro día.
1: Llegamos con los gustos, sí. Miguito, bueno,
0: dale.
1: Vamos a saludar a nuestra cabra.
0: De dale.
2: Buenos días, Dani, ¿cómo estás?
1: Espero ¿cómo estás, amiga?
2: Muy bien.
1: ¿Tu pene?
2: Espero que tengas un muy bendecido día de jueves. Quiero saludarte a vos, Sandra, Milanjo, César, Daniela, Carlosito. A Sergio no lo saludé porque me redormí. Así que bueno, lo saludo igual y le deseo que tenga un lindo día de jueves. Bueno, como yo siempre te digo, arriba a las 10, siempre a las 10, sí va a ser a las 10, bien para ti.
1: Les
2: mando un beso grande para todos y muchas bendiciones.
1: Bueno, amiga, cariño grande para vos también y que las cosas salgan lindo en el día de hoy, que tengamos una buena mañana todos.
0: Sí, realmente.
1: De hoy, Niquito, nosotros nos vamos a ir a presentar una información necrológica.
0: Sí.
1: Y ya vamos a estar ahí con. Continuamos.
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1: Vamos a decirles que la información necrológica indica que falleció en la ciudad de Bolívar en el día de hoy 13 de agosto a los 74 años de edad, Graciela Esther Sosa de Morante. Reiteramos, falleció hoy 13 de agosto a los 74 años de edad, Graciela Esther Sosa de Morante. Sus restos son velados este jueves de 8 a 16 horas. Posteriormente serán cremados con el servicio de sepelios de la Cooperativa Eléctrica de Bolívar Limitada. Información necrológica aquí en la mañana de la radio.

0: Gringuito querido, como siempre, con toda la actualidad que tenemos aquí en la mañana de la radio, líneas abiertas al 620485, WhatsApp, mensaje de audio, llamadas al 620399, para que ustedes se pongan
1: buenísimo
0: en contacto. Comenzamos a transitar la mañana y ahí vamos.
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0: 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Bueno, ¿cómo tenés este jueves, gringo?
1: Bien. Y vos fíjate que va llegando al fin de semana.
0: Sí.
1: Y vamos cumpliendo con la radio. ¿Por qué digo? Porque no sabés si un día va a venir por la lluvia, estoy ahí tormenta.
0: Curva descendente, nada.
1: Vamos zafando.
0: Vamos zafando, sí. Mirando lo que dice el servicio meteorológico, mañana da nublado, con temperaturas que van al revés, arrancan con 6 grados, baja a 4 grados, después 13 grados por la tarde y 11 grados por la noche, eso es para el viernes. El sábado sí da alguna probabilidad de inestabilidad en el rango del 40%, domingo, lunes, martes y miércoles ya empieza a tomar pinta de primavera. Y hoy, jueves, tira alguna probabilidad de inestabilidad en el rango del 40% sobre la mañana, vamos a ver qué pasa. Cargaditas están las nubes, yo vine caminando
1: sí
0: hoy a la mañana y están bastante cargaditas las nubes, pero no pinta como para alargarse un chaparrón de esos furibundos que habitualmente te descolocan, ¿sí?
1: Una pregunta, 3 años de la elección PASO 2023 en toda la Argentina.
0: Claro.
1: Eso tiene que ver en la historia de la política argentina.
0: Claro, un día como hoy, hace 3 años se realizaban las elecciones PASO, que ahora están en discusión si se van a hacer o si se van a suspender.
1: Es medio polémico el asunto.
0: ¿Qué sé yo? La Argentina vive en polémica, gringo. La
1: sí.
0: El día que la Argentina se ponga de acuerdo,
1: no va a ser Argentina.
0: Se va a decidir. Porque polemizamos todo, claro. Todo. Somos discutidores, polémicos, todo.
1: Pero en todos los ámbitos, política, sí, deporte, lo que sea.
0: Sí, no, todavía seguimos hablando del partido de la final. Una cosa increíble, ¿no? Bueno, trigésimo.
1: Este es mi pueblo y acá me quedo.
0: 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Mañana es este remate, el trigésimo remate anual de Cabañas en el Rincón de Viscardi y Cueglen Sur de Sanguitú, que se lleva a cabo en el predio ferial de la Sociedad Rural con el martillo de Ferias del Centro de SRL, para que ustedes tengan en cuenta ese dato.
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0: Ahí tenés la data que nosotros te decimos, como siempre. Gringuito, hoy es el remate digital, o mañana, a ver, pará. No, hoy es el remate de Monasterio. Allí en 25 de mayo.
1: Claro.
0: Con las cabañas, el Cachafaz y las dos chozas. Hoy jueves 13 a las 14 horas, Sociedad Rural de 25 de mayo, ¿sí? Y mañana con el Monasterio, viernes 14, 9:30 de la mañana, el remate digital número 309. 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
0: 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Vamos a ir a los pagos a jubilados, Gringuito.
1: Muy bien, Diego.
0: También estoy revisando el portal porque, viste, no solamente lo hago, sino también me autocorrijo. Reviso los errores. O sea,
1: claro,
0: que
1: claro.
0: Pateo en corno, voy a cabecear, alcanzo la pelota, corto el pasto y marco las líneas del lateral y de la...
1: Y cortar el césped.
0: Sí. Y no sé, en cualquier momento cobro las entradas también.
1: Los abuelos están esperando ese momento, no es importante.
0: Todo eso. Bueno, hoy, pago de jubilados, la mínima, jueves 13, documentos terminados en 3. ¿Sí? Documentos terminados en 3 para jubilados de la mínima hoy. Y pensiones no contributivas, documentos terminados en 6 y 7. Información oficial de ANSES, el canal oficial de ANSES que nos llega ahí a la mañana de la radio para que ustedes estén seguros y no se movilicen con este frío y con estas condiciones sin la seguridad de que cuando llegan allá... encuentran el cashmelon, la nafta, como decimos nosotros, ¿sí? 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
0: 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Y fuiste a arrancar a la mañana. Ni para atrás ni para adelante.
1: Sí.
0: No renegaron, largum vivirum, decía el proverbio latino.
1: Consolador.
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0: 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Allá.
1: Claro.
0: 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Señores, vamos a decirles...
1: Me decías que me hicieran una batería para la guitarra.
0: ¿Qué?
1: Un día me dijiste vos, decirle que tengo una batería para la guitarra.
0: Sí, es verdad. Así que, sí, para que se ponga firme. 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
0: Aceros que vuelven al acero, los chicos vienen, tasan, van a andar por acá por la zona de Bolívar.
1: Ah, mirá.
0: Viendo un lote de fierros. De chatarras y fierros, metales no ferrosos también. Ellos vienen, cortan con sus máquinas, cargan con sus camiones. Tiki tiki, tuki tuki.
1: Al toque.
0: Todos contentos. Todos felices, como nene con zapatos nuevos, ¿sí? Bueno, Greguito, ¿cómo te preparas para el Día del Niño?
1: Pero muy bien, Diego.
0: ¿Dónde vas a recibir
1: siempre
0: los regalos?
1: Tenemos un niño en el corazón.
0: ¿Dónde vas a recibir los regalos? Arroba elgringorecibregalos.com.
1: Hay muchos movimientos, camarero, el asunto de los niños.
0: Sí, sí.
1: Tienen actividades también.
0: Niños hay siempre, dijo un amigo mío. Los niños y los gastos no se agotan. Así que, bueno, hay una notita allí.
1: Sí.
0: Precisamente que hicimos en el hogar San Francisco de Asís, que días atrás
1: le agradezco. Qué bueno, man.
0: Le agradezco al gallego que me invitó. Y bueno, hacía rato que no andaba por ahí, estuve con Juancito.
1: Que ¿y queda de paso y no va nunca por ahí vos?
0: Es que voy a tomar mate con mi vieja con un minuto controlado, me pongo al día y salgo como trompado otra vez, porque es así, gringo, no tengo el tiempo que tenía antes, hasta que no esto no mejore un poquito y pueda ocupar una persona que se encargue del portal, porque es 24/7 prácticamente, si querés estar actualizado, ¿no? Precisamente allí en el portal está la nota que hacíamos con Caro, con la señora de Juancito.
1: Sí.
0: Se pueden acercarse a dejar los juguetes que donen al local de Logos de Juancito y de Caro en San Martín 165 o llamar al 574812. Y hay una fotito ahí de lo que es la feria y cómo están trabajando con los juguetes para ellos. Lo hacen a fin de mes, a la celebración y al festejo, pero es importante que las personas que tengan, que los chicos ya se hicieron grandes o que los juguetes ya no los usan más, los puedan llevar, ¿sí? Los puedan donar, que después ellos lo hacen llegar.
1: Claro.
0: Y muy bien a todos los niños, todos los sábados más cerca de 50 niños van a almorzar al comedor. Así que
1: qué patriada el comedor.
0: Es una misión importante que están cumpliendo. Ni hablar que sí, gringo, ni hablar que sí. De no ser por esfuerzos así individuales como se están llevando en muchos comedores, habría niños que directamente después del viernes hasta el lunes la pasarían muy pero muy mal, ¿sí?
1: Claro.
0: Gracias a Dios están.
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0: 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Griquito, estaba mirando también otras, sí, otras notas, una nota que le hacíamos a Fernando Santiago, él es barítono, junto a María José Dulín, que es soprano, hacen un espectáculo que combina la ópera con el humor, ópera bis, está vos. Muy bueno, porque van haciendo voces. Humor y van haciendo ópera de la mejor, de la de calidad, así que está muy bueno. Es un espectáculo muy recomendado que gente que ha estado en Mar del Plata o en otros lugares donde se han presentado me han dicho que está muy bueno. Podés pasar por PCCL de Olavarría 112 a buscar las entradas, a comprar las entradas para el domingo 16 de agosto a las 20 horas en el Teatro Coliseo Español. También, si las pagás en efectivo, tenés un descuento especial, ¿sí? Esa nota también está allí en www.fm10bolívar.com.ar. El torneo internacional de ajedrez, que se va a realizar los días 15, 16, 17 de agosto en el Multiespacio del Cine Avenida, también con el video correspondiente. La presentación del el libro del soldado Horacio Chávez, que murió en combate en Malvinas, que se hizo en la escuela número 3 de Urdapilleta. Y comenzamos a recorrer los comercios con distintas propuestas. Estuvimos ayer en Megashop de San Martín 350, hablamos con Cecilia y con Noelia, que nos dieron todas las novedades. Dentro de las notas comerciales también está Lina Juaristi, que viste el bar que nosotros, sí, decíamos, del Vasco Jauregui Berri, que sí, está, sí, sí, en Edison y General Paz. Quedó esa esquina hermosa y allí está Lina Juaristi de Servicios Inmobiliarios, que también hablamos con ella y estuvo el canal de noticias de YouTube hablando
1: todos los días con un ella, comercio, sí, nuevo en Bolívar.
0: Sí, gracias a, sí, o más que nada ella, lo que hizo, se cambió de domicilio, se renovó toda esa esquina hermosa que ha quedado ahí muy lindo, haciendo cruz con la cooperativa agropecuaria, sí, con toda la actividad comercial que hay ahí. El único que queda en esa cuadra pendiente es qué va a pasar con el edificio que le pertenecía a la Junta Nacional de Granos. No sabés lo que es ese edificio, gringo.
1: Claro, lo
0: cuando conozco, nosotros, sí, llevamos, sí, las muestras de cereales para analizar.
1: Sí, sí, sí.
0: No, tiene, está literalmente abandonado, deteriorándose, pero es un edificio, tiene cochera subterránea, departamentos arriba, oficinas abajo. La repartición municipal que podría funcionar ahí sería, por ejemplo, Asuntos Agrarios, que lo tenés ahí a metros.
1: Claro, claro.
0: Funcionaría, pero perfecto ahí en ese lugar. Por eso digo que la Argentina nos sobran cosas, muchas veces nos sobran recursos, nos sobran posibilidades y las dejamos pasar, ¿no es cierto?
1: Claro.
0: Porque ese edificio se va a terminar deteriorando mal.
1: Sí,
0: ahí
1: sí,
0: en,
1: sí,
0: la,
1: sí,
0: en plena Avenida General Paz, ahí donde se concentra mucha actividad, ¿sí? Es una pena.
1: Y la función que cumplió Daniel Inter.
0: Y cuando estaba en la Junta Nacional de Grano, claro, ahí, después estuvo Senasa también. Pero bueno, ahora no sé si lo irán a vender, ¿no? Viste que el gobierno está vendiendo muchos edificios públicos. Está haciendo FT. Está haciendo platita.
1: Claro.
0: Así que no sabemos, claro, qué va a pasar. Continuamos nosotros aquí en la mañana de la radio.
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0: 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En un ratito va a venir la cartilla de profesionales, como siempre también hacemos, porque vamos dando toda la data que es importante tenerla en cuenta.
1: ¿Cómo estuvo la actividad de los oculistas, la tarea esa que tenía Bolívar tan importante con los anteojos y
0: ¿Vos sabés que no sé cuándo van a volver? Hay gente que no se puede, como hay gente que está tomando la pastilla que tiene que tomar día por medio, y no estoy diciendo una locura, hay gente que también está con los anteojos que los debería haber cambiado hace ratazo. Pero bueno, ese tipo de gestiones lleva tiempo porque están todos los municipios atrás en turno para poder tener ese servicio y brindarle a las personas que... Bueno, en el caso tuyo, por ejemplo, te vendría bien cambiar los lentes, ¿no? Para ver las chicas.
1: Daniel, mirá, te voy a decir algo.
0: Sí, Griquito.
1: Viste que a veces tenés más aumento, pero aumento. Hay una cosa muy importante, dijiste vos. Cuando los lentes no se ven bien, hay que cambiarlos. Los mismos lentes. Sí. Porque trabaja la vista más.
0: Sí. Te termina doliendo la cabeza.
1: Tremendo, ¿viste?
0: Sí, y eso, ese operativo que hicieron fue muy bueno. Muy bueno porque hubo gente que se fue ya el mismo día con los lentes nuevos.
1: Claro,
0: sin,
1: claro.
0: Sin tener que desembolsar dinero que no tiene. Porque si vos me decís que esa es la discusión que muchas veces tengo con algunos amigos. No tienen, hermano, no tienen. No te está ingresando el audio, le digo a veces.
1: Claro.
0: Pero esas cosas no. No tienen. NOTIN. No tienen, no les alcanza.
1: Claro.
0: A las personas. Es decir, hay gente que vive su... la realidad es su ombligo. Es decir, no, sí. no levantan la vista ni a garrotazos. 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No sabe, impresionante. 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
1: Te curó la garganta, ¿no?
0: 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Y nosotros nos vamos a meter ya en un ratito nada más en las notas de todos los días, en las diarias. Ahora les vamos a recordar que si algo le pasó en su casa, por mínimo que sea, acá tenemos la solución.
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0: Se va a venir el humor en instantes nada más, como casi que es una, casi que es un permitido que nos hacemos todos con el humor acá en la mañana de la radio. Bueno, Juancito, justo mira, estaba que me pasa que quiero contestar un mensaje, el tráfico que tengo en el chat desde la mañana, desde las 7:15 por ahí, gringo, un tráfico que parece que fueran las 11 de la mañana.
1: Qué barba.
0: Sí, bueno, pero la gente, viste, a veces pregunta cosas. Nosotros estamos para eso, estamos para dar una mano.
1: Dale para... saludo al Cabrales, que es un bocío por ahí, en cuanto que hace rato no es bocío.
0: El pájaro va a ser recreativo.
13: Buen día, Daniel, ¿cómo andás?
0: ¿Qué hace, Juancito?
13: ¿Todo bien?
0: Bien,
13: ¿vos? Me alegro mucho que hayan tapado los pozos. La verdad que un espectáculo, lo han tapado por lo menos.
0: Quedó lindo.
13: Por lo menos no van a dejar las cubiertas y la de auxilio en los pozos. Así que todo bien.
0: Dale.
13: Gracias a Dios han reparado.
0: Sí, el tema es, Juancito, de
13: un abrazo.
0: Me habla de la 65. El tema sí. Es lo poco que dura. Se amasa como para afuera, ¿viste? Ah, una cosa de loco. Duran 15 días. No dura más que eso.
1: Ese te digo una cosa.
0: Ese tramo es fatal. Mirá que lo he visto hacer. Todos los gobiernos lo hicieron, el tramo.
1: Sí, pero el tránsito de los camiones es permanente, hermano. Andía bueno, por correr muchas cosas.
0: Claro, bueno, fíjate, la mayoría de los países tienen la ruta sana, pero transporta por ferrocarril. Nosotros hacemos todo al revés. Hacemos todo al revés. No hay una cosa que hagamos del lado que va, lamentablemente. Cabe, querido, buen día. Sí. ¿Cómo andás? Ahí nos está saludando el Cabe también. Tempranito están dejando sus mensajes. En la proyección, como decíamos hoy, 3 grados teníamos con el 91% de humedad. La presión no baja de los 1010, 1012 hectopascales como desde anoche, y hay algún rango de inestabilidad, pero tampoco es de los más graves, no es de eso, no es para asustarse. Puede caer alguna mojadita nada más.
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0: Estábamos con Barraca Don André, como siempre te decimos, para que tengas en cuenta ese dato tan importante. Bueno, no sé qué me ha mandado el Colo ahí, pero menos mal que lo chequeé. A ver, ahí está.
15: ¿Qué dice? Día, Dani, buen día, Cardoso.
0: ¿Cómo andas, hermano?
15: Día. Hola, gringo. ¿Bien? Vos decís que la gente va, que no nos alcanza.
0: Cuando no, para. No dije no nos alcanza. A mí sí me alcanza. Pero a mí me importa que no le alcance a personas que han laburado toda su vida. Ese es el punto de discusión, Cabe.
15: Madre no le alcanzaba y nos daba fiado por Ota Robledo. Gran persona. Mucho nos ayudó. tenían una despensa ahí en Moreno, casi Revolución, donde vivía el gringo.
0: Ah, Moreno y Revolución. Muy buena gente. Moreno y Revolución.
15: De esas cosas no hay que olvidarse, de la gente que te ayudó cuando no alcanzaba.
0: Sí.
15: Gracias, hermano.
0: Dale, cabe. Sí, pero ojo que yo no hablo por mi situación, porque...

0: claramente cuando uno ve algunas cosas que pasan, se da cuenta que hay muchas, nosotros cuando vemos acá que entregamos un medicamento y la gente te abraza y te dice gracias, ahí te das cuenta que no alcanza, y que si podés hacer algo te sentí mejor. Por ahí creo que si tenés que resumir, la empatía es eso. Ahora, si vos vas a mirar tu ombligo toda tu vida, ya es, no es obligación, eso no es obligación, no. Eso, seguí camino. Ahora te pido, por favor, que no intervengas ante quien acciona con la empatía, o porque si encima que no haces y mirás tu ombligo hacia adelante y tu realidad, querés entorpecer al que actúa, ya ahí ya es, ya eso es, ya origina una reacción, claro, en las personas como nosotros. A mí me genera una reacción, porque me genera una reacción y no de las mejores, porque yo entiendo que vos pienses en tu realidad y que, y si tu realidad es buena, mires hacia adelante y no mires ni al costado, claro, ni atrás, ni nada, pero deja que otros lo sientan, actúen, colaboren, participen, sean solidarios, altruistas, desde todo punto de vista, porque es así como se vive, claro, compartiendo miradas y formas de ser. Yo no he visto nunca un balance final en donde en el juicio final diga, mira, este hombre falleció, mira todo lo que ahorró, qué campañón se mandó. ¿Para qué, gringo? ¿Para qué lo ahorró? Claro. Termina cremado o inhumado, como los demás, es así. Ahí vamos, a ver qué dice.
1: Dale.
0: No sé si era bueno el audio este.
2: Muchas gracias, muy amables.
0: No es por qué.
2: Hace claro calor, pero está fresquito, decía el loco Melo y se me avance la bota.
0: No.
2: Fíjate que... Tan exagerados los personajes nuestros del interior a veces, con tanta creatividad. El viejito Don Cortés en Las Flores tenía un hijo muy jodido, decía él. Muy enfermo estaba, muy jodido, gracias a Dios, decía el viejo.
0: Muy jodido.
2: Los curanderos del barrio ahí de vivían las orillas de la Laguna La Blanca. Los curanderos del barrio le habían aconsejado que le diera mucho sol. Nuestras abuelas eran sabedoras en ese sentido. Se decía antes, donde entra el sol no entra el doctor.
0: Claro, eso siempre se dijo.
2: Entonces, bien, le habían aconsejado que le diera mucho sol,
0: sí,
2: al muchachito para salvarlo. Y dice, estaba postrado, dice el viejo, no lo podíamos sacar afuera, así que no tuve más remedio, le pinté un sol en el cielo raso de la pieza. Dice, no anduvo la medicina, a los 10 días se murió el muchacho. Pero, dice Don Cortés, se animó a preguntarle uno, y dice, ¿qué pasó? Y se murió asoleado, dice, ¿de qué va a ser?
0: No.
2: Gente con mucha imaginación. Julio Ramallo, personaje de mi pueblo, también un viejito, estimulado por este fútbol que viene por la televisión ahora y el que después vamos a hablar, bombardeado por la información de fútbol, dice, el que le pegaba bien de chanfle cuando era joven era yo, dice. No se decía todavía tres dedos. Dice, de chanfle decíamos nosotros, le pegaba así. Pero una cosa de loco, hacer goles olímpicos, tres o cuatro por partido.
0: En
2: los tiros libres, la metía en el primer palo, segundo, pero no rozando la barrera. La abría 4 o 5 metros y la metía, che. Un día, dice, jugaban los de mi pueblo, el Trigo contra Estrugamú. Y perdíamos 1-0 y faltaban 3 minutos y un tiro libre para nosotros al lado del área. Ni consultarme, lo dejaron para mí nomás. 5 me pusieron en la barrera, miré por arriba la barrera, el arquero era Petizo. Y pensé, al Petizo ese, te dice, si se la cuelgo en el ángulo, no la saca. Menos de 3 minutos faltaban y perdíamos 1-0, che. 5 en la barrera, el arquero Petizo, y le pegué de chanfle, che. Época que la pelota de fútbol era cocida con tiento, y yo de esto me acuerdo, cuando se ovalaba la pelota de fútbol. Ahora son pegados los balones, los gajos, con no sé qué pegamento, pero en aquella época se cocía, era una artesanía.
0: Cachurri.
2: El flaco que está por ahí operando las luces lo sabe, Alfredo. Este es el oficio de él. Era una artesanía coser a las pelotas de fútbol con 2 hebras de cuero finito. Con 2 agujas se cosía. Cabeceábamos esas pelotas ovaladas, húmedas. Te quedaba la cabeza como si te hubiera pisado una jardinera, loco. Esa época era, dice el viejo, y 3 minutos faltaban y perdíamos 1-0 y me dieron el tiro libre, 5 en la barrera, arquero Petizo, le pego con la pelota cocida con tiento, che, a lo mejor la pasé de feto porque en el aire se empezó a descoser nomás.
0: No, le pegaban con...
2: Iba dando vuelta la pelota y se iba descosiendo y había largado 2 tientos de la

0: postura que iban flameando en el aire, chico. Y ya entraba la pelota en el ángulo y faltaban menos de 3 minutos y perdíamos 1-0 y los dos tientos flameando así, y el arquero que no llega y no va y se muerde uno de los tientos de la costura que venían suelto en la endija donde se junta el travesaño con el vertical, che. Ahí donde se juntan los dos, se apretó el tiento y quedó colgada la pelota, che. En el ángulo quedó colgada. Y balanceando se quedó, dice. Hizo 3 veces para adentro y ganamos 3-1, dice. Y ahí...
1: El Piturro contaba que le había hecho un gol con la cámara, ¿te acordás?
2: Sí.
1: Que le pegaba fuerte en los tiros libres. Y le pegó tan fuerte que el arquero atajó el cuero, pero se metió la cámara.
2: Mirá, porque le pegó la patada a la cámara,
1: garpa con quien estaba. Se pusieron a discutir con el árbitro si había sido gol o no. Porque la cámara entró, pero el cuero lo atajó. Y ahí están todavía discutiendo. Dice, pasaron como 2 años discutiendo. A ver si era gol. Y no había VAR en esa época, ¿viste? El VAR ahora. El VAR de esa época. Ahora el VAR. Ahora debutó el VAR en la Copa Argentina, Mila, anoche. Debutó el VAR en la Copa Argentina.
2: Mirá, Mila
1: está absolutamente informado. A las 6 ya está levantado haciendo entrenamiento, informándose, Mila. Sí, porque había problema con la Copa Argentina de que... Que sí, que no, que la pelota salió, que no entró, que favorecen a este, que el otro. Bueno, ahora ya implementaron el VAR también en la Copa Argentina. Y en la cancha donde yo iba a jugar también, que jugué algunos partidos ahí en Duduñá, también implementaron el VAR. Después del partido, tomaba una copita. Griquito.
2: Ese era el mejor.
1: Ese era el mejor VAR. Era con B larga ese VAR, no era como el de ahora, sí. Nosotros... Nos vamos a meter en la nuestra, en la difusión de la información. Le vamos a recordar que hoy se estrena en todo el país Yo Narciso. Y ayer hablábamos con un bolivarense que después se fue a vivir, la familia se radicó en Deró y después se fue a vivir a Capital, Ben Jaguar, y él fue parte del equipo de asistencia, asistente de video, de la película que se estrena hoy con Adrián Suárez, que va a ser récord, va a ser muy taquillera la película. Natalia Oreiro y Suárez son taquilleros, así que atenti con esto, ¿eh? Creo que hoy se estrena en Cine Avenida, ya después Sandra, si hace una salida, me va a contar este detalle.
2: Buenísimo.
1: Pero vamos a reeditar esta nota, Gringuito.
2: Dale.
1: Nos vemos mañana, si Dios quiere.
2: Abrazo grande, Daniel, suerte.
1: Y
2: abrazo grande al equipo, maravilloso.
1: Cancelamos la semana mañana, mañana viernes, Piolón y Manso, acá en la mañana de la radio. Para ir cerrando ya la semanita, en una semanita bastante intensa que ha habido en materia de
3: Fer, gracias por tomarse el tiempito de llamarme y charlar
1: un ratito. No, para nosotros es también muy lindo acá en el interior conocer cómo cuántos eslabones tiene un producto terminado que vemos en pantalla, Benja, ¿no?
3: Un montón.
1: Por eso
3: hecho,
1: mismo.
3: En TED solemos ser muchas personas.
1: Bien.
3: Mucho equipo técnico.
1: Bien. Este film se llama Yo Narciso, es una comedia de enredos, dirigida y protagonizada por Suar junto a Oreiro. Haceme un poquito de historia, cómo fuiste convocado, cómo entraste en el equipo, cuál es tu tarea, cómo es la vida de un día de filmación.
3: Bueno, esto básicamente es medio... La verdad que no se requieren títulos, o sea, si podés hacer carreras, pero la verdad que es un oficio, por lo menos lo que yo hago es más un oficio, ¿viste? Yo lo que soy es asistente de video.
1: Ajá.
3: El asistente de video está en el equipo de cámara. Por equipo de cámara generalmente son 4 personas. Y el asistente de video es como el escanol inicial del equipo de cámara, como quien dice.
1: Bien.
3: Nosotros lo que hacemos, los asistentes de video, porque generalmente somos 2, se filma siempre a 2 cámaras, lo que hacemos es setear todo lo que es la distribución de la señal de video. Nosotros, todo lo que haya una pantalla en el set, nosotros tenemos que siempre estar mandándole el vivo de la cámara o de repente pasar los playbacks. Configuramos todos esos monitoreos, tiramos los cables, seteamos las antenas, cuidamos de repente, porque es todo muy inalámbrico, ¿viste? Todo lo que son las antenas y eso es todo inalámbrico, entonces cuidamos que estén siempre con batería y siempre se esté viendo bien. y si se está viendo mal, bueno, vemos y encontramos dónde puede llegar a estar el problema y siempre se soluciona, ¿viste? No hay nada para mañana.
1: Ya no se tira, ya no se tira cable, ¿no? Ya no se tira más cable.
3: De la cámara no, pero de la antena sí.
1: Ajá.
3: Nosotros de la cámara no tiramos un solo cable, de la cámara tan solo conectamos lo que es el transmisor.
1: Claro.
3: ¿Cierto?
1: Lo veíamos en el Mundial, en el Mundial que habitualmente para transmitir un partido vos tenías que desparramar cable por todo el estadio, y veíamos en el Mundial al camarógrafo y al ayudante con todo el equipo inalámbrico a cuesta, ¿no? Que,
3: exactamente. Bueno, antes el asistente video tiraba cables.
1: Claro.
3: Tiraba cables y metros de cables. Y ahora, como te digo, ya está todo bastante inalámbrico, ¿viste? Que igualmente tampoco, ¿viste? Suelen pasar esas cosas, ¿viste? No es 100% perfecto, como quien dice. Bueno, como cualquier artefacto electrónico, ¿no es cierto? Siempre tiene sus fallas. Los equipos a veces suelen estar bastante con mucho laburo encima, ¿viste? Entonces las cosas se van rompiendo, empiezan a andar mal. Encima nosotros desde las cámaras transmitimos en 4K. Entonces la onda que viaja de 4K necesita estar muy cerquita a la antena, porque si no se pierde la señal, ¿viste? A veces hay cuestiones físicas de las locaciones que te hacen más fácil o más difícil la transmisión de la imagen, por así decirte.
1: Pero, por ejemplo, Benja, una escena en un lugar de los que habitualmente se ven en este tipo de películas, en donde ves movimientos de vehículos, de gente, oficinas, ingresos, ¿cuántas personas intervienen en el armado?
3: ¿En el armado?
1: Sí.
3: Y, bueno, primero, o sea, todo arranca, digo, vos cuando estás, vos suponete que sos un escritor, ¿no es cierto?
1: Sí.
3: Vos primero te imaginás el espacio, te imaginás ese espacio, se empieza a charlar de, bueno, me gustaría que se vea así, me gustaría que se vea así, y lo empezás a buscar un lugar, porque generalmente no vas a encontrar lo que vos te imaginás, pero puedes llegar a encontrar algo similar. Entonces empezás a armarlo, los chicos de arte como que se define todo eso, lo arman, y después una vez que está todo armado, llega el día de filmar y nosotros vamos y colocamos, bueno, los chicos de luces conozcan las luces, nosotros empezamos a armar todo lo que es el rack de los monitoreos, empiezan a plantar las cámaras. La verdad que lo que es setear un lugar siempre se hace previo a que la jornada arranque, entonces cuando nosotros vamos a filmar ya está todo en su lugar y podemos filmar tranquilamente.
1: Bien.
3: Pero bueno, son laburos, hay mucho de preproducción, ¿viste? Que se plantea, claro, todo eso, se trabaja con tiempo, porque si no, no dan los tiempos.
1: Sí, sí,
3: los
1: actores llegan ya cuando está todo listo, cuando no...
3: Exactamente.
1: Está todo chequeado y todo coordinado, ¿no?
3: Exactamente. Sí. Pueden pasar cosas, pero sí. Nosotros todos los días, cuando es una jornada, te mandan, ¿viste?, una planilla en donde se detalla lo que se va a filmar en el día, y por ejemplo ahí tenés unos tiempitos que te dice, bueno, de tal hora a tal hora tenemos el tiempo de armado, después de ahí se supone que ya tenemos que empezar a filmar. Pero bueno, los tiempos humanos, viste, que son particulares, a veces puede pasar cosas que puede llegar a tomar más o menos tiempo, pero todos esos tiempos están completamente estipulados. Muy pocas veces se cumplen, porque bueno, es bastante dinámico el set, el día de rodaje.
1: Bien, ¿cuánto dura un día de rodaje? ¿Si arrancan a qué hora y hasta qué hora se extiende?
3: En promedio, como mínimo 10 horas es una jornada. Yo he llegado, estado por ejemplo, hasta 16 horas rodando. Pero en promedio son 10 horas, siempre se plantean 10 horas. Y filmar, o sea, tiempo de filmación, ponele que serán, no sé, unas 6, 7 horas quizás.
1: Bien.
3: Porque entre escena y escena generalmente los actores se van a cambiarse para la que sigue, entonces bueno, demora un tiempito, bueno, incluso tenemos una hora de descanso, por ejemplo, eso también sumado.
1: Bien. Una vez que, lógicamente, que ya terminaron esa tarea, ustedes han podido ver algún avance, no digo un avant premier porque eso no cabe para el que participa, no, eso por ahí es para la prensa, pero digo, ¿han podido ver algún avance de la obra?
3: De hecho, a los técnicos nos invitan. Yo no pude ir, el lunes fue la Van Premier, ¿viste? Pero no pude ir porque estaba laburando. Yo ahora estoy laburando en Torneos, la productora que produce para TIC Sport. Pero nosotros, como técnico de filmación, nosotros arrancamos el día que se empieza a filmar y terminamos el día que se termina todo lo que es el rodaje. Todo lo que es lo que se le dice la postproducción, nosotros no intervenimos en nada, no vemos nada, está todo muy guardado, así muy en los secretos, hasta que empiecen a salir los trailers, ¿viste? De hecho, nosotros a la hora de firmar contrato hay cláusulas, ¿viste? Que tampoco podemos
1: mostrar, fotos
3: y cosas en lugares, ¿viste?
1: Sí.
3: Entonces, como que queda, está todo muy guardado entre llaves, como bien dice, hasta que empiezan a agarrar los trailers. Yo, la verdad que los primeros avances que vi de la peli fue cuando empezaron a hacer toda la publicidad, viste, que creo que arrancó hace un mes atrás o dos, no recuerdo.
1: Sí, sí,
3: pero yo después no había visto nada.
1: Tiene una expectativa cargada, tiene una expectativa cargada, así que estimamos que va a ser importante la afluencia de espectadores que va a haber.
3: Y yo la verdad me reí mucho con la peli. Yo genuinamente no soy un gran fan de las pelis de Adrián, pero yo genuinamente me reí mucho filmándola. O sea, de hecho yo justo estoy con los grabadores y todo eso, yo me vi todo lo que se filmó, yo lo vi todo en vivo, entonces, y yo acostumbro como hacer un pequeño montaje de la película a medida que la vamos filmando, porque no se filma, viste, todo de principio a final, se filma desorganizado. No, sino que por locaciones, ¿viste?
1: Claro.
3: Entonces voy armando mi propio esqueleto en la cabeza de la película a medida que vamos filmando, porque empezás a unir los cabos, como bien dice.
1: Bien, bien. ¿Cuándo vas a andar por acá, por la zona?
3: Es que no sé todavía. Por encima, ya te digo, como agarré un laburo nuevo, hasta dentro de un año encima tendría vacaciones.
1: Es importante que ustedes se inserten en los medios nacionales, en las productoras. Por ahí la productora no es tan visible, pero no es visible por el conocimiento de la persona en rostro, ¿no? Pero sí de todo lo que se aprende ahí adentro, ¿no? Porque debe ser todos los días almacenar información que vas recopilando, ¿no? Con la experiencia laboral.
3: Ni hablar, aparte, yo siempre lo charlo esto, yo lo que aprendí en la facultad es algo completamente muy distinto a una dinámica de un rodaje grande, es el día y la noche. Vos pensás que yo cuando arranqué a laburar de esto no sabía nada yo del puesto, yo entré completamente en cero, como quien dice, me fui aprendiendo mediante las jornadas y jornadas, fui bajando la data, obviamente mis compañeros me explicaban cosas y todo, pero bueno, hasta que no empezás a realizar, a hacer, como que no te terminás a sentar, como quien dice, ¿no? El conocimiento, más que nada. Y siempre, todas las jornadas son distintas, ¿viste? No hay una sola jornada que sea igual a la otra, porque, los lugares, las dinámicas cambian constantemente, entonces te diría que es un aprendizaje
1: permanente.
3: Constante.
1: Sí.
3: A ver, hay ciertas cosas que las hacemos siempre, como si te digo, tirar los cables para conectar las antenas y que las antenas estén cercas, eso lo hacemos siempre, pero después, ya te digo, hay otras dinámicas de los lugares que tenés que encontrar soluciones que no están a ningún libro, que no te va a decir ningún profesor, y que ni siquiera ningún técnico, ¿viste?
1: Tenés que improvisar, hay que improvisar.
3: Sí. Total, o sea, es eso, ¿viste? A veces es ver qué te espera, no te puedes adelantar, genuinamente no puedes decir, bueno, acá vamos a hacer tal cosa, porque la verdad que no sabes.
1: Benja,
3: no tenés ni idea.
1: Y en TIC, mejor dicho, en la productora de Torneos, ¿qué te toca hacer?
3: Y yo ahora estoy de asistente de técnica, y también los asistentes de técnica estamos en lo que es el pañol técnico. Estamos ahí como medio a mantenimiento de equipos, en el pañol, y bueno, lo que es asistente de técnica, todo lo que requiera que le demos una mano a los técnicos, ya sea de reconfigurar un estudio o de armar alguna sala o algo, eso también entramos nosotros ahí a darles una mano.
1: Bien, buenísimo. La verdad, un gustazo tenerte aquí al aire, y nada, cuando andes por acá, sabe que vas a encontrar unos buenos mates acá, un cafecito, lo que sea, y seguir charlando, ¿sí?
3: Perfecto, bueno, buenísimo. Entonces cuando vaya a Bolivia me pego una vueltita, así que también ya los conozco.
1: Sí. Ben Jaguar, entonces, un bolivarense que se crió en Teró, después se radicó en Capital Federal y trabajó en el staff técnico de la película Yo Narciso, que protagoniza la comedia que protagoniza Adrián Suárez con Natalia Oreiro, que hoy se estrena en todo el país.
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1: Vamos a comenzar a transitar el formato habitual, porque en un ratito ya tenemos una nota al aire. César, buen día, ¿cómo andás?
5: Hola, buen día, ¿cómo estamos?
1: ¿Todo bien, sí?
5: Sí, bien.
1: Bueno, me alegro mucho. Vamos a decirles que la temperatura proyectada es de 3 grados, la humedad del 91%, el cielo está nublado, ronda algún porcentaje de inestabilidad, pero es bajo. Así que vamos a desmenuzar la hoja del día porque se nos viene la primera nota de la jornada, César.
5: Jueves 13 de agosto del 2026, 3 años de las elecciones PASO 2023, en toda la Argentina. Día Internacional del Zurdo o de la Zurdera. Se cumplen 4 años del primer título mundial de boxeo en Bolívar, en categoría masculina, disputado en el Complejo República de Venezuela. 14 años cumple Trilogía, Viajes y Cultura. 41 años del CAPS José Antonio Busca, ubicado en el barrio de Villa Diamante.
1: El barrio lindo, el barrio, ajá, de nuestro corazón.
5: Sí,
1: ahí
5: Ale, señor.
1: Alejandra, que siempre, las chicas que siempre nos dan una mano, con mi vieja, con nosotros que vamos ahí.
5: Claro, exactamente.
1: A vacunarnos, a controlarnos. Así que un feliz cumple, que haya mucha torta, mucho mate,
5: sí,
1: y muchos obsequios.
5: Exactamente. Día Internacional del Armadillo, similar a la mulita. La frase de la radio nos dice: vivir feliz es tu decisión. No dejes que nadie intervenga en ella y modifique tu realidad. Un problema a resolver es solo algo temporal. 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Horario comercial de las farmacias, de lunes a viernes, de 8 a 12, de 16 a 20 horas. 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
1: 4 grados 2, los datos actuales, recientemente publicados por la estación Aero Bolívar, la estación local, 94 el porcentaje de humedad, la presión atmosférica 1017, subió 3 puntos, decimal 2, el viento sudeste a 4 kilómetros, la máxima prevista para hoy, con algo de inestabilidad rondando, pero que pareciera ser que no se va a concretar, sería de 12 grados. Saludamos a los cumpleaños.
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1: Vamos a saludar a los cumpleaños de la jornada en el día de hoy.
5: Cumplen años Dante Nicolás Gutiérrez, Cristian Escobar, Cintia Noralí Navone, Juan Torres, María Inés Roldán, Martina Fiori, Gladys Blandamuro, Dylan Airto Furcades. También cumplen años Agustín Salazar, Mauricio Daniel Freitk, Milagro Soroa, Brian Blanco, Viviana Caligiuri, Axel Aragón, Guillermina Pavía, Mateo San Sebastián. También lo festejan Catita Roldán, Lorena Lucero, Lucas Holgado, Tamara Ingliso. El doctor Arturo Vergara también hoy está festejando
1: su cumple. Feliz cumple.
5: Abel Farías, Gisela Junquera, Matías Urrutia, Lucas Arregui, Mauricio Daniel Menéndez, Agustín Serrano, Karina Reguero, José Travela, Julio César Martínez, Tobías Leonel Espinosa y Oriana Rojas.
1: Yo tengo también a Marisa Dadante, César Calvo, el Beto Mateu, cumpleaños en el día de hoy, ese Citroën Beto, qué historia, Sole Llantada, Cintia Navone, Guille Pavía, también saludamos a Magalí Barriga, y ¿quién más? Matías Urrutia, lo saludás vos también, sí. ¿No? A todos ellos que tengan una hermosa jornada en el día de hoy, que la pasen re bien.
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0: Amigos, vamos a conectarnos rápidamente vía telefónica con Maximiliano Peret, porque ¿lo conocés a Maxi?
1: Sí, ¿cómo
0: ahí
1: no?
0: Te saluda César, Maxi también. ¿Cómo andas? Buen día.
2: ¿Qué tal? ¿Cómo andan, Dani, César? ¿Tanto tiempo?
1: Hola, ¿cómo es verdad?
0: Sí,
1: ¿cómo estás?
0: Él pasó por los medios.
1: Claro, sí, señor.
0: Sí, pasó por la vieja FM1, ¿te acordás?
1: Exactamente, por allí pasó.
0: ¿Cómo anda todo, Maxi?
2: Lugares, por algunos lugares anduvimos.
1: Claro.
0: ¿Y cuánto hace que estás radicado allá en Olavarría? Ya hace unos cuantos
2: años,
0: ¿no?
2: Definitivamente yo me vine en el 94. He empezado primero en 1990, después me volví, estuve ahí, fue cuando más tiempo estuve en los medios, en las radios, o por lo menos la época que más se recuerda. Y después me vine definitivamente en el 94, en la mitad del 94.
0: Bien. Bueno, hoy te toca venir como disertante, ¿no? Aquí a la ciudad de Bolívar. Vas a hablar de la inteligencia artificial generativa. No sé si me querés desmenuzar un poquito de qué se trata.
2: Bueno, hoy voy a charlar y bueno, seguramente a reencontrarme con un montón de gente. Y bueno, vamos a hablar de esto que hoy por ahí es un tema sobre el que más estoy trabajando, que es las inteligencias artificiales generativas, que son la nueva generación, ¿no?, por llamarlo de alguna manera, de inteligencias artificiales. Nosotros estábamos acostumbrados a trabajar con muchas inteligencias artificiales, por ahí sin darnos cuenta que lo eran, o sin percibirlo, no sé, un chatbot, o cuando entrábamos a Netflix nos decía, esta serie es 99% para vos, o el teclado cuando escribimos y nos dice cuál sería la palabra. Bueno, esas son inteligencias artificiales que fueron evolucionando, y por ahí lo más llamativo que tenemos en esta última etapa son estas inteligencias llamadas generativas, porque lo que hacen es poder producir un contenido propio, un contenido inédito, que puede ser un texto, que puede ser una imagen, que puede ser un video, a partir de las instrucciones que nosotros le damos, ¿no? Uh-huh. La idea de lo generativo parte de ahí.
0: Bien, bien. ¿Tiene algún parentesco el hecho de que vos busques un producto a través del teléfono y después te empiecen a aparecer promociones en tus redes? ¿Tiene algún parentesco con la inteligencia artificial?
2: En realidad hay muchas cosas que están emparentadas, muchas tecnologías que se están desarrollando en el último tiempo y que están más o menos emparentadas, porque ahí, por ejemplo, entran en acción lo que llamamos los algoritmos de las redes sociales, ¿no?, que son los que van filtrando esa información que nosotros generamos. Uh-huh. Pero yo eso que vos decís lo vinculo más con lo que se llama la Big Data, ¿no?, que tiene que ver con este proceso en el cual en el último tiempo todo lo que nosotros generamos se digitaliza. Antes muchas cosas pasaban en el plano del analógico y no eran guardados, pero ahora que todo es digital, es mucho más fácil filtrarlo, y por ahí de información que nosotros consideramos intrascendente o que por ahí no debería, pensamos que no estamos dando nada de información, alguien de ese dato puede construir la información necesaria para vendernos una publicidad. Vos claro. Decís eso, en realidad tiene que ver con que aplicaciones como Instagram, por ejemplo, cuando las instalamos nos dicen que tenemos que usar que van a usar el micrófono, lo que no prestamos atención es que nos dicen que el micrófono va a estar habilitado aún cuando nosotros no estamos usando la aplicación.
0: Claro.
2: ¿No? Y eso es lo que hace que muchas veces
0: te aparezca.
2: Capaz que ni siquiera haces la búsqueda. Charlaste con alguien acerca de algo que te querías comprar.
0: Sí, te parás sobre el artículo, hablás con alguien y al rato te empiezan a aparecer en las promociones,
2: claro,
0: en tus redes.
2: Porque hace un tiempo, si vos tenías que darle me gusta a algo para que la tecnología entendiera que a vos eso te gustaba. Hoy, con que vos ya te quedes más de 5 segundos mirando algo, ya entiende que eso te gusta o te llama la atención.
0: Sí, sí, sí, sí. Bien, bueno, vas a hablar del chat GPT también.
2: Sí, vamos a hablar de varias de estas tecnologías. Hoy creo que chat GPT por ahí es la más conocida. Claude me parece que hoy que es la más potente. Así que vamos a poner algunos ejemplos de las diferentes IAs y bueno, para qué nos pueden llegar a servir en cuestiones más cotidianas, ¿no? Y también cuáles son los recaudos que tenemos que tener, porque hoy hay que entender que estas inteligencias no razonan.
0: Claro.
2: Estas inteligencias dan una respuesta en base a probabilidades. Uh-huh. ¿No? Si sí. Vos empezás a escribir un texto que dice Messi es el mejor de él, te va a sugerir que escribas Mundo, pero no porque lo haya visto jugar a Messi, sino porque esa frase se ha repetido muchas veces en internet y entiende que eso sería la siguiente. Y así funcionan las inteligencias, ¿no? Entonces, cuando no tienen una respuesta sobre lo que nosotros estamos buscando, nos dan igual una respuesta que es muy convincente, pero que muchas veces puede ser falsa. Entonces, bueno, también ese tipo de cosas vamos a charlar hoy acerca de cuáles son los recaudos que tenemos que tener cuando nos
0: Estamos hablando con Maximiliano Peret, él es el licenciado en comunicación social también y trabaja también como docente, ¿no? Como director de carreras allí en la Facultad de Ciencias Sociales de la UNICEN. Maxi va a estar hoy en el Comité de la Unión Cívica Radical, en la Casa Radical de San Martín 970. Si vos tuvieras que fundar un abanico de gente que le pueda interesar de manera etaria o hacia actividades laborales, ¿a quién citarías?
2: Yo hoy citaría a todo el que tenga curiosidad, que por ahí está escuchando hablar de las IAS y no sabe bien de qué se trata o no sabe si realmente el uso que está haciendo es el adecuado. Mi idea es por ahí poder charlar y después contar algo de lo que yo sé y después poder generar un
0: debate.
2: Ida y vuelta con la gente y charlar en función de cuáles son los usos que le están dando y a ver si ahí podemos ajustar algo o si hay algo que funcione mejor.
0: Sí. ¿Cómo ves hoy cómo ves que se está utilizando? Bueno, vos básicamente conocés mucho y estás formado en periodismo digital también. ¿Sos máster en periodismo digital, Maxi? Si no, corregime. Pero con eso quiero decir que si tuvieras que analizar cómo está llegando al argentino el periodismo digital, ¿cómo lo definirías?
2: Bueno, yo creo que hoy el periodismo digital está atravesando todas las prácticas del periodismo, ¿no? Antes aparecía como una cosa diferenciada, eran los periodistas que trabajaban exclusivamente en la web, pero hoy, como está el periodismo en la actualidad, el periodismo digital es transversal, ¿no? Porque uno tiene que empezar a pensar desde los contenidos que vamos generando, cómo los vamos a proyectar en las redes sociales, qué información va a ir a la página web. Entonces, digo, desde ahí el periodismo digital hoy ocupa un lugar de centralidad. Y pensando hoy en estas tecnologías que se acercan, que siempre nos pasa, ¿no? Que todas las tecnologías que son nuevas, lo primero que generan es un poquito de miedo, de resistencia, yo creo que van a servir para cambiar mucho la forma de trabajar, para permitirnos hacer cosas en menor tiempo, siempre y cuando seamos cautos en la forma en que lo usamos, pero creo que hoy nos permiten hacer cosas que hace un año eran inimaginables, ¿no? Sí, hacer un video. Yo la otra vez jugando había hecho, no sé si habrás visto un video que fue medio viral en el verano, de gente que iba a la favela en Brasil y se terminaba sentando en una sillita y el dron se alejaba. Bueno, yo hice ese video conmigo, como si hubiera estado ahí, sin haber viajado a Brasil, ¿no? Y todo eso a partir de simplemente instrucciones a un programa, lo cual es tremendo, ¿no? Porque hace, ya te digo, 2 años... no imaginábamos quién va a poder hacer ese tipo de productos.
0: ¿Y cómo crees que ha sido la transición del papel a lo digital? ¿Lo hemos hecho bien o ha sido más rápido de lo que se pensaba?
2: Yo creo que el problema que nosotros tenemos hoy es que yo le digo a mis alumnos que ellos cuando estudiaron, o todos nosotros cuando estudiamos, no sé, pensamos, hoy podemos analizar la revolución industrial y las consecuencias que tuvo a la distancia, qué pasó con la Revolución Francesa, y acá nosotros estamos viviendo la revolución más importante de la comunicación. Todo cambia a pasos vertiginosos. Yo hace 10 días estuve en un congreso en México, un congreso latinoamericano de investigadores en comunicación, y por ejemplo sobre inteligencia artificial, los marcos teóricos lo estamos escribiendo en este momento, no hay nada. Y eso hace que a veces el cambio haya sido en algunos casos apresurado, que hayamos ido aprendiendo a medida que hacíamos las cosas. Y creo que en ese sentido bastante bien fue saliendo esta transición de los medios a la digitalización. Porque no solamente es a la digitalización, sino que es acostumbrarnos hasta a un consumo distinto. Porque no solamente cambiaron los medios, sino también cambió el consumidor, ¿no? Porque,
0: y sí, sí.
2: Entonces, antes uno se sentaba el domingo, comprabas el diario, o aún cuando estaban los primeros diarios en web,
0: histórico.
2: Y vos estabas mucho tiempo leyendo.
0: Sí, sí.
2: Y hoy hay una cosa que acá hay un autor argentino que denomina las burbujas de ocio. Hoy la gente está en una parada de colectivo y agarra el teléfono y se lee una noticia,
0: sí.
2: O ese pedacito de una noticia que aparece en una red social, ¿no? Entonces,
0: sí, sí.
2: El consumo es distinto.
0: Sí, los recortes van... Sí. Hay cosas que son llamativas, porque estás saliendo por streaming y ves 150 conectados y después los recortes los ven miles. Entonces vos...
2: Claro.
0: Hay que tratar de entender también al lector o al consumidor de noticias, ¿no? Como también el reemplazo de los libros de papel por el PDF, ¿no? Que ves a la gente... En la costa, a veces con la tablet en la mano, y decís, ¿qué está haciendo? Está leyendo en PDF. Por eso hay costumbres. Yo también coincido con eso. Creo que la transición se ha hecho bastante bien, más allá de algunos desbordes que tienen las redes muchas veces, ¿no?
2: Porque, sí, sin duda. Sí,
0: al no tener el control... no, bien, ahora hay algunos casos que están generándose acciones judiciales porque con una captura de pantalla bien registrada se puede iniciar una acción judicial ante una ofensa o un perjuicio, ¿no? Pero digo, recién eso va más atrás que lo que sucedía antes cuando estaba el viejo Confer, ¿te acordás lo que era? Maxi, que nos coordenaron, a nosotros nos alertaron sobre una posible sanción cuando un conductor había dicho azadete una vez por intento de formación del idioma. O sea, fíjate cómo varió.
1: Cambió.
2: Ha cambiado todo, pero el cambio es vertiginoso. Digo, porque nosotros lo que nos pasa ahora es que nosotros naturalizamos las cosas rápidamente. Pero, por ejemplo, si vos pensás cómo fueron evolucionando los medios... Y tomás como dato que en la Argentina el primer teléfono con conexión a internet se vendió en el año 2011. Es nada en tiempo histórico, ¿entendés? Pues hace 15 años no teníamos este tipo de teléfono y hoy pensá un día, un trabajo sin los teléfonos como los
0: usamos. No, sí,
2: entonces,
0: sí, sí.
2: Eso te da una pauta de lo rápido que han sido todos estos cambios.
0: Sí, sí, claramente. Bueno, vamos a recordar entonces que Maximiliano se va a presentar hoy allí en la Casa Radical. Esto va a ser a las 20 horas. Había ahí un link para inscribirse, ¿no es cierto? Que los chicos habían puesto. El que lo necesite me lo pide, se lo enviamos. Se va a hablar sobre la inteligencia artificial. Y después se va a generar una especie de debate, de intercambio, que siempre enriquece mucho los temas, Maxi.
2: Sí, esa es la idea, que en realidad el que vaya se lleve algo que realmente le interese y no solamente mi gana de charla.
0: Te mandamos un fuerte abrazo y ojalá que tengas un buen marco de público para que se justifique, ¿no?, el esfuerzo de venir hasta acá, ¿sí?
2: Bueno, gracias Dani, gracias César, y ojalá en la próxima charla sea presencial y si podemos darnos un abrazo.
0: Dale, muy bien. Dale. Sí, claro. Nos va a venir bien enterarnos de más cuestiones
1: de la
0: IA, ¿sí? Un fuerte abrazo.
2: Abrazo grande, chao.
1: Adiós.
0: Maximiliano Peretti, entonces, que va a estar hoy en la Casa Radical con esta charla sobre la IA, que realmente hay cosas que te llaman la atención, ¿no?, de cómo han ido mutando los medios y cómo ha ido cambiando que yo insisto a veces y vos me regañás, me decís que no, que la misma radio, todo cambió, César, pero furibundo el cambio que ha habido, ¿sí? Hay gente que por ahí se abraza y vos por ahí a veces me citás ejemplos como Fernando Bravo, viejos locutores que siguen con el formato de siempre, pero hay gente que A veces lo charlo con el Colo Gallo, ¿viste? De los diarios, del clásico que iba el domingo a buscar el Clarín, sí, el La Nación o cualquier diario para tomar el café. Han quedado, quedan algunos todavía, pero la verdad que la era digital arrasó con gran parte de todo ese público, ¿sí? Señores, ¿tenemos juegos de azar ya?
1: Sí, tenemos juegos de azar.
0: ¿Con qué querés? ¿Con juegos de azar?
1: Con lo que vos quieras, sí, están listos.
0: Ahí va.
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0: ¿Y cómo se rompió la racha de los favoritos que veníamos pegando o no?
1: No,
0: ¿o seguimos?
1: Acertamos 3 ayer.
0: Wow, entonces,
1: 72 la sorpresa, 05 el gato y 608 el incendio.
0: Yo creo que tenés que traer el gamulán y sacar la mesita afuera.
1: Claro.
0: Que vengan las donaciones.
1: Claro.
0: Vamos a la lotería, bueno, de la ciudad.
1: Estaré toda la mañana.
0: No, te van a donar. ¿Cómo no te van a donar? Son un tipo conocido. Sí, te van a donar.
1: Bueno.
0: Si quisiste ganar, ¿cómo no te van a donar 100, 200 mil pesos a la mañana?
1: Lotería de la ciudad. Ian Daniel.
0: Lotería de la ciudad 0271. En la primera 8815. Matutina 2141. Vespertina 2876. Y en la nocturna de la ciudad 7971.
1: Provincia de Buenos Aires, previo 8852. En la primera 9405. En la matutina 6111. En la vespertina 2401. Y en la nocturna 7.937.
0: El dentista. Santa Fe 0.259, primera 6.638, matutina 8.800, el 00, mira. En sí, la de Santa Fe, vespertina 4.468 y en la nocturna la línea bonita 8.415.
1: En los sorteos de Córdoba, previa 9.262, en la primera 9.679, en la matutina 7.880. Vespertina 8.171 y en la nocturna 9.914.
0: Entre Ríos 5.722, primera 6.376, en matutina 5.608, que eso es uno de los aciertos, en la vespertina 1.072 y en la nocturna de Entre Ríos 8.666.
1: En Montevideo vespertina 2.376, en la nocturna 7.308.
0: Otra vez se repitió el incendio.
1: Sí, señor.
0: Mirá vos.
1: Los números para hoy son 16 el anillo, 61 la escopeta, 528 el cerro, 64 el llanto y a las cuatro cifras 7.451. Provincia de Buenos Aires, 87 los piojos, 730 Santa Rosa y 1.518 la sangre.
0: Ajá.
1: Pasen,
0: ¿qué hago?
1: Y jueguen.
0: Pasen.
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1: 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Y las busques en nuestro portal de noticias, Sandra Rena.
2: ¡Hello!
1: ¡Wow, qué está fuerte!
2: Estaba fuerte, sí, hasta yo me aturdí misma.
1: ¿Cómo andas vos?
2: Bien, ¿ustedes?
1: Ah, la cosa de loco, acá están los chicos, ¿eh?
2: Qué feito que está el día, che. ¿Por qué no saldrá el sol?
3: Sí, verdad.
2: Ahora, si sale el sol y vienen los vientos, no se van a andar quejando que se le vuela el barrilete, ¿eh?
1: No.
2: Mire que agosto es el mes de los barriletes.
1: No,
3: que
1: el barrilete.
3: Que se huele.
1: ¿Cómo? Y saludá, tenés abierto el micrófono.
2: Claro, ¿por qué hablas de atrás del micrófono?
4: ¿Qué tal? Buen día.
2: Hola, Mila, ¿cómo estás?
4: Acá está el sol, Sandra.
2: Sí, ya te escuché. Sí. Pues entonces es el eclipse que hubo ayer.
4: Es el eclipse.
3: Claro,
2: ah, bien.
3: El eclipse en España.
2: Me encanta todos los oportunistas que aprovecharon a hacer videos, fotos. Impresionante las cosas que han hecho para poder dejar retratado o grabado un eclipse que hacía 100 años que no ocurría. Y sí, que en el hemisferio norte se daba, por supuesto, acá. Todos esperaban que se pusiera de noche. No, acá no se iba a poner de noche.
3: No.
2: Era allá en España. Pero
3: España.
2: Bueno, lo vimos a través de las redes, ¿viste?
3: Claro.
2: Esta sí te la contaron.
3: Sí.
2: Esta sí te la contaron, pues no la pudiste vivir vos.
3: Claro, exactamente.
2: Bueno, yo te voy a contar otra. Porque días atrás, Mariana Fibiger me había dado la invitación para un encuentro que también se los compartí a ustedes para que lo lean en algún momento. Es un encuentro, como han hecho en otra oportunidad. El lunes, que es feriado, que es 17 de agosto,
3: sí,
2: My Blend, de Mariana Fibiger, hace una tarde de té para disfrutar con, dice aquí, excelentes expositores, juegos, sorteos y una merienda súper económica. ¿Querés un toque especial? Llévate, dice acá, llévate tu tarjeta por 9.000 pesos con degustaciones de 3 blends diferentes y un su maridaje ideal. ¿Cuál es el maridaje para combinar con ese té? La entrada es libre y gratuita. Si vos querés ir a disfrutar sin tener que comer nada, podés ir gratis. Si querés degustar, tenés que pagar 9.000 pesos. Y te esperan el lunes en el Centro de Jubilados, en Alcina 230. Sí, 230 en realidad. Acá dice 237, pero yo toda la vida de memoria
3: 230.
2: Era 230. Sí. Bueno, si querés hacerlo, yo te paso el teléfono de Mariana Fibiger, que es la que... quien está en la que crea todos esos blends, que ya hicimos nota con ella.
3: Sí.
2: Y bueno, la idea de ella es tener actividades así de diferentes lugares para que también los abuelos aprovechen. Vieron que los abuelos son de tomar mucho té por lo general.
3: Exacto.
2: Contáctense con Mariana al 62 75 51 o directamente ese día se van al Cina 230, que es el salón de jubilados, y se acercan ahí. Se van a servir 3 degustaciones, va a haber sorteos y juegos sumados al paseo, y va a ser el día lunes 17 a las 2 de la tarde. Vamos a ver si... hoy no vamos a llegar a hacer la nota, pero por ahí el sábado por la mañana le hacemos una nota telefónica a Mariana, porque la otra vez que se hizo en la Cámara Comercial, que era entrada libre y gratuita, nos mostraba que tenía... ella elabora alfajores. Con sabores raros. Tiene alfajores de 16 sabores diferentes.
3: Mira vos.
2: Y además los combina, según lo que le ponga el alfajor, si es de chocolate, si es de fruta, si es de limón, con el té que tiene que ir. Y el té también lo hace ella. Los saquitos son biodegradables, se dicen, que se mezclan con la tierra.
1: Claro.
2: Bueno, entonces es un proyecto, un emprendimiento que tiene ella, que también estuvo participando de paseo, ¿no? En el paseo de... sabores, Dani, que estás en
1: la Feria de Caminos
2: y Sabores. Fue invitada por la Cámara Comercial porque tiene un emprendimiento, pero bueno, ahora quiere que esta degustación de té vaya mutando. Estuvo en la Cámara Comercial, va a estar ahora en el Centro Jubilado y va a ir seguramente corriendo para que todas las personas puedan ver lo que ella hace.
1: Bueno, dentro de las notas que subíamos está también el torneo internacional de ajedrez que se va a disputar en el multiespacio del Cine Avenida 15, 16 y 17 de agosto. Lógicamente que la visita a Mega Shop, que también está el video en el canal de noticias. Hablaste con Cecilia Alcina y con Noelia Tolosa. Hay 3 órdenes de compra en Mega Shop de 100.000 pesos que se van a sortear entre todos los clientes.
2: Y el sábado va a haber
1: con la compra mínima, ¿sí?
2: Exacto, y el sábado va a estar una persona haciendo maquillaje artístico para todos los niños. Y ahora estoy pensando esto. Yo me comuniqué hace unos minutos con la gente de, bueno, con César Tordó, con la gente de prensa de la municipalidad y con el director de cultura, porque queríamos saber qué pasaba con el festejo que hace la Muni por el Día de las Infancias o el Día del Niño. Me hablaron que tenía el calendario como el pronóstico como que el sábado iba a llover.
1: Sí, da algo de inestabilidad.
2: Ahora,
1: sí, 40%.
2: Si bien la municipalidad tiene siempre un plan B porque tiene lugares cerrados grandes, si lo hacen el sábado al festejo del Día de las Infancias, todo lo que hacen, todos los que lo hacen el sábado creyendo que el domingo va a haber algo grande, ahí estoy viendo, ¿no?, qué va a pasar con eso, para que se van a superponer. Te digo esto porque la gente de Mega Shop nos decían, como el domingo siempre hay grandes eventos de parte del Estado o de alguna otra
1: agrupación. O la misma familia por ahí también tiene sus reuniones y ese tipo de cuestiones, ¿sí?
2: Hay que ver cuándo se hace el festejo del Día de las Infancias desde la municipalidad, y después de ahí ya sabemos que en Mega Shop, en San Martín 350, va a haber eso de te van a pintar la cara, van a maquillar, te vas a poder comprar el regalo para el Día del Niño y demás. Pero bueno, digo, bien, como que todo se va a agrupar un solo día y va a quedar el domingo sin nada. A eso me refiero, si es que hacen todo el sábado.
1: ¿Sin nada? Más desde lo público, pero desde lo privado hay siempre muchas cosas. También hay se entregan... Bueno, hoy vas a hablar, ¿no?, con Ale. ¿Hablas con Ale sobre los premios Álvaro Romano?
2: No tengo la
1: confirmación.
2: Ahora te voy a chequear. Porque se sumó una conferencia que no estaba prevista y ahora me hiciste acordar de eso.
1: Pero si nosotros teníamos pactado valores humanos, ¿eh? Se entregan premios que son muy importantes para destacar, ¿sí? Decisión Niñez, 4 proyectos de Bolívar participaron de la Asamblea Regional. El municipio acompañó la participación de 4 proyectos locales en la Asamblea Regional de Decisión Niñez, una iniciativa que promueve la participación activa y democrática de niñas, niños y adolescentes en la identificación de problemáticas y el diseño de propuestas destinadas a transformar barrios y comunidades, ¿sí? También la jornada se desarrolló el lunes pasado en el Centro Deportivo y Cultural Diego Armando Maradona de Olavarría, con la participación de representantes de Bolívar, Tapalque, Las Flores, Alvear Azul y Olavarría, ¿sí? Por Bolívar participaron 4 proyectos organizados de acuerdo a las franjas etarias establecidas por el programa. Entre los grupos de 7 a 12 años estuvieron el Muro de los Árboles del Centro de Educación Complementaria 801 José Antonio de Sucre, más inclusión del Centro Educativo Complementario 804 de Pirovano. En la franja etaria de 13 a 17 participaron Techando Nuestro Futuro de la Escuela de Educación Secundaria número 3 de Urdan Pilleta y Escuela en Movimiento de la Escuela de Educación Secundaria número 6 de Bolívar. Uno de los aspectos centrales de Decisión Niñez es que son los propios chicos y chicas quienes, a través de asambleas, como en este caso fue una asamblea regional, presentan sus proyectos y participan en la elección de aquellas propuestas que serán financiadas por el gobierno de la provincia de Buenos Aires. Se trata de una experiencia que fortalece la participación ciudadana desde edades tempranas y permite que las voces de las infancias y adolescencias tengan un rol concreto en la construcción de sus comunidades. Recuerden ustedes que en esta asamblea regional participaron jóvenes de Bolívar, Tapalque, Las Flores, General Álvaro Azul y Olavarría, y precisamente el partido de Bolívar, Pirovano, sí, y Urdan Pilleta, ¿sí?
3: Sí.
1: Sandrulli, ¿algo más?
2: Acá tengo el chache que con Ale vamos a hablar a las 11:30.
1: Bueno.
2: Ya ahí me...
1: ¿Llegas bien?
2: Sí, bueno. Sí, ya ahí corrí una nota que tenía y no hay drama.
1: Y
2: también va a estar el turco.
1: Buenísimo. Y recuerden que hoy jueves 13 es la charla sobre cuota alimentaria en Casa Abierta, ¿sí?
2: Eso te iba a decir, sí.
1: O las COA 177, también arranca, según tengo entendido, de acuerdo a Vilos Chat anoche, dentro de lo que pude ver, arranca el curso de formación de cuidadores de personas en...
2: Sí, Dani, porque te acordás que se había postergado,
1: claro,
2: la semana pasada.
1: Más de 250 inscriptos.
2: Sí, exacto.
1: Déjame que ya busco el chat.
2: Sí,
1: pensé
2: sí.
1: Que lo podíamos hacer.
2: No lo tengo a mano eso, pero bueno, pero cuando Magalí me pasó, ¿te acordás que me pasó que se había reprogramado para hoy en el mismo lugar? Era por eso.
1: Bueno,
2: hice aquí que...
1: Acá está. Mira, hoy comienza la capacitación para cuidadores de personas mayores, una propuesta gratuita del municipio para fortalecer las herramientas de cuidado y acompañamiento, ¿sí? Esto va a ser en el CRUB. La capacitación es libre y gratuita.

0: Acá dice Claudio Delgado, pero es Holgado.
1: Holgado.
2: Holgado. Sí, ya la otra vez también hubo una pequeña...
0: Claudio Delgado, que es docente y trabajador con amplia experiencia en el ámbito gerontológico, y a lo largo de los encuentros se abordarán contenidos vinculados al cuidado integral de personas mayores, primeros auxilios, salud mental, prevención de accidentes, aspectos legales, comunicación, acompañamiento y calidad de vida, ¿sí? Recuerden, hoy arranca esta capacitación que se va a realizar en el CRUB. Recuerde que va todos los jueves de 15 a 17 horas, desde hoy 13 de agosto al 17 de septiembre. Y también hoy hay actividad en Patios de Cultura con Clara Tiani, en banda, que se presenta, ¿sí?, allí en Patios de Cultura. Así que está colmadito el jueves, como haciendo un precalentamiento para lo que va a ser el fin de semana, ¿no? Que va a ser bastante activo.
2: No, y encima no, a eso se le suma todo lo que viene más adelante, porque, por ejemplo, sí, tenemos una conferencia de prensa sobre los detalles de la 97ª Exposición Rural.
0: Sí.
2: Y nos invitaron para la conferencia a las 11 de la mañana. Viene una obra de teatro también infantil con las alumnas de Gisela Viscardi, que nos convocaron para contarnos sobre esta obra en el Mangrullo, que también hace mucho que no le damos tanta difusión a... Viste que hay que darle difusión a todos los teatros de Bolívar.
0: Lo que pasa es que no a veces no llegamos a dar toda la vuelta.
2: Claro. Se viene el aniversario, el aniversario de Fabacar, que también tenemos que trabajar ahí en el complejo de redes.
0: Claro.
2: Bueno, te dejo porque no llegamos.
0: Bueno, nada.
2: ¿El gallego ya llegó?
0: Todavía no, bueno, lo tengo por aquí, ¿sí?
2: Ahora le digo que vaya.
0: Dale, hasta luego.
3: Adiós.
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0: Vamos a saludar como corresponde al señor Blanco Villacorta, quien nos va a presentar su actividad deportiva. Mila, buen día.
5: Buen día, ¿qué tal? ¿Cómo les va? ¿Cómo andan, hola César? ¿Cómo te va? Bueno, la actividad deportiva, hoy te vamos a contar cómo viene la fecha de la Liga de Bolívar, con canchas y horarios. Te vamos a contar lo que va a pasar con las damas, tercer y cuarto puesto y final de ida, con el día y las canchas también. Con la
0: final de vuelta, final de vuelta. Final de vuelta, la final de ida no fue en 2-2.
5: No, pero se suspendió la
0: final. Ah, no se hizo al final.
5: No se suspendió.
0: Ah, no se hizo al final.
5: No se hizo. Se suspendió por el mal tiempo que se iba a jugar.
0: ¿Pero no estaba ganando 2-0 Casariego y empató Empleados?
5: No, eso fue en primera, Daniel.
0: Ah, ¿y de qué me estás hablando vos?
5: No, yo te estaba diciendo la final de damas, tercer y cuarto puesto, que fue suspendida.
0: Pero no es vuelta.
5: No, de ida.
0: Ah, pues yo tenía entendido que había ganado, que iba ganando 2-0 Casariego y le empató Empleados en una remontada importante, y ahora jugaban en la cancha La Victoria la vuelta, y que había ganado 2-1, si no me equivoco, Balompié a Independiente del tercer y cuarto puesto en el partido de ida. Por eso te corregía que para mí era la vuelta, pero perdóname si estoy equivocado porque...
5: Tenés razón, Daniel, tenés razón, es verdad. La final de vuelta, que yo me quedé trabado por el motivo de la suspensión, que se va a jugar este próximo lunes. Bueno, te vamos a contar esa actividad. Te vamos a contar el fútbol rural recreativo, la tercera fecha del campeonato, cómo viene para el fin de semana. Te vamos a contar lo del Club Ciudad Bolívar, cuándo le toca viajar para enfrentar Agropecuario, y también cuándo va a jugar. Y en las notas deportivas, Juan Carlos Ossovi habló hoy final del ranking anual. Estamos hablando de la pesca, porque fue el ganador, Juan Carlos Ossovi, y charló en el móvil con nosotros, y nos quedó pendiente Trinidad Panaro, la capitana de Sport Club en U13, que, bueno, ya habríamos hablado con Mailén Martínez, la técnica. Pasó el torneo, salieron terceras, y Trinidad charló también con nosotros hablando de sus compañeras.
0: Mirasol, Liga Universitaria de Quito en Copa Libertadores a las 19 horas, Rosario Central, el equipo que dirige Almirón, recibe al Corinthians du Brasil. Esto es la Libertadores. Y la Copa Sudamericana, Santos du Brasil recibe a Macará de Ecuador, el Vasco da Gama a Olimpia de Paraguay, y el Cienciano de Perú recibe a Botafogo

0: Brasil, ¿sí? Por ahora los equipos de Colombia están en stand-by hasta tanto ver qué es lo que pasa,
1: claro,
0: con este tremendo hecho que ha sucedido allí, en donde ya se contabilizan más de 300 personas fallecidas.
1: Sí, señor.
0: Bueno, en cuanto a parroquiales, les digo que seguimos buscando... Ah, me avisó Beatriz que apareció el Samsung A20, el teléfono Samsung A20, así que ahí tenemos bien. Ya un tema resuelto, ¿sí? Gracias a Dios. Y después, gracias Beatriz por avisar, porque hay mucha gente que por ahí resuelve el tema y nosotros seguimos repitiendo como loros y no nos centramos más. Así que eso está resuelto. La documentación ya está resuelta, si bien aún no la han venido a buscar, y nos resta encontrar las llaves del 206 con 4 llaves de vivienda y 2 candados que estamos buscando, y se ofrece un chofer con carnet profesional psicofísico al 2284-21-8410, Walter Golosito. Necesitas un chofer para camión, tiene todos los paper, como se dice ahora, al día para poder conducir. Lo ubicás a Walter en Falucho 605, ¿sí? Ese es más o menos el panorama. Hicimos cumpleaños, hicimos juegos de azar, hicimos...
1: Lauca,
0: hicimos deportes.
2: Me dice Rezo Pérez, es la vuelta, mira, claro, estoy mareado yo un poco con los temas de fin de semana. 2-2 empataron en la ida, se juega el lunes.
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7: Hola, buen día Daniel, buen
0: Normita,
7: día
0: Sandra, ¿cómo estás vos? César. ¿Todo bien?
7: Para todos ustedes, para Sergio, para todos, que tengan un buen día. Acá bastante feo el día, me dice mi hija en Trenkelauken que está lloviendo, así que bueno, seguramente vamos a tener a Mita por acá.
0: Que no venga.
7: Les mando un beso grande, espero que estén todos bien, yo bien, gracias a Dios bien. Así que bueno, besitos para todos ustedes, que tengan un lindo día a todos. Un cariño grande de mi parte.
0: Dale, Normita. Que, un cariño para vos también, que tengas muy buena ese sticker que mandaste ahí, de Mafalda con tortas fritas, Seguimos aquí en la mañana de la radio, señores, enchufadísimos, ya se viene el mercado. En segundos nada más tenemos el mercado aquí con nosotros.
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9: Hola, buenos días chicos, ¿cómo están?
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0: Buena mañana para vos. Una cecita vos.
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0: Teóricamente no debería haber movimiento, pero bueno, vamos al especialista. Mauricio, buen día, ¿cómo andás?
11: Buen día, Daniel. Bien, todo normal por el momento, con otro día gris.
0: Sí, es verdad, frío, es verdad. Pero bueno. Que desafemos, ahí nos pasaban que está lloviendo en Trenkelauken, pero bueno, estamos lejos, todavía estamos lejos.
11: Seguramente que algo, capaz que algo nos va
0: en lo
11: nos
0: posible, va a caer, pero poquito. Que poquito. Pase de largo.
11: Sí, ojalá.
0: Bueno. No estaría haciendo falta. Bueno, contame qué ha pasado.
11: Jueves 13 de agosto del año 2026, en el mercado no se registró entrada, la entrada fue de cero vacuno. Lo que sí les tengo para decir es el promedio de novillo arrendamiento de la semana anterior, cerró en 4.362 pesos con 88 centavos. Mañana es viernes, por supuesto, se termina esta semana la segunda semana de agosto comercial. Va a haber una entrada de entre 5.000, 6.000 cabezas, no creo que más que eso. Venimos de una semana muy complicada en lo que respecta a los valores del consumo muy selectivo, novillito y vaquillona. Está muy difícil la calle, muy difícil las cobranzas. No ha sido obstante para lo que respecta al novillo y para las vacas y los toros, que es otro tipo de mercado. Pero para el consumo se viene complicando bastante, así que veremos mañana cómo cierra este viernes. Así que nada, si Dios quiere, ya mañana sabremos bien cuánto fue la entrada y cómo anduvo el mercado.
0: Dale, ojalá que cierre una semana positiva. Te mandamos un abrazo, Mauri.
11: Saludos a todos, un abrazo, gracias, hasta mañana.
0: Igualmente. La palabra de Mauricio Puente, de Casa Maineri, sin movimientos en el mercado de agrocalientes.
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0: Amigos, aquí estamos, de a poquito vamos cumpliendo con todo el esquema de radio habitualmente hasta la 1 de la tarde.
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0: Vamos a ir combinando también con la cartilla de profesionales. 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
0: Amigos, les decimos, estamos transitando la mañana de la radio en Radio Show. Los últimos datos que tenemos publicados en el Servicio Meteorológico Local, 4 grados 2 a las 9 de la mañana, 94 el porcentual de humedad, 1017 decimal 2 la presión atmosférica.
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0: Bueno, ahí me dice el Colo, dice que ayer pasaron los hinchas de Universidad Católica por Bolívar. Mirá, estuvieron jugando acá en la Argentina con Estudiantes de La Plata, que le empataron 1-1 ahí sobre el final a los pincharratas. Y pasaron por acá por Bolívar, no sabía, mirá. Compraron algunos diarios, comieron algo, Colo, los hinchas de la U Católica. 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
0: Te vamos a contar también que estamos buscando un juego, un manojo de llaves, tiene un circulito amarillo y también otro toquecito azul. Si alguien la encontró, la estamos buscando. Sí, es un manojo de llaves, son varias llaves, con un circulito amarillo y otro azul. La persona que lo encuentre se pone en contacto con nosotros. Nosotros tenemos acá el teléfono de quien... las ha extraviado, ¿eh?
10: Bien.
0: Como así también los anteojos, que los lentes, que la mayoría son recetados, que se pierden, por favor, si lo pueden devolver, nos hacen la gauchada, ¿sí? 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
0: Seguimos, vamos mechando también con la cartilla de profesionales. Te decimos que si no alcanzás a copiar la visita de un profesional o el lugar donde atiende, te comunicás ahí por WhatsApp o mensaje de texto con o audio con Daniela, nuestra secretaria, al 620485. De otra forma, llamás al 620399.
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0: Vamos a actualizar datos aquí en la mañana de la radio, que dicen a esta hora de este día jueves 13. 5 grados la temperatura a las 10 de la mañana, 88 el porcentual de humedad, de la presión atmosférica 1017 decimal 2, viento del sudeste, va corriéndose, ojalá que no tengamos la lluvia, lo veo clarito al cielo, pero sí. Bueno, uno nunca sabe, ¿no?
20: Sí.
0: Una nunca sabe. 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
0: Te vamos a contar que el día sábado la farmacia sindical AMBA no va a estar abierta, ¿sí? ¿Por qué? Porque ya están preparando todo para la mudanza hacia el local que da frente a la Avenida Brown, que es un cambio que va a ser notorio para los que son clientes de la farmacia sindical AMBA. ¿Por qué digo? Porque va a haber más espacio, es más visible, sí, es más dinámica la atención, está bien distribuido el salón, que ha quedado hermoso, que ya lo van a poder ver. Entonces el día sábado no va a trabajar la farmacia sindical porque está en plena mudanza, ¿no es cierto? Están trabajando, trasladando todo hacia los distintos espacios de almacenamiento de medicamentos y las nuevas oficinas que están detrás del local que se va a inaugurar dentro de poquito. Ya estamos en la cuenta regresiva. Hoy es día 13. 5. Bueno, les vamos a contar entonces, aprovechen y vayan hoy y mañana, claro, porque la farmacia sindical mañana, el día sábado, va a estar cerrado todo el día. Seguimos aquí en la radio, 10:26, en un ratito va a estar ya el móvil de la radio porque hay notas en tránsito. Estamos en el pleno cumpleaños de FABA también, allí está trabajando Lunita con el complejo de redes sociales.
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0: Continuamos aquí en la mañana de la radio. Ya viene la conferencia de prensa desde SUEC, porque hay novedades. En un ratito vamos a estar ahí con el resto de los medios. Estamos yendo y viniendo para un lado, para el otro, porque hay mucha actividad,
21: claro,
0: de conferencias y también de actividad de pre-Día del Niño de los comercios.
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11: Dice el teniente cordobés, campo de batalla.
12: ¿Hacer eje?
11: No, se metió una. Bueno, no, lo que pasa es que estaban comiendo hamburguesa y aparecieron las ketchup. Bueno, le digo que el teniente cordobés le dice, ¡sargento! Ah, no, era cordobés. El teniente cordobés le dice, ¡sargento! ¡Que los soldados me cubran! ¿Se vamos a atacar? Si no, si me voy a cambiar los calzoncillos.
0: Ahí está entonces, que la conferencia de prensa me cubra. Santi, escuchamos.
13: Bueno, muy bien, chicos. Como habíamos anunciado, tenemos la palabra de Guillermo Fernández desde SUEC, porque hay novedades con respecto...
0: Guillermo Omar,
13: exacto, con la presentación del nuevo lugar que va a disponer ahora la farmacia sindical, que tantos años que le venimos haciendo nota a Guillermo, veníamos preguntando cuándo hacían la mudanza para la vereda, para la parte del frente, y la verdad que, bueno, ha llegado la fecha. Cuando mis colegas, somos varios, debemos decir que nos han recibido con café, con mate, con facturas, con bizcochos. Hay que hacer hincapié en
0: eso. Sí.
13: Hasta que...
0: Eso no es habitual, no pasa.
13: No es habitual, pero bueno, siempre que hay alguno de los medios que convoca, como el TIN, dijo, vamos, pero si sí hay facturas. Y bueno, acá estamos. Bueno, Guillermo, buen día. ¿Cómo estás?
15: Bueno, buenos días a todos. En primer lugar, agradecerle como siempre la atención que tienen para con nosotros. Bueno, esto es una pequeña retribución a tanta nota y a tantas atenciones que siempre tienen con nosotros, que nos difunden las actividades. Y el motivo por el cual lo hemos convocado es anunciarle algo que, como bien decía Sandra en la introducción, venimos esperando desde hace muchísimo tiempo, que es la puesta en valor de nuestra sede de la Avenida Almirante Brown, histórica sede nuestra, con la obra de la construcción de la nueva farmacia, digámoslo así, que va a empezar a atender desde la vereda. Es una obra importante que estuvo a cargo de nuestros amigos de la Asociación Mutual Mercantil Buenos Aires, que es propiedad del Centro de Empleado de Comercio de la Barría, una obra que estuvo íntegramente a cargo de ellos. Nosotros tenemos un convenio con ellos y afortunadamente se pudo llevar a cabo en estos tiempos tan difíciles. Bueno, pues tenemos que anunciar que a partir del martes 18 de agosto, Farmacia AMBA, ya conocida en Bolívar, ya tradicional también, va a comenzar a funcionar en el frente del local.
23: Bien, con las características de siempre, digamos, o sea, lo que son las características propias de la farmacia AMBA, se mantienen todas.
15: Sí, por supuesto, nosotros contentos por dos motivos. En primer lugar, porque es más comodidad para el público, para los asistentes, es un local moderno con toda la...
23: Más visibilidad también.
15: Más visibilidad con toda la tecnología que existe hoy.
23: La gente va a caminar menos.
13: Mejor accesibilidad.
15: También la gente va a caminar menos y un lugar mucho más cómodo y mucho más lindo para los empleados. Así que ahora nos queda a nosotros el local que ocupaba anteriormente la farmacia, que es un local bastante amplio, bastante importante, como el quincho que hay detrás.
13: Exacto.
15: vamos a ver con el tiempo y las disponibilidades económicas a ver qué podemos hacer, cómo lo podemos reformar o adaptar para que sea utilizado por el empleado de comercio y su familia. Así que es un desafío que tenemos a futuro, pero bueno, en estos tiempos tan difíciles en lo económico, hay que medir muy bien los pasos e ir avanzando paso a paso, como dice un técnico de fútbol.
23: ¿Cuántos años tiene la farmacia ahí?
15: La farmacia está desde el año 1993. Empezó con dos empleados nada más, un farmacéutico y Pablo Plaquín, que es el encargado actual. Y bueno, a medida que se fue incorporando público, se fue incorporando personal también. Y hoy en día son 7 los chicos que trabajan ahí.
23: ¿Parte con esa cantidad de empleados?
15: Sí. Bueno. Yo eso no depende de mí, depende obviamente de la mutual, de ambas, pero sí, son absolutamente necesarios hoy en día.
23: ¿Qué beneficios tienen para los afiliados la farmacia?
15: Con nosotros, con el Sindicato de Empleados de Comercio, es la única farmacia que atiende el Obra Social de SECAC, porque es una disposición también a nivel nacional, solamente de la Obra Social me refiero, ¿no? Que tiene que haber una sola farmacia en cada localidad. Y en el caso nuestro, especial, puntual, el empleado o el afiliado nuestro que tenga un SECAC que concurre a la farmacia a comprar, la Obra Social otorga el 40% de descuento. Es decir, para hacer números redonditos, de un medicamento que cuesta 10.000 pesos, la obra social cubre 4.000, quedan 6.000. Sobre esos 6.000, el sindicato, nosotros, cubrimos el 50%. Es decir, que un medicamento que cuesta 10.000, el empleado paga 3.000. Para eso, obviamente, tiene que ser afiliado acá al sindicato. No solamente ser empleado de comercio, como hay muchos que no son afiliados, pero tiene que ser afiliado.
23: Ahora que van a tener más visibilidad, ¿está la posibilidad de que se metan en el circuito de las guardias y demás cosas?
15: No, ellos no pueden hacer turnos o guardias, como decís vos, Ángel. Tampoco tienen algunas cosas, no pueden tener cuenta corriente, tienen ciertas limitaciones que las farmacias comerciales sí lo pueden hacer.
13: Hay que tener en cuenta que va a estar cerrado por unos días y solo tiene que ver, más que nada, los adultos que van siempre a buscar.
15: Sí, bueno, a partir de mañana, no sé si en qué horario, empiezan a hacer, digamos, los muchachos de la barría a hacerla, empiezan la mudanza, así que van a trabajar el fin de semana largo, van a aprovechar también, porque tienen que adaptar todos los sistemas de internet, de computación, todo lo demás, y bueno, si Dios quiere, el martes, como les digo, comenzará a funcionar ahí. Otorga mayor visibilidad, moderniza la cuadra también, se adapta a lo que tenemos, lo que hay al lado, así que estamos más que contentos por eso y agradecidos al Centro de Empleo y Comercio de La Barría, primero por la disposición que tuvieron en su momento y también por la confianza para con nosotros. Como digo, es una obra que estuvo íntegramente todo a cargo de ellos. Ellos tienen, digamos, un personal especializado en este tipo de obras porque tienen bueno, la farmacia de La Barría, Sierras Vallas, Coronel Pingre, Coronel Suárez, La Prida, nosotros, y que ya tienen experiencia en esto, en los planos, en la forma de la distribución y todo lo demás, así que estuvo, como digo, íntegramente a cargo de ellos, algunos materiales se compraron acá, y por eso digo, más que contentos y satisfechos por todo esto.
23: Históricamente las farmacias se alinearon en la avenida San Martín porque el medio de circulación era el tren, hoy las rutas son las que han reemplazado al tren, y la San Martín fue reemplazada por La Valle y Almirante Brown, que es el punto neurálgico de la ciudad, más allá de ser una farmacia que, si bien atiende a todo el mundo, tiene preferencia por el empleado de comercio.
15: Sí, mira, sí, obviamente el empleado de comercio es una parte de la clientela, concurre mucha, pero muchísima gente, especialmente gente de PAMI también, y nació en el año 1993, porque recuerdo, yo estaba en la comisión ya del sindicato cuando don Marcelino Mancilla era secretario general. Y en el año 90, 91, había muchos más sindicatos constituidos de los que hay ahora. Y se tuvo la iniciativa de entre todos de comprar o tener una farmacia sindical. Porque había dificultades en la atención de las farmacias comerciales en ese momento con la obra social. Pero bueno, hicimos infinidad de reuniones. El problema era siempre el mismo, la situación económica, el dinero para comprarla, para instalarla. Y a raíz de eso surgió la iniciativa de los muchachos de La Barría, tuvimos nosotros la disposición, en el salón que actualmente o que ocupaba la farmacia, era el salón de reuniones, de asamblea, había 130 o 140 butacas instaladas ahí que habíamos comprado al cine que estaba en la meseta, tuvimos que desmantelar todo eso, esas butacas se donaron al Artecón, que son las butacas que hoy tiene la sala de teatro, que ahora se llama Giulio Lanzoni. Y bueno, y ahí empezó a funcionar la farmacia de a poquito. Como dije, con dos empleados nada más, y bueno, y ahora hay 7.
13: Bueno, además del beneficio de los de como contaba recién con la medicación, REC también brinda otros beneficios, como por ejemplo cuando hay que internarlos en alguna localidad, también hay hoteles específicos, hasta a veces promociones para vacacionar en hoteles.
8: Sí, en realidad el tema de internación, el tema de eso está a cargo de nuestra obra social. Nosotros somos, los intermediarios en ese sentido, porque bueno, cuando una persona, un afiliado tiene que ir a, si es derivado por el médico aquí o por el hospital, obviamente va a Capital o a algún otro centro de salud. Nosotros nos encargamos de toda esa gestión, que a veces cuesta un poco, más en estos momentos. La obra social tiene 2 millones de beneficiarios y, como siempre digo, cuando hay un 5% y un 10% de esa población que tenga problemas de salud, es suficiente para saturar todos los sectores de salud que tiene la obra social. No obstante eso, nosotros, gracias a un poco a la militancia que hemos tenido a lo largo de todos estos años y los contactos que tenemos o que tengo a nivel nacional, a veces es posible conseguir cosas que se dificultan, traslados, turnos, atención y demás. Esto la gente por ahí lo tiene que saber, porque a veces se descarga de alguna manera por las redes o por lo que sea, pero también tienen que saber que nosotros no depende de nosotros. Nosotros hacemos lo que podemos, lo que debemos hacer a veces, en muchos casos, a veces sale bien, a veces sale mal. Entendemos que cuando es un tema de salud, la gente no puede esperar, es absolutamente lógico, pero hay cosas que no dependen de nosotros acá, depende de otras circunstancias.
10: Sí, la gente también tiene que entender que está el afiliado a OSECAC, porque es empleado de comercio, y está el afiliado a OSECAC que viene del monotributo, claro, que tiene una atención diferente.
8: Sí, ¿no? Pero en esos casos de derivación, Ángel, no es lo mismo. No se diferencia entre una persona u otra. El tema se trata de solucionar en forma inmediata. Gracias a Dios, como te digo, y a los contactos que uno tiene, hemos logrado muchas cosas que por ahí en otros lados no lo consiguen, pero cuesta, y como te digo, entiendo a la gente, ¿eh? Ojo, no es que estamos en contra de la gente, al contrario, pero a veces tiene que entender la situación también.
10: ¿Va a haber algún acto en la reinauguración de la farmacia, ex empleados?
8: No, habíamos pensado, ellos habían pensado hacer algo en septiembre, un poco en adhesión a nuestro día, pero después por un cosa que no a mí inherentes a ellos decidieron no empezar a trabajar de
13: algún corte de cinta o algo van a hacer o van a arrancar.
8: No sé, yo creo que no.
13: Que te sorprenda.
8: Creo que no, van a empezar a trabajar en forma directa y nada más.
13: Bueno, ¿y los horarios son siempre...?
8: El horario va a ser siempre igual. Y respecto a una pregunta que me decía Ángel sobre el tema de derivación y demás, también quiero comentar que tenemos un convenio nosotros, el sindicato, con la Federación Nacional de Mutuales, que yo integro esa comisión, de que cuando un afiliado de OSECAC o del sindicato tiene que concurrir a Capital por un tema de salud y no se sabe manejar o no conoce o tiene temor de ir a un consultorio o a un determinado lugar, tiene que venir por acá, nosotros llamamos, lo va a esperar una persona en la terminal de ómnibus o donde llegue y lo va a guiar por todo el recorrido que tenga que hacer durante todo el día, ya sea consultorio, ir a la obra social, ir a la dependencia. Eso está a cargo nuestro. Y también quería mencionar, porque a veces nos falta un poquito de difusión en ese sentido, nosotros integramos la Red Nacional de Camping Mercantiles. En nuestro caso en Bolívar es nuestra querida Laguna San Luis, que funciona como camping. Pero hay camping mercantiles en todo el país, y cualquier afiliado de Bolívar que quiera ir a uno de estos lugares de turismo, no tiene que venir más, pasar por acá, nosotros llamamos y esa persona va a ingresar a los campings y no va a pagar absolutamente nada. Es un convenio que tenemos también, una alternativa de un turismo más económico.
13: Como en el verano también las piletas, como la campaña de los jalapolvos y útiles, todo
8: eso. En el verano la colonia de vacaciones, hasta hace unos años atrás, nosotros la solventamos totalmente, pero es imposible hoy en día con los costos que tiene cada pileta poder pagar. Y nosotros priorizamos siempre este tipo, como hablaba, del tema de los medicamentos, el subsidio por guarderías, las becas para estudios universitarios. Nosotros estamos dando reintegro en todo lo que es salud, fonoaudiología, odontología, kinesio, el afiliado paga solamente la mitad, psicología, tenemos terapia ocupacional, tenemos psicopedagogía, préstamo de artículos ortopédicos, esto también el afiliado lo tiene que saber. Nosotros tenemos toda una gama de artículos que van desde silla de ruedas, muletas, bastones, trípodes, andadores, botas ortopédicas, cabretillos. Eso se presta absolutamente en forma gratuita, con la orden médica, obviamente,
15: también son elementos que cada tanto hay que renovarlos por el uso, por el desgaste. Tenemos subsidio por nacimiento, asesoría legal a cargo de una profesional, una abogada, en forma absolutamente gratuita, todo tipo de asesoría, no solamente laboral. ¿Qué más? Convenio con el SECAP, con el ALSEC, para que se puedan hacer todos los estudios ahí. Es decir, una gama de beneficios importantes, creemos nosotros, que a veces no alcanza. Bueno, y la entrega de útiles y guardapolvos, que en este momento estamos con la segunda tanda de útiles de forma gratuita entregando. Nosotros priorizamos ese tipo de cosas. Y, de acuerdo al último balance, el 70-75% de nuestros ingresos que tenemos van destinados a los beneficios sociales. El resto es para mantener las dos sedes, la pequeña estructura de personal que tenemos nosotros y los gastos inherentes como tiene cualquier casa familia.
13: Todo lo que estás contando es el beneficio que tiene un empleado de comercio que está en blanco y que se adhiere además, claro, al sindicato, ¿no?
15: Exactamente. No solamente... yo te hago una cuenta también. Los números sé que son... Supongamos que un empleado cobre de básico, un sueldo básico, 1.000.000 pesos, el aporte obligatorio, que este gobierno intentó decir que es obligatorio, pero que está en el convenio, es el 2%, es decir, son 20.000 pesos. Si quiere tener todos estos beneficios que yo te estaba mencionando hace un ratito, tiene que aportar otro 2% más, es decir, 40.000 pesos por mes, 2 kilos de carne. Y tiene toda esta gama de beneficios, por eso... nosotros sabemos que los empleados de comercio son esencialmente, en gran mayoría son jóvenes, que a veces no tienen familia, no tienen hijos, y por ahí no utilizan este tipo de cosas, pero es importante que lo sepan porque a futuro lo pueden usar, ¿eh? Entonces,

0: pasa para la parte de adelante, de la Brown. ¿Brown 150?
1: 155, para ser más exacto. Así es. Va a estar cerrada estos dos o tres días y el martes comienza la nueva farmacia,
0: la nueva
1: por decirlo así, la nueva era.
0: Muy bien, muchas gracias.
1: Gracias
0: por la recepción también. Bueno, muy bien, Dani. Y chicos, no sé si les quedará alguna pregunta, creo que fue muy claro. La duda es mía es si el viernes trabajan durante todo el día.
2: Esa es la duda.
1: Van a empezar a la tardecita.
0: Ah, después que cierran, que son después de las 20 horas.
2: Está bien.
0: Ahí está.
2: Créanme.
0: Me quedó también esa duda. Después de las 20 horas, cuando cierran,
2: créanme
0: ahí
2: en mí.
0: Comienzan a...
2: Cocina informativa.
0: No, porque él dijo, el viernes empiezan a desarmar.
2: Claro.
0: Y quizás habían cambiado, Daniel. Por eso estamos con César chequeando para que la gente
2: crean
0: quede
2: en la
0: bien.
2: Cocina informativa.
3: Claro.
0: Bueno, Usina.
2: El reto es... amolamiento. Bueno, sin ya le vamos.
3: Chau, cable. Chau.
2: Qué boludo son. Ya que le dije.
3: No, bueno, malas palabras no.

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0: Amigos, vamos a decirles a todos ustedes que ya llegamos a las 11 de la mañana, Rena, ya.
1: 11 de la mañana y seguimos acá con toda la tribu de los medios comiendo, por supuesto, porque llegamos y también había café, también. Había otra marca que no puedo nombrar, la marca de galletitas, pero bueno, no había factura. Pero bueno, estamos acá en la sala de conferencia de la Sociedad Rural porque se viene la 97ª edición de esta exposición y vamos a hablar con Analisa Leonetti, con Alejandro Tamborenea, que nos van a adelantar las últimas novedades, ¿sí?
0: Muy bien.
1: ¿Quién comienza, Analisa?
0: Correcto.
1: Perfecto.
0: Ahí vamos, escuchamos.
2: Buen día a todos. Bueno, muchas gracias por tenerlos acá, como todos los años. Ya nuevamente, cerquita de la Expo, de la 97, Exposición Rural. Así que, bueno, trabajando, esperando que la gente responda como todos los años. Va a haber, algunos espectáculos. Yo generalmente, como la mayoría sabe, me dedico más a la parte de espectáculos. Y les cuento que el sábado 12, va a estar, vamos a hacer una cena, show, en la que va a estar invitada, convocada, Anita Martínez, que es humorista, para quien no la conoce.
1: Ya estuvo en otra oportunidad, ¿no?
2: No, Anita no estuvo. Así que la idea es pasar un momento agradable, divertirnos, salir un poco de la realidad. Y después también va a haber baile para quien quiera bailar con la animación de Juanjo Sánchez. Hace stand-up y bueno, ella de hecho nos ha mandado un video que ya va a ser llegado a ustedes y cuenta un poco de qué se trata, pero bueno, la idea es descontracturar, divertirse, reírse y bueno, y pasarla bien.
3: Está el valor,
2: el valor de la tarjeta que incluye la cena, el show, la bebida, todo. Sale 60.000 pesos. Esas tarjetas ya están a la venta, así que pueden venir acá a Secretaría a comprarlas o alguno de los integrantes de la comisión. Hay un teléfono también en las tarjetas, en los banners, que por si alguien necesita que se los llevemos.
1: Bueno, decimos la fecha que va a estar la expo, ¿desde qué día?
2: La expo comienza el 5 de septiembre y termina el 13, que es domingo.
3: El tema entrada,
2: se va a cobrar como siempre los domingos, el primer domingo 25.000 pesos y el segundo domingo 20.
3: ¿El año pasado un sistema de voucher, de entradas, sigue eso?
2: Esto era un sistema que de la Cámara Comercial, que este año no se va a hacer. No, lo que sí, este año con la compra de la entrada se van a sortear dos motos.
1: Ahí tenés un incentivo.
2: O sea, un fin de semana una moto, otro fin de semana otra moto.
1: Ana, ¿y desde qué edad pagan entrada? Porque por ahí empiezan a preguntar, ¿desde qué edad se siente?
2: A partir de 13 años, o sea, si tienen 13 tienen que pagar, si tienen 12 pueden entrar gratis.
1: ¿Hasta 12 gratis?
2: Sí.
1: Bien.
3: ¿Va a ser con el sistema de
1: la pasada? Sí. Ahí hablamos con Ale. Bien.
2: Sí.
1: Bueno, Ale, vos también te encargás toda la parte de esa logística y me han dicho que temas están, hay casi nada disponible.
4: No, nada. No, está, gracias a Dios, lleno.
3: Adentro y afuera.
4: Sí, adentro y afuera. Tenemos algún lugar afuera reservado, porque siempre a último momento confirma alguien que vino el año pasado y este año todavía no ha confirmado, pero quedarán uno o dos lugares. Tenemos uno muy un sector medio predilecto, porque posiblemente van a venir del Club de Planeadores, que va a ser una novedad. Así que mantener un planeador es medio complicado y tenemos que ver el lugar. Es el único que nos queda. Y después nos adentro, si todo lleno, es más, tenemos capaz de haber como 20 stands en lista de espera.
1: Con respecto.
3: ¿Qué cree que obedece eso en un año en el que la mayoría se vive quejando porque sigue la situación está mal?
4: Y mira, yo no lo digo porque sea un estudioso del tema. Hay estudios hechos con esto que cuando la situación, en las expos rurales, ¿no? Cuando la situación está muy buena para el campo, las expos fracasan. No fracasan, pero no están llenas, porque es muy fácil vender. Vos por internet vendés, por un celular vendés, vos pasas por la ruta, ves algo que te gustó, parás y compraste. Hoy está, no está tan fácil comprar, la gente no tiene la plata, si bien hay línea de crédito, estoy refiriendo a lo grande, ¿no? Si hay línea de crédito y todo, hoy el vendedor está llevando la herramienta y sus productos al posible consumidor. Entonces, por eso se genera que todo esto está lleno, como pasó Palermo, como pasa con la Expo Agro, como pasa en todo. Y lo que son stands interiores, que son cosas mucho más chicas, si bien sea gastronómica, sea de moda, sea de diseño, de lo que sea, tienen muchos a las exposiciones como una alternativa de venta. Entonces saben que si en su local no tienen tanta afluencia de público, bueno, se juegan acá y...
3: ¿Hay más de escuelas que de Bolívar? ¿Es un estanque más chico?
4: No. Siempre hay más de Bolívar. Igualmente tienen prioridad la gente local y tienen prioridad los que estuvieron el año pasado.
1: ¿Qué actividades va a haber en los...
4: Perdóname. Igualmente hay mucho pedido de gente de afuera.
1: ¿Qué actividades va a haber los dos domingos? O sea, el primer domingo que da el curso de la cámara,
4: El primer domingo tenemos la clásica jineteada, después de los discursos del acto protocolar de la cámara, y el segundo domingo tenemos un entrevero de tropillas, donde es algo muy nuevo, viene la tropilla ganadora de Jesús María, que es de González de Pirovano. Viene con su hijo, que tiene una tropilla de petizos, y como con 15 tropillas más, que le van a dar un espectáculo, creo, muy muy lindo al segundo domingo. Tenemos también, antes de eso, una prueba de ovejas y perros pastores, que es muy novedoso, y es un gusto verlos trabajar a los perros, y vamos a terminar con un desfile todo lo mejor posible, con instituciones, con muchos caballos, con todo, para poner el broche.
1: En cuanto a los galpones de animales...
4: En los kioscos está el hospital, como siempre, Casa Diego, Indios.
1: ¿Y los Indios?
4: Y adentro, bueno, donde era Indios antes, está la escuela 1, sí, Fabio.
3: ¿Y el formato de despeña, creo que era jueves?
4: El patio de comida va a tener todas las noches un espectáculo, la mayoría de artistas locales, y dos veces durante la semana va a haber un espectáculo un poquitito más de renombre, posiblemente lo hagamos los viernes, pero va a haber espectáculo todas las noches.
1: Bien, con respecto al...
3: Las charlas.
4: Bueno, el ciclo de charlas está organizado, eso está muy automatizado. Va a haber alrededor de 14 charlas. No, de todos. De toda clase de charlas. Va a haber cuatro charlas fundamentales o puntuales, que sería una de clima, una de economía, una de ganadería y una de agricultura. Y a su vez, sobre esas charlas centrales, hay un montón de charlas complementarias, como, no estoy en el tema, pero de diseño, inteligencia artificial,
1: drones,
4: analiza la
1: que no, quería preguntar el tema, que este año va a haber aves.
4: Sí, no había aves por una cuestión de disposición de Senasa, por la gripe aviar. Este año nos habilitaron todo, y sí, gracias a Dios, volvieron las aves a la Expo.
3: Alejandro, ¿a qué se debe la elección de volver a tener charlas sobre clima, que habitualmente eran de las más convocantes del año pasado? Recuerdo haber decidido no tenerlas.
4: Sí, mirá, yo no estoy en el ciclo de charlas, hay un grupo dentro de la comisión directiva y colaboradores que se encargan de eso, pero lo pusimos medio como tema central, ¿no? Va a venir de Benedictis, posiblemente, a dar la charla, para tener parámetros claros de qué es lo que quiere el productor. De ahí en más, hay 200.000 cosas, ¿no? Como un picado de silo de maíz, que eso como siembra de girasol o lo que sea, pero estaba una de clima, tenía que ser una de economía, tenía que haber una de ganadería, obviamente, y una de agricultura. Después el grupo que se dedica a organizar charlas ha puesto un montón de charlas complementarias muy interesantes también, como siempre, eso ha sido siempre un éxito, y bueno, este año no...
5: ¿Las delitas siguen?
4: Sí, las delitas siguen. No sé todavía, pero había dos o tres nombres que se habían tirado, estaban esperando los organizadores a ver quién tenía el día libre o no, porque no es fácil. Están muy ocupados, sí, la agenda de ellos no es fácil.
1: ¿Algo que quería agregar, Ana?
2: Sí, la charla motivacional, que es la que todos los años hacemos para los chicos de las escuelas secundarias. Este año, bueno, ya el año pasado, empezamos a trabajarla con la Jefatura Distrital, por los temas, y con, bueno, Adriana Díez, que ella es representante de Educarvap, en Bolívar. Así que vamos a traer a un influencer que se dedica a la economía. Esta persona habla sobre la educación financiera. Lo que nos dice la jefa distrital, que acá en Bolívar hay muchos problemas con los chicos sobre el tema de cómo manejar la plata o que contraen deudas.
1: ¿Cómo administrarla?
2: Claro. ¿Cómo administrarla? Hay muchas deudas por el tema de, bueno, por el tema del juego. Es como que viene a colación de las charlas que ya hemos venido trayendo. Es muy importante y ella cree que este año, bueno, teníamos que referirnos a este tema. Así que me digo que está bueno, me gusta trabajar en conjunto, porque creo que es necesario, porque por ahí nosotros decimos, bueno, vamos a traer para hablar de tal tema y hoy los chicos necesitan otra cosa. Entonces, bueno, este trabajo así, el equipo está me parece muy muy bueno y le agradezco a ella públicamente que la verdad que nos da una mano muy grande.
5: ¿Banda?
4: No, por ahora no, excepto lo que va a venir al patio de comida, que viene que se vino para quedarse, entonces ya toda la noche le tenemos que poner un aditivo como para que la gente no venga solamente a comer.
1: ¿Hablaba de las bandas del discurso?
5: Sí, las bandas
1: en la pista.
4: No tenemos ninguna. El año pasado empezamos con ese trámite, este año lo abandonamos porque es muy difícil. Es muy difícil la logística, hay que pedir turno con muchos meses de anticipación, porque eso va, lo explico brevemente, eso va al sector bandas del ejército, ponele, va al sector bandas y de ahí en más te asignan la banda que está dando vueltas. Y por ahí a nosotros nos conviene la de Azul o la de Pigüey, te dicen que la que está libre es la de Salta Golpero. Pues claro, entonces hay cosas que la logística, que tiene que tener 40 músicos en un colectivo, es limpia. Pero sí, la verdad que vestiría mucho y creo que para el año que viene ya nada.
1: ¿Presencias políticas que hayan que se hayan invitado?
2: Claro, sí, se han invitado, bueno, como siempre, hemos mandado invitación a diputados, senadores, bueno, pero todavía no responde.
5: ¿Provincia tiene estar?
4: No, municipio. Municipio tiene estar.
2: El museo va a estar abierto, no sé bien los horarios todavía, pero sí, en algún momento va a estar abierto y bueno, siempre está Adriana Díez también en el museo.
1: Bueno, ¿recordás la fecha entonces del...?
4: Quiero aclarar que en el ciclo de charlas, este año fuera del ciclo de charlas organizado por la Sociedad Rural, va a haber un evento con charlas y demostraciones sobre carne de Wagyu, que es algo muy nuevo. Carne de Wagyu, o Wagyu, como quieras, es de la carne que se exporta a Japón. Va a haber dos animales que van a estar en pie. Es una carne con el mayor marmoreo de grasa. Capaz que la han visto, sí. Es una carne casi blanca.
1: Sí.
4: Se usa, esa carne se vende por bife, no se vende por media ni o por corte minorista. Bueno, acá hay un trabajo de un veterinario que lo está haciendo, se está imponiendo mucho, se está convocando a productores que puedan empezar a inseminar y a cruzar, por ejemplo, con Angus, como para llegar a la góndola de un animal por lo menos 50%. Es algo muy nuevo en el tema carne, luego para nosotros hace años que están trabajando, y bueno, gracias a Dios vienen a Bolívar, van a venir, suena raro, sommelier de carne que hay. Vienen desde Buenos Aires 10 asadores, de lo cual va a haber una degustación, va a ser por invitación especial, pero bueno, va a haber lugar para todos, calculo, una degustación de carnes, se hace un minuto de cada lado, una cosa así. Es para gente y gustos selectos, pero bueno, vienen a Bolívar como para que lo conozcamos.
6: Hablando de ganadería, creo que va por decir, va a haber curas también de buenas razas.
4: Sí, sí, sí, este año en ganadería se hace la Nacional de Sordos, como todos los años, y bueno, No.
1: ¿Concurso del asador?
4: Viene Angus, viene Shorton y algo de Hereford. El año pasado hicimos la grande de Angus, no, este año no. Pero sí, sí, hay un grupo de gente trabajando, el grupo de ganadería, que ya tiene todo organizado, como tanto de ovejas también. Va a haber la típica granjita, la clásica, no la típica, y cerdo. Y después se hace lo mismo el concurso de podrillos, de mansos, lo mismo que todos los años.
0: Bien. Bueno.
1: Lo esperamos, sí.
7: Bueno, muy bien. ¿Y concurso de asado?
1: El concurso de asado sí se va a hacer el primer domingo, ya están las inscripciones abiertas, así que bueno, los esperamos.
7: Perfecto, bueno, muchísimas gracias por toda la info. Vamos a ir desarrollando seguramente día a día todo lo que vaya a ver.
0: Pero como no, muchas gracias desde allí, desde la Sociedad Rural de Bolívar, ¿sí? 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
0: 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Bueno, 5 grados y medio la temperatura actual a las 11 de la mañana. 3 grados 4 la térmica. Con descuento va, ¿eh? Hacemos casi el 8% de descuento con la térmica, el 3 grados 4 de térmica. 90 el porcentual de humedad, la presión atmosférica 1017.3. 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
0: 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Impresionante, En un ratito te va a pasar, Dani, ya las ofertas de Supermercado Bolívar que están ahí al toquecinho.
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0: Amigos míos, me enamoré de cada paso, me enamoré.
8: Ah, mirá, te enamoraste.
0: ¿Te enamoraste vos?
8: ¿Eh?
0: ¿Te enamoraste?
8: Sí.
0: No sos vago, ¿eh? Sos enamoradizo,
8: ay,
0: ¿no?
8: Ay, sí, vago.
0: Te vi pateando tarros de basura.
8: Ah, sí, también.
0: Y escribiendo pito y caca en los portones.
8: Ah, mirá.
20: ¿Vos te me preguntes?
0: No, no te pregunto porque a vos no tuviste suerte, ¿no? En el amor. No, pero eso no sale, esa seña no sale en el
20: no
0: micrófono. Te mueve la cabeza. Viste cuando dice, falta en vivo.
20: No juego más.
0: No, sí, no juego más. Bueno, señoras, señores, señoritos, señorones, esto es el Radio Show. Nos vamos a ir a deporte porque de eso se trata.
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0: Vamos a hablar de pesca, porque ya puso la carnada, Mila, ya llegó a pasar por lo de Anchuli.
8: Ajá.
20: Y 46.
0: Claro, tomate. Y pasó también por Robert Rivas Pesca Embarcado, el del tracker.
20: Correcto, así
0: 5530,
20: es.
0: 5530.
20: Ya le guardé el lugar porque voy a ir con él.
0: 553093. Pero ojo con el revoleo de líneas, vamos a sacar un
20: perfecto,
0: ojo.
20: Perfecto.
0: Tener que tener cuidado.
20: Bueno, finalizó el ranking anual 2026. Del Club de Pesca de las Acoyalas, quinta y sexta fecha. En la quinta el ganador fue Juan Carlos Ayobi, seguido por Jeremías González, tercer puesto Matías Salve Echeverría, cuarto puesto para Gerardo González y quinto puesto para Víctor Chiclana. En quinta senior, primer puesto para Juan Carlos Ayobi. En la sexta fecha, ganador Matías Salve Echeverría, segundo puesto para Luciano Díaz, tercero Gustavo Tomanovich, cuarto Martín Moreno, quinto Pedro Torrontegui. En la sexta del señor, ganador Gustavo Tomanovich, segundo puesto para Pedro Torrontegui. Nosotros entrevistamos a Juan Carlos Ayobi.
0: Una pregunta, ¿todos estos concursos se hicieron en Laguna San Luis?
20: Correcto,
0: todos,
20: así es. Todos.
0: Correcto.
20: Sí, así es.
0: Bueno, ¿y con quién hablaste?
20: Con Juan Carlos Ayobi, con nosotros en el móvil deportivo, charlando de esta manera.
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0: Ahora sí presentamos la nota de Juan Carlos.
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2: Juan Carlos, nosotros le hemos venido a visitar y vamos a felicitarlo porque se ha llevado todo con la pesca. ¿Cómo anda? ¿Cómo le va?
3: Bien, bien, ya estamos.
2: Torneo importante, quinta y quinta senior, ¿no?
3: No, quinta y sexta fecha fue el fin de semana. El torneo mayor y de y senior.
2: Bueno, ¿cómo ganaste? A ver, contame un poco los secretos de todo esto.
3: Mirá, mucho secreto no hay. Estaba floja la pesca. En el sector que estábamos nosotros, en otro, cerquita donde estábamos nosotros se pescaba bien. Pero donde estábamos nosotros, no sé si es porque semejante calcular 30 y pico de cañas a la vez, calculo que los ahuyenta.
2: ¿Qué lugar elegiste?
3: No, se sortea.
2: Se sortea.
3: Se sortea.
2: ¿Qué te tocó? ¿Qué te tocó?
3: No, tenés que respetarlas, son tres canchas.
2: Sí.
3: O sea que vos en las 3 horas y media que dura el torneo, cada torneo tenés que pasar por las tres. O sea que eso vos no lo elegís. Te asignan el lugar.
2: Bueno, ¿cómo arrancamos y cómo terminamos? A ver, contame. ¿Había pique, no había pique? ¿Cambiaste boya, caña, reel? ¿Cómo fue?
3: Flojo, flojo. Pero no cambié. Recién en el segundo, en el sexto, cambié. Faltando 20 minutos para ver si podía mejorar un poquito, porque el torneo de la tarde no me fue muy bien.
2: Bueno, ¿cuántas piezas sacaste? ¿Una?
3: Una sola.
2: ¿Y ganaste una sola?
3: Sí, sí.
2: Bueno, ya está.
3: Pues de medida y... O sea, por eso te decía que estaba flojo el pique.
2: Bien. ¿Cómo está el pescado hoy? ¿Qué medida? ¿30 centímetros?
3: 25 el que usamos nosotros.
2: 25.
3: 25. Es la medida reglamentaria.
2: ¿La carnada?
3: Mojarra y filé.
2: ¿De dientudo?
3: Dientudo, pejerrey.
2: ¿Y tirabas con las dos cosas?
3: Sí, sí, sí, probé con todo.
2: Bien.
3: Y lo que no se puede poner ningún saborizante, nada. O sea, la carnada...
2: Limpia.
3: Limpia.
2: Bueno, las boyas, el color... no, ¿tu preferida? ¿La cábala, la de siempre?
3: Pesqué de fondo.
2: ¿De fondo?
3: De fondo, fondo.
2: De fondo.
3: No. O sea, puse una bollita elevadora para que levantara un poquito, pero nada más.
2: ¿Y en cuándo un poco de pique y cuándo se cortó, por ejemplo? ¿A la mañana pique y a la tarde se cortó?
3: Y tuvo parejo.
2: Tuvo parejo.
3: Tuvo parejo. O sea, no hubo para decir. Se dio en cierto momento, pero.
2: Bueno, ¿cuánto hace que haces esta pasión, Juan? ¿Y por qué?
3: Yo empecé a los 5 años, 4, no sé, no me acuerdo. Era chiquito. Y lo he hecho toda... Calculá que ya cumplí 70, así que calculá los años.
2: Todo en la vida, ¿no?
3: Siempre, siempre.
2: ¿Nuestra laguna cómo la ves?
3: No, está espectacular en este momento. O calculá que después de que ahora que podemos retener agua, o sea que está a nivel, yo creo que un año o dos más se va a pescar pescado más parejo. Ahora se está poblando.
2: Y ahora se está pescando en todos lados, ¿no?
3: Es la época.
2: Es la época.
3: Salvo que por ahí hay mucho frío, pero...
2: ¿Cómo sobrellevamos el frío? ¿Bien abrigado?
3: No, eso hay que ir. Yo, por calcular que no puedo darle mucha soga.
2: Bueno, pero por ejemplo, ¿bien abrigado? ¿Fueguito ahí? Sí. ¿Fueguito no?
3: Sí, yo... O
2: ¿para sea, calentar un poco o no?
3: Tengo equipo térmico, todo. O sea que no... Trato de no pasarla mal. O sea, si voy es porque la paso bien, si no, no
2: de
3: voy.
2: Costa, ¿no?
3: De costa.
2: Bueno, ¿qué comiste? ¿Qué se come? ¿Estaba el asadito ahí o no?
3: Pero espectacular.
2: Fundamental.
3: Lo mejor del día.
2: Yo digo, bueno, me va a decir un sanguchito. No, no, el asadito
3: no,
2: está.
3: No, no. Si no, no vale. El...
2: Si no, no vale la jugada.
3: No, no, no vale.
2: Si no, no vale ir a pescar, ¿no?
3: No, no. Ya con el asado completa.
2: Bueno, ¿sabías que podías ganar?
3: Sí,
2: ¿cuándo
3: sí.
2: te diste cuenta? ¿Cuándo fue? ¿Cómo te lo comunicaron?
3: O sea, yo había ganado la fecha anterior también. O sea, y vine ya casi con 40 puntos de ventaja.
2: Ah, venís de racha.
3: Venía, o sea, que yo sacando, clasificando en uno, llegaba. Pero por ahí no sacas nada.
2: Bueno, ¿dónde quedó el trofeo?
3: Está acá en casa.
2: Guardadito. Guardadito. En la vitrina.
3: Está en la vitrina.
2: Bueno, ¿seguimos pescando? Sí.
3: Sí, sí.
2: Infaltable.
3: Infaltable, era el viernes. Mañana tengo que ir al médico a La Plata, pero ya creo que el viernes voy a estar para los torneos bonaerenses.
2: Por supuesto, a meterle.
3: Sí.
2: A disfrutarlo también, porque se disfruta también, ¿no?
3: Y después tenemos ahora el 29 y el 30, el provincial en el pesquero de la Loma Alta.
2: ¿Los muchachos? ¿Cómo están los muchachos? ¿Cómo está el grupo de los muchachos?
3: Ah, no, espectacular. Este año hay varios muchachos nuevos, o sea, se ha armado un grupo bastante bueno.
2: Sí, el día cumplió año, el aniversario de la Laguna, todavía muy lindo.
3: La semana pasada estuvo bueno.
2: Sigue creciendo.
3: Sí, sí. Por lo menos, hasta ahora va muy bien.
2: ¿La familia qué dice? ¿Te apoya ahí, te banca ahí?
3: Sí, sí, no tampoco.
2: No se puede.
3: No se puede.
2: Juan, gracias, te felicito.
3: Bien.
2: Gracias. Gracias a ustedes. Gracias.
20: En la palabra de Juan Carlos Osovie, ganador de esta quinta fecha, los 10 mejores pescadores del club nos estarán representando en el próximo provincial de clubes en el año 2027 en la categoría mayores y los 4 mejores de la categoría senior.
0: En segundos estamos de vuelta. Ya estamos ahí preparados para la próxima nota.
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5: Información necrológica en la radio. Falleció en Bolívar hoy 13 de agosto 2026 a los 85 años de edad. Leocadia Lesiuk de Vojtovich. Reitero, falleció hoy en Bolívar a los 85 años de edad, Leocadia Lesiuk de Vojtovich. Sus restos son velados hoy jueves hasta las 21:30 horas y continúa el viernes desde las 7 de la mañana. Posteriormente serán inhumados 10 horas mañana viernes en el cementerio local a través del servicio de sepelio de la Cooperativa Eléctrica de Bolívar Limitada. ¿Sí? Nosotros seguimos aquí de esta manera. Don César, don Mila.
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1: Son más ricas las que hacía mi mamá, decía, ¿no? La papa frita.
2: Son más sequitas las que hacía mi mamá.
1: Bueno, le vamos a decir, señoras, señores, señoritos, señorones, que pasan 39... No, que 39, 59
3: ya. 59, un minuto para las 12.
1: ¿Cómo se fue esta mañana? ¿Por qué se fue tan rápido, che? La estoy extrañando a la mañana ahora. ¿Eh? ¿No la extrañás vos?
2: Sí, totalmente.
1: ¿Me dijiste que la extrañabas?
2: Sí, la extraño.
1: Me dijo la extraño a ella. ¿Quién es? La mañana.
3: La mañana.
1: Bueno, me quedé tranquilo entonces, ¿eh? Bueno, ¿cómo seguimos?
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1: 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Porque, viste que dice, hay un dicho que dice, hablemos claro. ¿No?
3: Sí.
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1: No les afecta el viento esos sombreros, ¿sabías?
3: Ah,
1: ¿no?
3: Mirá,
1: ¿viste
3: vos,
1: que hay sombreros que vos venís muy fuerte de a caballo y se van ladeando?
3: Sí.
1: No, esos son resistentes al viento, son terribles los sombreros esos, ¿sí?
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1: Esta noche va a ser. Bueno, les quiero decir a todos ustedes que estamos a una hora del final del programa del día jueves, ¿eh? Día jueves, es momento de pasar por Pollo Pin. 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
3: Ah, Sí, que teníamos. ¿Una estafeta?
1: No. Claro, algo de decir, te dan una llavecita, tenías, revisa la casilla de correo, pasa por Pollo Pin y se va a cumplir sus funciones de mamá. Claro. 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
1: Ahí vamos.
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1: 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Papa,
3: Antonio Río.
1: Papa y pancito. 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
1: Está la cafetera calentita ahí, los tequeños calentitos, claro. El quesito colgando, ¿viste? El quesito así cuelga, el quesito así. 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
1: Mirá, acá me dice Robertito que una vez que aprenda folclore, primero aprendo folclore a bailar folclore, que hoy es la cita en Salinas Grandes, desde las 19. Y después me compro el sombrero, porque si, viste, yo desfilaba, yo tengo un sombrero con el que desfilaba la ropa.
3: Bien.
1: Sí, pero después lo vendí.
3: Ah.
1: Sí, porque había un muchacho que no tenía garaje y se lo vendí para que guardara la moto.
3: Ah, bien.
1: Bueno, Rena, ¿anda por ahí usted?
7: ¿Cómo ando? Yo por acá y ando con...
8: Conmigo.
1: Con el galle.
7: Mañana, y mañana dijo Diego.
8: Claro.
7: Estamos desde las 10 de la mañana con el galle.
1: Qué madrugón se han pegado hoy, ¿eh?
7: ¿Cómo?
1: Qué madrugón se han pegado hoy.
7: Sí, no, y la hicimos madrugar a Luna también porque teníamos que hacer un material, teníamos que hacer, ¿cómo se dice? Contenido para Faba, que este martes 18, Faba cumple años y en Bolívar lo festeja regalando algunas cositas a todos los que van a ir ahí y todas las propuestas que tienen, y teníamos que hacer un poco de contenido para anunciar esto. Y después ya, bueno, hicimos la conferencia y ahora estamos yendo, salimos de una nota recién.
8: Aparte, pero estuvimos de conferencia y siempre hubo algo para masticar.
7: Claro. Sacame el plato, dijo Marlene.
3: Claro.
7: Bueno, y la última nota que hicimos, que esa la hicimos directamente grabada para que también te quede voz para el canal de noticias, es con Pablo Nemi, que es el turco del Arte de Vivir, y con Alejandra Pérez, que nos invitan a todos a este evento tan lindo sobre los valores humanos que va a haber este próximo domingo. Ahí nos cuenta toda la info.
1: Bueno, lo felicito porque con la cantidad de notas que había hoy y cómo dibujaron para cumplir, porque muchas veces las instituciones entre ellos no tienen comunicación, ¿sí? Entonces te llaman a las 10. A las 10 vos le decís, mira, tengo una. Dicen 10 y media, no, tengo otra. Y así, ¿viste? Entonces es complicado. Pero bueno, se logró, ¿no? Por lo menos se logró. Vamos a
7: todo,
1: escuchar entonces.
7: Se cumplió con todo, exacto.
1: Sí, sí. Vamos a hablar la nota, ahí vamos, ¿eh? ¿Qué hago? ¿Los despido a ustedes?
7: Y me queda la próxima nota, que quizás tenga que pasar la mañana porque es con una actividad teatral que hay en este fin de semana largo.
1: Bueno.
7: Para niños, que la va a difundir Gisela Viscardi en el Mangrullo.
1: Bien. Bueno, dale, hacemos así entonces. Vamos a esta nota que es valores humanos, que es lo más
7: exacto,
1: importante, ¿no?
9: Ahí va. Lo que eso han escuchado alguna vez sobre el arte de vivir. Estamos con dos de los representantes de Bolívar, con el turco, con Ale, pero hay algo muy importante, porque se va a premiar algo que por ahí nunca vemos. Hablamos siempre de derechos humanos, pero no hablamos de los valores humanos. Así que el turco seguramente nos va a contar mucho mejor el evento que va a haber dentro de poquitas horas aquí en la ciudad de Bolívar. ¿Cómo estás?
10: ¿Cómo andas? Sí, el tema es lo que decías recién, ¿no? Los derechos humanos los conocemos todos, pero muchas veces no no hablamos tanto de los valores humanos. Y el arte de vivir lo que hace es justamente fomentar esto, ¿no? Los valores humanos, que en realidad están presentes en cada uno de los individuos, ¿no? En todos, por más que parezca que no, están presentes. Simplemente hay ciertas capas que no nos dejan aflorar o demostrarlos, que son el estrés, ¿no? Cosas que nos han pasado en la vida y demás. Entonces, a través de las técnicas que enseñamos en el arte de vivir, lo que hacen es esto, ¿no? Liberarnos del estrés, de la ansiedad, manejar ciertas situaciones y aflorar cómo realmente somos.
9: Y lo bueno de esto es a veces que haya, en el caso de ustedes, personas que quieran reconocerlas. Y este evento viene por ese lado, ¿no?
10: Claro. Este año el Arte Vivir cumple 45 años, ¿no? Desde su fundación. Y la idea era reconocer que por fuera de la organización también hay muchos héroes de la humanidad, le decimos nosotros, gente que fomenta, ¿no? Estos valores humanos. Y bueno, así surgió la idea en esta ciudad y en un montón de ciudades que se dieron estos reconocimientos a gente, instituciones, que obviamente formadas por gente, que fomentan estos valores humanos. Bueno, que son tan importantes.
9: Y para reconocerlos tuvo que haber como una previa selección, charlar, conversar, proponer, porque seguramente en esta edición queda mucha gente afuera, pero los que se pueden destacar, por lo menos en esta primera, Ale, vos te acordarás seguramente que sos bastante prolija, ¿quiénes van a ser homenajeados, reconocidos por el valor humano este próximo domingo va a ser, verdad?
11: Hola, Sandra. Sí, mira, nosotros convocamos algunas personas por fuera y nosotros formamos un jurado que propusieron diferentes personas y diferentes instituciones para que sean todos nominados, y de ahí, como hay muchos, sorprendentemente nos encontramos con que hay muchísimas personas que están haciendo esa labor en Bolívar. Entonces nos costó muchísimo seleccionar a 3 o 4 de todos los que eran, que todos tienen un montón de estos valores.
9: Entonces, quedarán para otra edición, digo, ¿no?
11: Quedarán para otra edición, sí, porque hay muchos de los que nosotros encontramos con el jurado que formamos, y además otros que quedaron también, que después, viste, después te pones a ver, qué sé yo, y empiezan a aparecer. Y hay muchísima gente que trabaja en forma muy silenciosa y que hace mucha obra y mucha... con mucha empatía por
9: el valor humano,
11: por estos valores, ¿no? Que decía recién mi compañero. Y bueno, y entonces entre ese jurado y después el comité de nominaciones del Arte de Vivir de Buenos Aires, que en realidad ellos fueron los que determinaron quiénes eran los que iban a ser premiados. Te los puedo nombrar ahora,
9: sí,
11: para que todo el mundo sepa y quiera venir a acompañar.
9: Sería buenísimo.
11: El doctor Julián Tesari ha sido elegido, el Hogar Mi Casita también por su labor, los Bomberos Voluntarios de Bolívar y me olvidó de quién, Tuti.
12: El Gallego Pérez.
11: Tenemos... Era un chiste. Tenemos al ganador, que es nuestro querido Gallego Pérez.
9: Hola, César. ¿Qué tal? No sé si estás ahí.
11: Lo tenemos acá. Bueno, él es uno de los ganadores. Son 4, lo repito. Es el doctor Julián Tesari, César Antonio Pérez Gallego, el Hogar Mi Casita y los Bomberos Voluntarios de Bolívar, que fueron elegidos por el Comité de Nominaciones del Arte de Vivir.
9: Fue una, mandaron la propuesta de la explicación de por qué de cada uno.
11: Nosotros nominamos, mandamos la reseña de cada uno y el Arte de Vivir decidió que estas 4 personas e instituciones fueron los elegidos para ser reconocidos, y en esta oportunidad en Bolívar les vamos a hacer ese honor a nosotros de reconocerlos a ellos en este evento que será el domingo este que viene,
9: 16 de agosto.
11: A las 18:30 horas en la Biblioteca Rivadavia, Las Heras 80.
9: Perfecto.
11: Y vamos a contar también con la presencia de Beatriz Goyoaga.
9: Bien.
11: Que ya ha venido varias veces, creo que todos la conocen. Ella va a estar dando una conferencia también en el lugar. Y bueno, nosotros esperamos que vengan todos, que vengan todas las personas que quieran acompañar a todos los nominados y a nosotros. Así que bueno, no sé si tú quieres decir.
9: Sí, yo quiero que el turco, porque me gusta, cuando no sé algo, me pongo del lado del otro lado del televidente o del quien está escuchando, ¿qué es el arte de vivir y cómo llega a Bolívar el arte de vivir? Y para que la gente entienda que también se puede sumar y puede ser integrante, ¿cuál es la actividad que hacen? Si tienen alguna institución madre que los vaya guiando, si se agrupan en algún lugar, si hay algún contacto para llamarlos.
10: Mira, el arte de vivir, ya te dije, se fundó hace 45 años, ¿no? El fundador es Sri Sri Ravi Shankar, también conocido como Gurudev, que es un líder humanitario que, en forma de inspiración, trae esta técnica principal que se llama Sudarshan Kriya, ¿no? Al mundo, y la da a conocer al mundo. Esta técnica lo que hace es liberarnos del estrés acumulado, ¿no? Mejora el sueño, tiene un montón de beneficios. Y es la técnica que enseñamos los instructores. En este caso, Ale y yo somos los instructores de acá de Bolívar, pero hay toda una organización por atrás, ¿no? Que nosotros nos formamos muchísimo, nos formamos años para poder enseñar esta técnica. Los contactos son los nuestros, ¿no? Además de nosotros dos, hay un montón de voluntarios también. El arte de vivir está formada íntegramente por voluntarios. Y acá en Bolívar tenemos un montón, que son gente que se ha acercado, ha tomado el curso, ha visto los beneficios y decide ayudar, ¿no? Porque ese también es uno de los valores humanos que aflora cuando uno borra esa capa de estrés que decíamos, ¿no? También el servicio a la sociedad. Y este es un servicio, cada cual aporta de su lugar, ¿no? Y si nos juntamos, porque una vez que aprendés esta técnica, la podés practicar a diario y una vez por semana la practicamos en grupo.
9: Qué bueno.
10: Y ahí es donde se ven los beneficios. Es como todo, como cuando vas al gimnasio, si vas... vas un día y después dejas pasar dos semanas y vas dos días y así, porque tal vez no ves los beneficios, pero si lo haces a diario, empiezan cada vez a sumarse, ¿no?, los beneficios. Y así es.
9: Como
10: y
9: un hábito.
10: Es un hábito positivo, sí. Uh-huh. Y bueno, nos juntamos una vez por semana, sí, con un grupo de gente que
11: practica. Perdón, sí. Te quiero agregar algo de esto. ¿De qué es lo que nosotros sentimos o qué es lo que aprendemos y para qué nos sirven aprender estas técnicas, la de respiración y la de meditación? Muchas veces nosotros estamos esperando que pasen afuera cosas para nosotros sentirnos bien. Y esto, estas técnicas, te enseñan a estar vos bien primero, estar enfocado, estar en paz, para que todo lo que pasa ahí afuera veas vos cómo lo gestionás y en qué punto te puede afectar o no, pero desde un lugar que vos estás ya en paz y tenés todo ese conocimiento y esa estás enfocado y estás...
9: En eje.
11: Como en eje. Entonces, no estás esperando que ocurran cosas afuera que te hagan bien a vos. Entonces, vos siempre estás esperando que ocurra esto o aquello para ver cómo me siento. No. Primero te vas a sentir bien vos. Y entonces, obviamente que las cosas siguen pasando y todo lo que está pasando afuera va a seguir pasando. Pero vos lo vas a tomar de otra manera. Yo, por lo menos en mi experiencia personal, he sentido eso. Perdón. Que me ha ayudado a que me pasan 8 millones de cosas, pero yo las transito de otra manera con estas técnicas.
9: Qué bueno, ¿no? Ahí tenés que dejar de lado medicamentos. Hasta te sale más económico, inclusive, llevar una vida un poco más en eje, como dicen los chicos. Bueno, me encanta, me transmiten mucha paz. Es que creo que es uno de los objetivos. Uh-huh. Reiteramos el evento en sí, que va a ser darle un premio, reconocerlo. Bueno, yo tengo del otro lado de la cámara a mi amigo de toda la vida, que es el Galleguito Pérez, que lo quiero mucho, que vamos a estar también acompañándolo, porque se merece también, como los nombres que diste y los finalistas, un reconocimiento porque le pone mucho amor y le pone mucho valor humano a lo que hace. Y está bueno acompañar eso. Aparte, es fácil acompañarlo cuando las cosas se hacen bien. Así que gracias también por la invitación y por contar con nosotros. El domingo, 18:30 horas, nos vemos.
10: En la biblioteca.
9: Perfecto,
10: sí,
9: muchas gracias, muy amable.
10: Los esperamos a todos.
1: Bueno, ahí está, Valores Humanos, es un reconocimiento. Yo le agradezco a Alejandro y al Turco, que también fui
3: cariños par- Alejandro,
1: sí. Me hicieron parte del, no sé si jurado, pero sí del grupo de gente que fuimos proponiendo nombres y que vamos a tener la suerte de ver cómo se reconoce en su pueblo a personas que hacen cosas por su pueblo.
3: Está bien.
1: Que eso es muy, estimo yo que es muy lindo. Nosotros no lo conocemos, todos los reconocimientos que hemos tenido en el radio han sido afuera.
3: Exacto.
1: Desde el premio Éter hasta el Negrito Manuel, Gaviota de Mar, montones de premios que hemos ganado, pero han sido todos afuera. Nunca hemos tenido un premio a nivel local y valoramos mucho que esto suceda, ¿sí? Bueno, señores, nosotros entramos ya en el último tramico del programa, vamos a seguir avanzando de esta manera.
3: Muy bien, en instantes, perdón, estamos con las quinielas, con las previas y el resultado de la primera.
1: Dale.
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1: Muy bien, amigos, nos vamos ahora a mensajes.
13: Hola, buen día, buen
1: Hola,
13: día.
1: Amigo.
13: ¿Cómo estás? ¿Todo bien?
1: Bien, hermano.
13: Justamente ¿vos? Usted que habló de desfile y todo, tengo un traje bombacha y corralera,
1: sí.
13: Impecable, como usted lo ve ahí en la
1: sí,
13: foto, para
1: sí.
13: La venta.
1: Bueno.
13: Talle 42, 40. Muy, muy lindo,
1: mira,
13: color gris.
1: Que está.
13: Y tengo otro más chico, 38 de ser. Todo tipo en escocés. Muy, muy, muy, muy prolijo, muy bien hecho. Así que si hay alguien que interesa para algún chico, para desfilar, lo tengo para la venta.
1: Jorgito, eso es hecho, no es con salida industrial, ¿no? Eso es un trabajo manual, impecable, ¿eh? Así que el que quiera, que le interese, le puedo enviar una fotito de ahí que nos está llegando, ¿sí? A ver qué tenemos.
14: Hola, radio, buen
1: sí,
14: día.
1: Sí. ¿Cómo le va? Están? ¿Cómo anda?
14: Quería saber algo. Perdí la tarjeta de débito. Y si no les molestia, que la puedan haber llevado ahí. Digo yo, ¿no? Porque cualquier cosa que se pierde, generalmente la llevan a la radio de ustedes. Bueno, los molestaba por eso, precisamente por eso. Cualquier cosa, me avisan o paso por allá. Gracias. Sí, no puse el apellido y el nombre.
1: A ver, soy. Contame.
14: Geoli Vicente Héctor.
1: Negro, querido. Bueno, fenómeno, ahí está, entonces vamos a estar pasando esa información, Héctor Feoli.
13: Sí, sí, sí, eso me lo hicieron en Urdampilleta, creo que las chicas de Farina.
1: Mira,
13: todo con nidito, todo nidito de abeja, la bombacha y la corralera, todo lo que las magas,
1: no
13: con
1: sabe lo
13: de
1: abeja,
13: se le llama así. No, está muy, muy, muy prolijo y muy bien cuidado.
1: Sí. Ahora se lo voy a pasar
13: así que, muchísimas gracias.
1: A mi amigo Roberto Godoy, porque él seguramente debe tener algún candidato para eso.
3: Claro.
1: Es espectacular. Bueno, señores, seguimos aquí en la mañana de la radio. Nos vamos a ir a los juegos de azar de esta manera.
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1: Ahí tenemos entonces Juego de Azar a cargo del señor César Francisco Casas.
2: Muy bien, vamos con los sorteos de la previa en Ciudad 3659, en la primera 5637. Provincia Previa 4319, en la primera 5658. Santa Fe Previa 1950, en la primera 9180. Córdoba, previa 9.099, en la primera 9.031. Entre Ríos, en la previa 3.855, en la primera 2.092. Los números que nosotros hemos elegido para hoy son 16 el anillo, 61 la escopeta, 528 el cerro, 64 el llanto, a las cuatro cifras 7.451 el serrucho.
1: Ah, mira.
2: Provincia de Buenos Aires eligió 87 los piojos, 730 Santa Rosa y 1.518 la sangre. Pasen y jueguen por la mesón de Esteban. Claro.
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1: Vamos a hablar de qué cosa, señor Milagro.
3: Vamos a hablar de básquet de Lutrense Sport Club. Momento de escuchar y presentar a la capitana Trinidad Panaro. Sacaron el tercer puesto en el torneo de la Liga del Abo. ¿Cómo lo ha vivido en forma de ser la capitana con el grupo, con lo que ha sido este torneo? Habló con nosotros esta chiquitina.
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3: Dale, dame.
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3: Trini Panaro, la capitana de los 13. ¿Cómo le va? ¿Cómo anda?
6: ¿Todo bien?
3: Bien, entrenando full te veo.
6: Sí, terrible.
3: Qué bueno, terrible. Contame cómo has vivido el torneo del fin de semana, por qué sacaron el tercer puesto, por qué no se pudo estar más arriba.
6: A pesar de que hayamos quedado terceras, pudiendo haber quedado más, un poco más arriba, estamos bastante bien, porque el equipo es nuevo, es un rejunte de dos categorías, y nos adaptamos bastante bien para el poco tiempo que venimos entrenando, así que estamos muy contentos.
3: Bueno, Trini, hablaba con Malén, con la técnica, ¿no? Un poco la diferencia física, la diferencia técnica. ¿Cómo viste todo eso también?
6: Sí, lo que veo es que el otro equipo está más acostumbrado quizás a jugar juntos. Y lo que sí se nota es que las otras categorías de mini de los otros equipos han tenido más competencia, ya que Sport no, no jugó el Mini el año pasado y se ven un poco más preparadas.
3: Bueno, capitana, ¿cómo ordenó el equipo? ¿Cómo fue el juego, el nivel de juego? ¿Cómo fue todo eso?
6: Fue un muy buen partido, jugamos bastante ordenadas y la verdad que se disfrutó mucho de afuera y de adentro, saber que pudimos acercarnos un montón al resultado, a equipos a los que le habíamos ganado por poco o contra los que habíamos perdido.
3: Maylen me decía que hubo una diferencia de 6 puntos, que fueron 6 tiros errados libres, ¿no?
6: Sí, se hizo más, cerramos
3: bastante. Hizo más.
6: La pelota no entraba mucho para nosotros y bueno, nada, igual estábamos muy contentos.
3: Bueno, ¿el grupo cómo está? Porque también el grupo es importante cuando se forma, ¿no?
6: El grupo está mucho más unido que antes, pensar que algunas ni nos conocíamos, otras éramos amigas. Logramos unirnos muy bien, ya que veníamos de distintas categorías, de distintos grupos. Entonces, nada, estábamos muy, muy unidos.
3: ¿Hablas con Maylen? ¿Planean el partido antes de jugar, el entrenamiento, en la semana?
6: Sí.
3: Digo como capitana, ¿no?
6: Obvio, sí, hablamos de los cuartos, de cómo armar el equipo, porque todavía estamos experimentando, porque, como te dije, no nos conocemos muy bien.
3: Bien, bueno, no importa, pero ya se van a conocer y van a armar todo el juego como se debe, ¿no?
6: Obvio, espero que así sea y vamos por el segunda parte del año.
3: ¿Cómo te viste en lo personal? ¿Qué balance haces de esta primera mitad de año?
6: No, yo vengo entrenando como siempre, como todos los años. Trato de siempre mejorar en algo y me vi muy bien, me vi bastante mejor. Y me siento muy feliz con mi resultado personal y con el resultado del equipo también.
3: Bien, ¿físicamente estás bien? ¿Técnicamente estás bien?
6: Sí, sí, mejoré bastante el año pasado y me siento bien.
3: Bueno, los diferentes lugares donde se va, por ejemplo, las distintas canchas, también tiene que ver para el juego, ¿no? ¿Cómo lo ves a todo eso?
6: Sí, es distinto no tener tu público y eso porque... Que te vengan a ver, que te vengan a alentar, también cambia un montón tu forma de jugar o de... Depende para quién, también es importante que te vayan o no a ver.
3: ¿Sport juega mejor de local o mejor de visitante?
6: Nah, es... Bueno, al equipo capaz que le hace mejor jugar de local, pero a mí en lo personal me da igual, como que... No miro mucho de afuera, estoy concentrada en el partido.
3: Bueno, Trini, hay que seguir trabajando, no hay que pararse, no hay que relajarse, ¿no?
6: No, hay que ir por la segunda parte con todo lo que tenemos.
3: Gracias, capitana, que sea un placer y que sea el mejor año para vos.
6: Muchas gracias.
3: La palabra de la capitana, ya estaba Trinidad Palaro, es capitana del LUT 13, después Cruz de Italia sacaron el tercer puesto en la Liga del Agua. Ayer hablábamos con su profesora, con su directora técnica, charlando Maylen Martínez, y hoy le tocó el turno a la capitana.
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1: Bueno, amigos, ahí el Negro Feli me estaba pasando el extravío de la documentación también. Bueno, han quedado notas para mañana que van a venir. Mirá, pero este Jorgito me está sorprendiendo acá. Mirá,
9: bueno, hacerme favor.
1: Bueno, ahí está. A ver, ¿lo puedo pasar ahí?
9: Pasárselo, Roberto, me conocen, Morenita.
1: Bueno, Morenita, bueno. Ahí me pasó, mirá, un juego de frenos y bozal también. Ya se lo voy a pasar al Robert también, a Roberto Fabio Godoy. No sé si lo conocen, argentino, de 18 años. No, tiene 18 años. No. ¿18 años de qué?
10: Un poquito más.
1: De jubilado.
10: Un poquito más.
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0: Señor Barriga, ¿se va?
2: Nos vamos.
0: Chavo.
2: Vuelvo mañana viernes, cierro la semana y soy millones mañana.
0: No, por favor, sí, no. Sí, no. Sí. Con uno estaría bien con uno, ¿no es cierto, César? ¿Para qué millones? No.
2: Hasta mañana, ¿eh?
0: Ya mucho, millones.
1: Miranza. Ya te veré.
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5: 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También hay otros mitos que en esto que vos decías, ¿qué pasa cuando hay un cuidado compartido o un régimen de comunicación alternado? No tiene nada que ver, porque las obligaciones de los padres respecto de sus hijos siguen estando vigentes. En el proyecto de vida en común o por separado.
6: Recuerden que esta charla se va a brindar hoy en Casa Abierta o Las Coagas 177 y es por la cuota alimentaria, informativa.
5: Entonces, lo importante que queremos resaltar y la idea de esta charla es mostrarle a la comunidad y sobre todo a las mujeres y a aquellos también progenitores hombres que también están de ese lado en el reclamo de la cuota, es estas herramientas. Ahora se utiliza como el índice que se utiliza para la determinación de la cuota alimentaria es el índice de crianza, ¿sí?, que está determinado por el INDEC, y se utiliza este índice en particular porque, a diferencia del salario mínimo vital y móvil, que queda muy por debajo de la inflación que tenemos mes a mes, lo que hace el índice de crianza y el INDEC es actualizarlo mensualmente. Entonces, y también se incorpora el costo económico de las tareas de cuidado, que hasta enero del 2025, cuando sale esta nueva ley y entra en vigencia, eso no se tendría en cuenta.
7: Doctora, perdón que me interrumpa. Hay casos de padres, como decíamos, que es la mayoría, que sacan todos sus bienes a nombre de otra persona. Uh-huh. Se enajena de sus cosas como para no tener algo de qué se tiene que agarrar la mamá, ¿no?, de este caso. Y también hay muchos trabajos que no están en blanco como para poder absorberle el 20%, el porcentaje que sea. Y te dicen que no tienen dinero, que no tienen trabajo. ¿Cómo hace esa mamá para obtener el dinero si no está la voluntad del padre?
5: Bueno, justamente lo que trae esta nueva ley son nuevas herramientas para esos reclamos. Sobre todo, por ejemplo, cuando el progenitor manifiesta que yo no tengo trabajo, pero se sabe que trabaja, tiene un trabajo no registrado, se puede hacer averiguaciones o incluso mandar a inspeccionar, ¿sí? Y si, supónganse, el empleador dice, no, acá no trabaja nadie, después frente a una inspección se ve que la persona está trabajando, puede haber penalidades, ¿sí?, para ese empleador que está cubriendo a ese progenitor incumpliendo. Después hay otro tipo de herramientas que lo que pasa es que se analiza cada caso en particular.
7: Sí, son casos en particular. Se está dando mucho eso de que ponen a nombre de otra persona las cosas para no tener bienes, ¿no?
5: Es lo más común para decir no soy solvente frente al pedido. Pero sí, lo que trae esta nueva ley son esas herramientas. Aparte también agiliza, por ejemplo, implementa las notificaciones por WhatsApp, que antes eso no estaba, era solamente las notificaciones por cédulas judiciales. Y eso lo que habilita es que ese progenitor deudor reciba mucho más rápido esa notificación, claro, de esa citación,
7: más ágil.
5: Y también otros medios electrónicos. Uh-huh. También lo que ha incorporado, además de, como les comentaba, el índice de crianza, sí es la respuesta de los oficios, que antes por ahí, cuando uno manda un oficio porque necesita una información de alguna dependencia pública o estatal, se han achicado los plazos, ¿sí? Eso también agiliza en encontrar la respuesta, sobre todo porque también ahora también se implementa poder embargar las cuentas, no solamente las cuentas bancarias que tengas, sino las billeteras virtuales, que eso antes no sucedía. Y muchas veces sabemos que por más que trabajen en negro o no tengan el empleo registrado,
7: dinero tiene que pagar.
5: Entonces, estas alternativas generan una expectativa y que el proceso de alimentos, que siempre tarda muchísimo, y tenemos muchas experiencias de que hay mujeres que hace 9 años que están reclamando una cuota alimentaria. Entonces, la idea de esta ley fue achicar, por supuesto que va a haber casos en que...
7: ¿Se hace cobra retroactivo?
5: Se cobra a partir desde la interposición de la demanda en adelante.
6: Ahí estamos, entonces, esto es parte de la nota que está subida ahí en el canal de noticias, @multimediosbolivar745, o si no, a través de la web de la radio www.fm10bolivar.com.ar. Vamos a ver cuántas visitas tenemos, 58.810.
8: Mira, qué bien.
6: Estamos bien, ¿no?
8: Bien, muy bien.
6: Este pibe que sube las noticias, ¿cómo es el pibe este? El pibe de Smita, ¿no le dicen de Smita?
8: Sí.
6: El laburador del pibe. Pero no sé si mañana va a venir.
8: Está
6: con duda, recién está haciendo introspección y habló con él mismo. Ajá. No sabe si va a venir mañana.
8: Sí. A la radio Ledesma. El otro día buscó.

0: Instagram.
1: Instagram. Manda
2: ahora
1: él.
2: Sí, no, siempre está.
1: No, porque sabés que debe andar en Telegram.
0: Está así, justito. Soy un vago para esto.
2: ¿Sabés qué anda? En
1: Badú. Ah, en Badú anda vos.
0: Sí, buscame, va a ver, ahí me encontrás.
1: O en Tinder anda.
0: En Tinder, sí. Más que nada en Tinder.
1: Este anda en Tinder también.
0: Sí.
1: Zomba. El único ejemplo acá soy yo.
0: Claro.
1: Es impresionante. Tengo que ir al premio Cabeza de Mar. ¿Cómo es el premio ese? Santa Clara del Mar. ¿Cómo es el premio?
0: Algo.
1: Bueno. Faltan 6 minutos para las 12 del mediodía. Y estos pibes se van porque,
0: claro, porque
1: el
0: no te
1: patrón
0: conviene.
1: No les ha pagado extra. No le pagó extra al patrón,
0: no,
1: entonces
0: conviene.
1: Toman el buque. ¿Eh? Me estoy yendo.
0: Mirá, el tren de alegría.
1: El trencito chicharra. ¿Qué pasó con el tren chicharra?
0: Y lo vendieron a Derote, ¿verdad? Hace años.
1: ¿Pero el de Marcelito?
0: Ah, el
1: ¿también?
0: Chucuchú. No, el Chucuchú no sé. Buena tu pregunta, no, no sé.
1: ¿Nunca subiste al Chucuchú?
0: No.
1: Nah, si te admito en los vagones.
0: Que no, este Chucuchú no.
1: Este cuando le pregunté recién, ¿conocés la negrita? No, no sé,
0: no
1: qué,
0: sé
1: nada,
0: qué pasó con
1: la
0: negrita.
1: Son vagos, esto es loco.
2: Sí.
1: Espeluznante la avancha que tiene, diría Fernando Alberto.
0: Sí, lo ven.
1: Señores, nos vemos mañana tempranito a las 8 de la mañana. Bueno, ponele a las 8. No sé si no está el capo del mundo, no sé si.
2: Yo, si me comprometo con una actividad, la cumplo a la hora que sea.
1: No, doy fe.
2: Cuando no tengo nada que hacer, tengo mi flexibilidad. Pero cuando tengo que ir en horario, no seré Daniel Edema, pero soy Sandra
1: Rena. No, ¿y por qué te va a parecer a mí? No hay que
2: porque
1: parecerse.
2: Cada uno tiene impronta diferente a hacer el programa.
1: Yo no, más vos. Vale, sí. Cada programa es más. No hay un programa que se parezca al otro. Nosotros somos los mismos hace años y ¿sí? No hay un programa que se parezca al otro. Bueno, señores, nos vamos. La información que ustedes escucharon pasar por acá la van a ver en www.fm10bolívar.com.ar, en las cuentas, arroba cuentas de Instagram, arroba fm10bolívar, arroba móvil fm10, arroba radio rampilleta 993. Van a encontrarla en FM 10 Radio Ciudad, que es la fanpage, o si no también en Radio Urdampilleta, en Twitter o X, estamos arroba FM 10 Bolívar. Nos falta tener TikTok, Sandra Reina, no tenemos TikTok. ¿Es complicado hacer TikTok? Para que nos escuchen por TikTok. Algunos en otra parte del mundo nos escucharían por TikTok, ¿no es cierto?
0: Sí.
1: ¿O no?
0: No sé si se usa mucho el TikTok.
1: Sí. Y los más jóvenes, sí. Bueno, señores, que tengan una buena jornada. Ya viene Javier Márquez para hacer qué hay, luego llega Santi Altieri para hacer ranking latino y luego Sergio Fabián Mancilla con su clásico programa de Corazón a Corazón. Cierra Fabio Balada en Palma, ahí nomás, cuando Fabio termina 0:30,
0: sí.
1: Llega Eva Acebal. Se baja de la bici, viene en bici.
0: Ah, mirá.
1: Sí,
0: pobre.
1: Sí, hace los primeros 30.
0: Qué
1: ¿sí?
0: sacrificada.
1: No, porque ella después se va...
0: ¿De Capital hasta acá?
1: No, si viene acá cerca de Barcelona. Sí, acá no me acá la vuelta. Un pasito de la barra.
2: Ah.
1: Chau.
0: Adiós.
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Hola, hola, hola, hola, hola, hola, muy, pero muy buen jueves para todo el mundo. ¿Cómo están todos? Bienvenidos a una nueva edición de ¿Qué hay?, el programa donde hacemos preguntas que probablemente nunca te animás a hacer, pero seguramente alguna vez buscaste en Google. Porque hoy vamos a hablar de esas búsquedas que uno hace cuando está solo, cuando nadie los ve y especialmente cuando son las 2 de la mañana. Preguntas como, por ejemplo, ¿por qué mi perro me mira cuando voy al baño? ¿Cuánto tiempo puedo aguantar sin dormir? Y seguramente alguien en algún momento buscó ¿cómo saber si mi vecino me odia? Hoy vamos a descubrir las preguntas más insólitas que la gente hace en internet. Pero además vamos a hablar de algo que todos conocemos, la vergüenza. Porque hay cosas completamente normales que nos cuesta muchísimo hacer. Entrar solos a un restaurante, por ejemplo, hablar delante de muchas personas, hablar por teléfono, bailar cuando nadie baila y ni hablar de pedir ayuda. Así que prepárate porque hoy vamos a descubrir probablemente que no sos tan pero tan raro como pensabas. En los controles está Nico y mi nombre es Javier Márquez y tenemos un montón de canciones para vos. Bienvenidos a ¿Qué hay?, edición de jueves.

0: Es jueves en ¿Qué hay? Y las preguntas que Google escucha a las 3 de la mañana. Hay una hora en el día en la que Internet se convierte en un psicólogo, médico, consejero, sentimental y detective privado. A las 3 de la mañana, durante el día uno tiene cosas que hacer, pero a las 3 de la mañana aparece una pregunta. Y esa pregunta necesita tener respuesta ya. ¿Por qué sueño que se me caen los dientes? ¿Por qué mi gato me mira fijamente? ¿Es normal hablar solo, chicos? Y ahí estamos, con el celular en la mano, buscando respuestas. Y lo peor es cuando buscas un síntoma, entras a Google con un dolor de cabeza y 15 minutos después estás convencido de que tenés una enfermedad que solamente tiene 3 personas en el mundo. Google no te cura, pero sí que te da un susto bárbaro. Chicos, tenemos más canciones en nuestra edición de jueves de ¿Qué hay?
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0: Bueno, seguimos conversando con vos en este jueves de que hay dudas que tenemos todos, pero nadie se pregunta. Bueno, hay preguntas que todos pensamos alguna vez, preguntas que son preguntas, pero nadie se anima a hacerlas en voz alta. Por ejemplo, ¿por qué el control remoto siempre desaparece? ¿Por qué cuando buscamos algo no encontramos? ¿O cuando dejamos de buscarlo aparece? ¿Por qué abrimos la heladera 5 veces esperando que aparezca algo nuevo? ¿Y por qué cuando tenemos sueño no podemos dormir? Son preguntas simples, pero si las pensás demasiado te puede arruinar la tarde, la noche. Yo tengo una pregunta, Nico, para todos los oyentes. ¿Por qué cuando uno está buscando las llaves dice, ¿dónde están? Como si las llaves pudieran responder, decir, acá estoy, ¿dónde están mis llaves? Y las llaves acá, Javier, al lado del mate. Bueno, si pudieran hablar, me resolverían un par de problemas. Bueno, el problema es que todavía no inventaron las llaves con Bluetooth que te contestan. No sé, déjame googlear por las dudas.
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Seguimos haciéndote el aguante en esta edición de este día jueves. Mi nombre es Javier Márquez, está Nico en los controles. Invierno 2026 con las mejores canciones. Yo te invito a que nos sigas en nuestras redes sociales oficiales, nos busques, nos comentes los temas que tenemos. Instagram, programa que hay, y Javier Márquez en vivo. Nico está en los controles, que tiene más canciones.

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0: Bueno, las búsquedas más insólitas. Internet está lleno de preguntas que parecen inventadas. Personas buscando cómo saber si su mascota está enojada, cómo saber si alguien te está ignorando, cómo dejar de pensar en una canción, cómo saber si un mensaje fue leído accidentalmente. Y probablemente una de las búsquedas más universales. ¿Qué hago si mandó un mensaje a la persona equivocada? Nico, querido, respuestas rápidas quieren los oyentes. ¿Tirás el teléfono al río? No, pará. Primero apagás el celular, después cambias de número y después te mudás. Y finalmente empezás una vida nueva en otro país. Porque no hay nada peor que mandar un mensaje equivocado. No aguanto más a este tipo, por ejemplo. Y descubrís que lo mandaste, sí, al tipo. Una cosa que nos pasa absolutamente a todos. Chicos, más canciones que a la vuelta seguimos hablando con ustedes.
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Bueno, las preguntas de los oyentes que nos envían, bueno, en un ratito vamos a leerlos, son un montón, son preguntas bastante algunas complicadas, Nico, para nosotros. Instagram, programa que hay Javier Márquez en vivo. En un ratito vamos a leer las preguntas y si tenemos nosotros las respuestas, te las vamos a dar. Y si no, vamos a hacer otra pregunta en medio de una pregunta. Ya venimos.

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0: las preguntas de los oyentes. Ahora queremos conocer las dudas de nuestros oyentes, Nico querido. Pero hay una condición, pero no queremos preguntas normales. Queremos esas preguntas que alguna vez pensaste y dijiste, no, esto no se lo voy a preguntar a nadie. ¿Los peces tienen sed, por ejemplo? ¿Las moscas saben que existen? ¿Los mosquitos tienen memoria? ¿Quién decidió que el lunes tenía que existir, por ejemplo? Esa, la última, la quiero saber, Nico, por favor. Y si descubrimos quién fue, le mandamos una carta de documento, porque no va a ser para agradecerle, para pedirle explicaciones. Bueno, envíanos tu pregunta a nuestras redes sociales oficiales, programa que hay, no importa si parece absurda, probablemente alguien también está buscando en Google esa pregunta.
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Pero ahora vamos a cambiar totalmente de tema, Nico. ¿Por qué nos da vergüenza hacer cosas normales? Ahora vamos con una situación que seguramente todos vivimos. Solo a un restaurante. Uno entra, mira alrededor y automáticamente piensa, ¿todos me están mirando? La pregunta no es, ¿a nadie le importa? Bueno, sí, quizás. Pero nuestro cerebro cree que somos el protagonista de una película, que todos nos están mirando. Sí, nos sentamos, sacamos el celu, miramos el menú y de repente sentimos que todo el restaurante nos está observando cómo comemos. Yo tengo un problema peor, Nico. Entrar solo a una fiesta es recontra terrible, porque tenés que caminar el salón buscando a alguien conocido y si no encontrás a nadie, de repente tu misión es encontrar el baño, sí, aunque no tengas ganas. Exactamente, el baño se convierte en un refugio emocional. ¿Tenemos más canciones? ¿Te pasa a vos? Si te pasa, quiero que me cuentes.

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0: bailar, hablar y pedir ayuda. Quiero hablar un ratito con vos. Hay situaciones que generan vergüenza, aunque sean completamente anormales. Bailar cuando nadie más baila, por ejemplo. Hablar delante de mucha gente. Llamar por teléfono, pedir ayuda, incluso preguntar el precio de algo. Eso nos cuesta un montón. Y hay situaciones que merecen un premio. Cuando entras a un lugar, no sabes si saludar. Dar la mano, dar un beso, dar un abrazo, decir hola, hacer un gesto. Y si la otra persona va para el otro lado y vos para el otro, ¿qué hacemos ahí? Eso es una coreografía que nadie ensayó. Y terminás haciendo algo parecido a un abrazo, pero con el famoso saludo que no fue. Sí te pasó a mí un montón de veces. En ese momento donde los dos quedan con los dos brazos al aire y después fingen que nada pasó. Chicos, esto es Que Hay, edición de jueves, y la estamos pasando muy, pero muy bien juntos.
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0: Seguimos hablando con vos en este jueves de ¿Qué hay? Mi nombre es Javier Márquez, está Nico en los controles. Te invitamos a que nos sigas en nuestras redes sociales oficiales, nos comentes los temas que tenemos en las ediciones. Hoy estamos hablando, ¿tenés vergüenza, por ejemplo, de hablar en público? ¿Cómo sos cuando entras a un lugar solo? ¿Qué haces? ¿Te vas al baño? ¿Te sentás? ¿Te quedás quietito hasta que aparezca algún conocido? Bueno, todo eso quiero que me cuenten en nuestras redes sociales oficiales. ¡Vamos!
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Una canción más y vemos qué pasa después. 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

0: ¿Alguna vez hiciste algo completamente normal, pero sentiste que todo el mundo te estaba mirando? Entrar solo a un restaurante, por ejemplo, hablar delante de mucha gente, llamar por teléfono, bailar cuando nadie más bailaba, o simplemente preguntar algo que todos parecen saber menos uno. Es así, pero vos, tranquilo, relájate porque no sos el único. ¿En qué hay? Hablamos de esas pequeñas situaciones que nos pasan a todos, y siempre, con una dosis de humor. 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

Bueno, ahora vamos a hacer la gran encuesta de qué hay. Queremos saber cuál es la situación que te da más vergüenza. La 1, entrar sola a un restaurante. La número 2, bailar cuando nadie baila. La 4, llamar por teléfono. La 5, pedir ayuda. Y la número 6, preguntar algo que todo el mundo parece saber menos uno. Yo agrego una a la séptima, Nico, mandar un audio y después escuchar tu propia voz. Eso es terrible, porque uno escucha el audio y piensa, yo hablo así, y automáticamente uno quiere cambiar el nombre. Envíanos tus respuestas a nuestro Instagram programa que hay. Hoy descubrimos algo muy importante. Todos tenemos vergüenza para diferentes cosas, pero al final todos somos un poquito raros. Y eso está buenísimo. Vamos a disfrutar más de las canciones, Nico. A la vuelta te voy a contar algo interesante.

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0: Esto es Jueves de Que Hay. Seguramente muchos de ustedes ya están programando para juntarse. Muchos están viendo qué onda esta noche. Quizás haya una juntada espontánea. Puede ser también. Y hay un par de preguntas que se hacen. Bueno, nosotros queremos saber absolutamente todo de vos. Instagram, Programa Que Hay. Ahí te leemos y te escuchamos.
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Y así llegamos al final de una nueva edición de ¿Qué hay? Hoy descubrimos que Internet conoce nuestras dudas más extrañas, que Google probablemente sabe cosas que nosotros jamás le contaríamos a nadie. Y hay situaciones completamente normales que pueden hacernos sentir incómodos, pero también aprendimos algo. La mayoría de las veces pensamos que todos nos están mirando. Y la verdad es que cada uno está demasiado ocupado pensando en sus propios problemas. Así que la próxima vez que entres solo a un restaurante, bailá, hablá, pregunta, pedí ayuda. Y si alguien te mira raro, probablemente esté pensando en qué va a cenar esta noche. Gracias por acompañarnos, gracias Nico que estuvo en los controles y gracias a vos por estar ahí del otro lado. Mi nombre es Javier Márquez, esto fue ¿Qué hay? Y ya sabes, si alguna vez te preguntaste qué estará haciendo todo el mundo a esta misma hora, la respuesta es sencilla, probablemente buscándolo en Google. Hasta la próxima, chao.

0: Torti. Apagamos el mic por ahora.
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0: ¿Qué hay?
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3: ¡Tú no me entiendes!
0: Pero tranqui, la seguimos en la próxima. Hasta acá. ¿Qué hay?
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1: Bueno, seguimos. Música para el frío. Historias para acompañar el día. Dejemos sonar un tema más, porque siempre hay una canción esperando levantar el ánimo otra vez. 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

Muy buenas, amigos, amigas. Ya es jueves y el fin de semana empieza a asomarse. Mientras tanto, nosotros le ponemos ritmo a tu día con una nueva edición de Ranking Latino. Soy Santiago Altieri y tenemos dos horas llenas de música para disfrutar juntos. Comenzamos. Ranking.

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En Ranking Latino hacemos una parada en Perú para descubrir cómo viene el top 5. 5. Puesto número 5, vuelve Juanes y Mon Laferte.

0: puesto número 11.
1: Ya está aquí, el puesto número 11. Llega el español David Bisbal reversionando un clásico. Vivir así es morir de amor.
2: Se

Vivir así es morir de amor, dice el español David Bisbal, que inició su carrera profesional en el 2001 tras participar en un certamen televisivo en España.

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Estas son las 5 canciones con más reproducciones en Chile esta semana. 5. Puesto 5, La Graciosa, Quevedo y Elvis Crespo.

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la niña que yo fui, dice Cani García, un artista que registra álbumes de estudio publicados de manera ininterrumpida desde su debut oficial en el 2007.

Hasta acá llegamos por hoy, amigos, amigas. Gracias por compartir una nueva edición de Ranking Latino. Soy Santiago Altieri y mañana arrancamos el viernes con 2 horas cargadas de muy buena música. Te espero.

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Muy, pero muy buenas noches. ¿Qué tal? ¿Cómo les va? ¿Cómo andan? Bienvenidos a otro encuentro de música romántica a través del aire de la radio. Dejábamos atrás la propuesta de Santi Altieri con su ranking latino y ahora es momento de comenzar a enamorarnos. Desde la música o simplemente un par de poemas que vamos a compartir hasta las 21:30 exactamente. Y comenzábamos con un clásico de Cristian Castro haciendo Yo Quería. Sumate, acompáñame, 620485, mensajero de la radio. Desde redes sociales, Sergio Fabián Mancilla Ceballos. Esto es de corazón a corazón, Sergio Dalma, Bailar Pegados.

0: Un lindo clásico para compartir en el encuentro de música de corazón a corazón en esta propuesta de jueves 13 de agosto de 2026, ¿no? Sergio Dalma haciendo Bailar Pegados. Le doy la bienvenida a Andrea, que ya me está acompañando. Buenas tardes, Andrea. Por acá Nora dice, hace un ratito llegué de trabajar y ya te estoy acompañando, que tengas un excelente programa. Pásame algo de Marco Antonio Solís. Redes sociales, les recuerdo, me ubican como Sergio Fabián Mancilla Ceballos. Sergio Fabián Mancilla Ceballos.
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0: Bueno, muy bien, le voy a mandar un saludo grande ahí al amigo Ezequiel, a toda la gente de Ferretería Al Paso, que seguramente deben estar tomándose un par de mates y disfrutando de la compañía de nuestra propuesta romántica. Andrea, por acá, bueno, gracias, un besito grande para vos, que tengas un lindo jueves. Pásame algo de programación, saludos de parte de Karina, gracias Karina por la compañía de todos los días, por supuesto. Bueno, nuestra amiga Graciela, hola, buenas tardes, Sergio, ¿cómo estás? Te estoy escuchando en esta tarde, noche fría. Te pido algún tema lindo, de los que me gustan, para templar un poco el frío. Un abrazo grande, amigo. Gracias, Graciela, un beso enorme. Y saludamos también a la mami por ahí, a Norma, ¿no? No sé dónde andarás, si en el camotigo acá, sintonizando también la radio, ¿no? Bueno, le vamos a sumar algo de Carlos Rivera por acá.

0: Le mandamos un beso grande a Graciela, saludamos a su mamá Norma, que me están acompañando, por supuesto, como todos los días, o al menos cuando pueden hacerlo, ¿no? La música de Carlos Rivera, uno de los temas que le gusta a Graciela, precisamente, ¿no? O de los intérpretes, en este caso. Carlos Rivera. Por acá, Mónica. Hola, Sergio, buenas noches. Dedicame un tema, como siempre te estoy acompañando. Gracias, Mónica. A ver qué me dice Teresita por acá.
1: Buenas tardes, amigo querido. ¿Cómo le va? ¿Cómo andan? Soy Teresa. Quiero mandar un saludo a mi amiga Alejandra, su esposo. Y bueno, muy linda la música, muy agradecida por pasar un momento agradable. La verdad que es muy lindo. Así que gracias por todos los días, que es una vida hermosa que pasamos. Yo acá estoy tomando mate. Hace mucho frío, pero bien. Así que acá estoy disfrutando la tarde escuchando música y mateando. Como se dice, el refrán, mateando en corriente. Bueno, Sergio, mando un abrazo grande, a pesar de que no le conozco, pero le mando un fuerte abrazo. Y un saludo enorme para todos los bolivarenses.
0: Bueno, bien, gracias, Teresita, la correntina. Tomando mates, está ideal para los mates, ¿eh? Por acá en la radio también estoy haciendo lo propio, por supuesto. Bueno, y saludamos ahí nuevamente al equipo de Ferretería Al Paso. Gracias, Ezequiel, como siempre. Vamos a seguir avanzando con más música. Vamos a cumplir con algo de Alexander Pires, por acá en la continuidad.

0: Un beso grande para Romy. Gracias, Romy, por la compañía, la música de la mano de Alexander Pires, haciendo Es por Amor, ¿no? Bueno, gracias nuevamente ahí a Alejandra que me está acompañando. 2 minutos nos separan de la hora 19. La bienvenida a Hilda, como todos los días nos acompaña Hilda. Muchas, pero muchas gracias. Sergio, buenas noches. Estamos a full, enganchados, pasanos un tema. Muchas gracias, abrazo grande. Saludos para Carlos y María, de la calle Pringles, que me están acompañando. Rosa y Raúl, bienvenidos también a este encuentro de música romántica. Gracias por estar del otro lado, Barrio Cooperativa de Viviendas. Sara, ya te estoy acompañando, Sergio. Me dice Sara desde la calle Viamonte, un beso gigante. A ver qué me dice Lidia, por acá en otro de los mensajes. Desde la calle Alegría me acompaña Lidia.
1: Buenas tardes, Sergio. ¿Qué tal? Fresquito el día, ¿eh? Como decíamos nomás, ni una gotita de sol. Bueno, hay que pasarla. Bueno, muy lindo, recién comenzaste, desde ya que hará un ratito que comenzaste, recién lo pongo a la radio. Muy lindo la canción, las canciones que la canción que estás pasando. Seguí así. Te saluda Lidia de la calle Leiría. Pásame algo lindo que te guste a vos. Gracias por estar. Hasta mañana, si Dios quiere.
0: Bueno, gracias Lidia, un beso grande, ¿eh? Mañana tempranito, a través de Despuntando el Día, por supuesto. Gracias, Yanni, un beso para vos también. Por acá, Débora, como todos los días te estoy acompañando, Sergio. Estoy...

haciendo manualidades, tomando mate y escuchando la radio desde muy, pero muy tempranito. Escuché los programas anteriores. Está bueno eso, ¿no? Porque hay muy buena programación en nuestra emisora, después del programa central de la radio, por supuesto, que es Radio Show, de 8 a 13 horas. Se suma Javier Márquez, haciendo Qué Hay, y un poco más tarde Santi Altieri con el ranking latino. Horario en que llegamos, con De Corazón a Corazón. Pero hay más, porque se viene Fabio Balada, se viene Eva Cebal. Bueno, una programación realmente para todos los gustos. Vamos a seguir con más música, ¿les parece? Recorriendo juntos este encuentro de música romántica. Llega la propuesta de Matices a esta hora. Matices en este encuentro. La misma luna.

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0: Muy bien, Mariela recién comenzó a sintonizar la radio, por supuesto, como todos los días. Gracias. Por acá el amigo Darío, creo que es el transportista, ¿no? Sí, el transportista Darío de Urdampilleta, dice: hola Sergio, buen programa, yo por los pagos de Ibarra para descargar. Bueno, un saludo grande ahí para el amigo Darío, por supuesto. Gracias por la sintonía de todos los días, o al menos cuando está en estos lugares, o anda por estos lugares, a eso me refiero. Vamos a sumar más canciones, pero antes vamos a darle la bienvenida a Eva por acá, a ver qué nos cuenta Eva.
1: Hola, muy buenas noches, Sergio, ¿cómo estás? Espero que bien. Acá estoy acompañando tu hermosa música, ese comienzo. Que tengas un muy bendecido día de jueves. Un poco tarde, no voy a la mañana, me redormí, no te llamé. Bueno, te quería pedir si tenés en programación algo de Roberto Carlos, el que tenga. Un beso y hasta mañana, si Dios quiere, el de corazón a corazón.
0: Bueno, en un ratito sumamos algo de la música de Roberto Carlos, precisamente en esta noche. Hay que poner el despertador, Eva, tempranito, ¿sí? Y hoy comenzábamos, fue un negocio hoy en horas de la tarde antes de entrar acá a la radio, y me decía un oyente, ahí Mario, que me escucha todas las mañanas, dice: cada vez más temprano empezás, Sergio. ¿Dormís en la radio? No, no duermo en la radio. me gusta madrugar. Es como que llega cierta hora y estoy, y digo, no me puedo quedar durmiendo, que me molesta, y me pasa los sábados a la mañana, que yo no trabajo en la radio porque es mi día de descanso, excepto que le haga algún reemplazo a mi compañera Sandra. Igualmente me levanto temprano, son las 5:15 de la mañana, 5:30 me levanto. Ustedes me preguntarán a qué, bueno, pero yo me levanto igual. Bueno, vamos a seguir, vamos a complacer a la abuela Coca, que me está acompañando. Toda la suerte para mañana, abuela, sabe que la quiero mucho. Tranquila, tranquila, que todo va a salir bien, ¿sí? Bueno, le vamos a regalar algo por acá de Luciano Pereira.

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7: Bueno, 45 minutos nos separan de la hora 19. Un abrazo grande al amigo Darío que está en Ibarra esperando para descargar, ¿no? Y nos está acompañando. Laura, hola Sergio, buenas noches, pasamos un tema, gracias. Bueno, Laura es de Cotillón Sorpresa, de Alma Fuerte 236. Por acá Miriam, como todos los días sos mi compañía, dedícame un tema, saludos. Bueno, la abuela Elvira también nos está acompañando desde Barrio Los Orzales, gracias. Olga Margarita, hola Sergio, buenas noches, fría noche. Frío día nos ha tocado hoy, pero bueno, ya queda menos. Ya llegará septiembre y cambiará todo, es verdad, ¿eh? Vamos a ver, esperemos, esperemos. Porque está todo tan cambiado que uno nunca sabe qué es lo que va a pasar, ¿no? Bueno, vamos a seguir con más canciones. Vamos a cumplir con Laura por acá.

0: Bien, cumplimos con la música para Laura, que me estaba acompañando, seguramente alguna clienta por ahí en el negocio, ¿no? 620485, mensajero de la radio. Tengo para contarles la página del día de hoy, jueves 13 de agosto del año 2026, 3 años de las elecciones PASO 2023 en toda la Argentina. Día Internacional del Zurdo o Zurdera. Se cumplen 4 años del primer título mundial de boxeo en Bolívar en categoría masculina, disputado en el Complejo República de Venezuela. 14 años cumple Trilogía, Viajes y Cultura. 41 años del CAPS José Antonio Buca de Villa Diamante. Día Internacional del Armadillo, similar a la mulita. Frase de la radio: vivir feliz es tu decisión. No dejes que nadie intervenga en ella y modifique tu realidad. Un problema a resolver es solo algo temporal. Santoral, Santos, Hipólito, Casiano y Benildo. La farmacia de turno, López, Avenida San Martín 915, 42-1050. 42-1050. Canciones, historias que convertimos juntos por FM 10 Radio Ciudad. Un beso grande ahí para Mónica, que me está haciendo el aguante a esta hora. Vamos a seguir compartiendo.
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Qué lindo tema este de Ricardo Arjona, y el saludo para Karina, Karina Rosales, que me está acompañando a esta hora de la noche. La gente de Barrio Los Troncos, gracias por la compañía. Un saludo para Caro, Sergio, Vale y Oli, de parte de la Pepa, de Barrio Los Troncos. Algo de Sergio Denis o un tema de Marco Antonio Solís en un ratito nada más. Vamos a sumar el próximo tema musical para la abuela Irma de Barrio La Granadera, que me está acompañando. Antes tengo que hacer un agradecimiento porque, bueno, lo vale. Saludos para María, ahí de Carnicería San Vicente. Gracias por el chorizo seco espectacular, abuela. Abuela le iba a decir. María, muy pero muy rico. Muy pero muy rico el chorizo seco de Carnicería San Vicente. Dice, te doy para que pruebes. Cada vez que hacen chorizos, me da. Porque, bueno, hacen de distinta forma, distintos sabores, a eso me refiero, por lo que me explicó María en el día de hoy. Y quiero agradecer también a Blanca, Alejandro, Luciano y Gastón por los pasteles riquísimos. Ahora sí vamos a cumplir con la música. Llega Amanda Miguel. Para la abuela Irma, que me está acompañando en Barrio La Granadera.

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1: 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Recuerdo bien que, por ejemplo, la higuera derramaba esparcimiento y una rosa nos duraba mucho más que cualquier empleo. Por otra parte, las siestas se pedían prestadas a la muerte. Quizás el tiempo era como las frutas, se regalaba a los vecinos después de verlo madurar. Se compartía en las veredas entre abanicos y señores de sosegada camiseta, mientras parsimoniosamente iban escobas y venían amontonándolo como importante. Y la eternidad sentadita en su silla de paja, porque sí. Es que era siempre tan temprano y tan segura la abundancia, la inundación de treguas oportunas, que se guardaba el tiempo en los sombreros y un día se lo derrochaba todo en un solo saludo, saludando. Uno viajaba en libros a todas partes y visitaba diferentes ocios. El de al lado, el de enfrente, el de las tías. No se había inventado el maleficio de la prisa, no, de ninguna manera. Los espejos esperaban de sobra que uno peinara su pausado pelo, que uno se terminara de encontrar. El tiempo era un perfume y no venía nadie a medirlo ni guardarlo en cajas. Los trenes todo lo que hacían era aludirlo en los horarios. Se podía llorar a gusto porque eran lentos los rincones, o quizá porque había aún macetas donde depositar una lágrima sin que las flores se opusieran, o porque la llovizna hablaba en un idioma sin resentimiento. Todos usaban tiempo y lo perdíamos, cómplices de su lujosa concurrencia, y hasta el hastío era un modo de ser de los balcones

enternecía delicadamente. Creo que todavía queda un poco de tiempo verdadero, pero lejos, pero muy lejos en algunos patios, refugiado en aljibes. Se queda todavía en niños solos que reinan sobre umbrales y en la lustrada majestad del gato. Supongo, ya no sé, nada sabemos. Tiempo sin ser castigo. Yo llegué a conocerlo. Está enterrado en lo más vivo de mi corazón. Después vinieron los relojes.

La música en compañía de Ricardo Montaner, Ricardo Montaner haciendo Vuelve. Bueno, voy a saludar a la gente de Barrio Los Troncos que me está acompañando a esta hora de la noche. Para Caro, Sergio, Vale y Oli, de parte de La Pepa, de Barrio Los Troncos. Le vamos a sumar algo en el recuerdo de Marco Antonio Solís.

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La música de Gani García, Domi Torres, qué lindo tema este, Bueno, Andrea nos está acompañando, le damos la bienvenida. La abuela Elvira desde Barrio Los Orzales también está sintonizando FM 10 Radio Ciudad. Y tengo que saludar, antes de que me olvide, a Alicia y también a Mari, por ahí, que están en sintonía de FM 10 Radio Ciudad, como cada una de las noches. Bueno, creo, hoy es jueves, ¿no? Sí, hoy es jueves. Hoy se iban a juntar a charlar, a cenar y, por supuesto, a escuchar el programa. Lo hacen en cada hogar, pero hoy, como van a estar juntas, me están acompañando, así que les mando un beso muy, pero muy grande, Seguimos transitando este encuentro. La música de David Bisbal, Me enamoré de ti.

0: La música girando en esta oportunidad, la propuesta de David Bisbal, haciéndome enamoré de ti. Bueno, el saludo para Pablo y para el equipo por ahí de la Roti, que me están acompañando a esta hora. Le vamos a sumar el próximo tema musical. Bien, la farmacia de turno, sí, Farmacia López, Avenida San Martín 915, 42-1050, 42-1050. En un ratito nada más les voy a estar brindando el pronóstico del tiempo para mañana viernes y lo que estará llegando para este fin de semana, ¿no? Canciones, historias que compartimos juntos. Pablo y equipo por ahí de la Roti, para ustedes vamos a compartir la música de Melendi junto a esta agrupación, precisamente Dueto de Hermanas. Hablo de Hash.
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Bueno, seguimos. Música para el frío. Historias para acompañar el día. Dejemos sonar un tema más, porque siempre hay una canción esperando levantar el ánimo otra vez. 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

Un beso grande para Claudia, que me está acompañando a esta hora, la música de la mano de Carlos Rivera junto a Luis Fonsi, haciendo Todavía te elijo. Bueno, Josefina desde Barrio Parque nos está acompañando, le damos la bienvenida. Por acá Norma, gracias Norma. Mabel desde Barrio Santa Marta, muy pero muy buenas noches. Quiero cumplir con el próximo tema musical de Luis Miguel.